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música de Maná a través de 91.7. Somos Premier con Amor Clandestino. 6 de la tarde con 7 minutos. Un placer de acompañarte desde el centro de la ciudad. Te invito para que vayas dejando tu mensaje a través del 818-0101-917 para que me digas qué te gustaría escuchar, a quién le mandan saludos, dónde nos escuchas. Platícamelo todo vía WhatsApp, pero también te voy a poner al tanto porque sabes que nuestra cuenta de Instagram está sumamente activa, así que yo te invito para que te des la vuelta porque tenemos un giveaway sensacional, giveaway de Grandiosas Invicto, y así que, y muchas cosas más que se vienen, así que definitivamente, si no te quieres perder de los mejores eventos de la ciudad de Monterrey, nosotros tenemos tus invitaciones. Date la vuelta, @premier_mx, y ahí te enteras de todas las promociones que tenemos para ti aquí en tu casa. Por supuesto, 91.7, somos Premier.

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0: del traslado habitual, ya que el episodio alimentó versiones sobre un posible trato preferencial para Lobatón.
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0: apenas te iba a pedir algo de Ricky Martin y ya salió. Saludos, te quiero mucho.
1: Al abrazo, mi querida Clau. Un fuerte abrazo a ti y a Luis. Les mando un fuerte abrazote. Siempre el pendiente 917 y un servidor. Un abrazote.

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0: Y dime que si eres de esas personas que se entubaban los jeans, se los arremangaban y andaban a la moda allá en la secundaria. Dime, dime sí o no.
1: Rudo, ¿qué onda? Otra vez yo.
0: Sí, señor.
1: Me acuerdo que antes había unos pantalones de marca Pepe que no existen ya. Te llegaban al tobillo, te ponías unos zapatos negros sin calcetines y una camisa blanca y profesor, ¿no?
0: Tienes toda la razón.

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Cristian Castro con Azul. 6:54 PM. Ya estamos a nada de entrar a lo que es Viviendo de Noche con un servidor, Eric Farías. Por lo pronto, maneja con precaución. Dame tu reporte bien a través de WhatsApp. Dime qué te gustaría escuchar, a quién le mandan saludos. Y no me le cambies, Monterrey, porque nos encanta. Nos encanta cerrar tu día con un playlist sabroso. Quédate aquí en Premier.

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1: La diputada de Morena, Brenda Velázquez, presentó una iniciativa de reforma para acabar con los fraudes que cometen las agencias de viaje en contra de familias que pierden sus ahorros por estas empresas. Durante los últimos meses en Nuevo León se han dado a conocer diversos casos de fraudes por parte de agencias de viajes, como el que sucedió en Apodaca con la agencia Safe Travel, que defraudó a cientos de familias con un monto de casi 9 millones de pesos. Ante esta situación, Velázquez propuso una reforma al Código Penal para tipificar como fraude la oferta o contratación de servicios turísticos que no puedan ser prestados, así como el incumplimiento injustificado de los viajes, aun cuando los paquetes hayan sido pagados total o parcialmente. En Apodaca, una sola agencia acumuló 185 denuncias penales por casi 9 millones de pesos, afectando a familias enteras que habían pagado paquetes vacacionales. Casos similares se han registrado en San Nicolás de los Garza, Monterrey y Juárez, con cateos, detenciones y decenas de denuncias por más de 1 millón de pesos defraudados. Esto ya no son casos aislados, es un patrón que se repite y que genera un doble daño, fue lo que dijo Brenda Velázquez. La temperatura actual en el centro de Monterrey es de 28 grados. Mi nombre es Hanna Malabear.
0: Información nacional.
2: Por enésima ocasión, maestros de la CENTE cometieron actos de vandalismo en la Ciudad de México sin que ninguna autoridad haga algo por frenarlos. Este miércoles tocó a las oficinas de la Secretaría de Educación Pública, donde con toda impunidad cometieron destrozos en la puerta principal e hicieron pintas y quemas al interior. Con estas acciones violentas, miembros del magisterio disidente presionan al gobierno federal para que atiendan sus demandas de aumento salarial del 100%, reinstalación de maestros despedidos, abrogación de la ley del ISSSTE de 2007, anular la reforma educativa de 2012 y mejorar el sistema de pensiones. El vandalismo de integrantes de la CENTE ocurrió mientras sus dirigentes participaban en la mesa de negociaciones con el gobierno federal, pero de nueva cuenta salieron sin acuerdos. La titular de Gobernación, Rosa Isela Rodríguez, dijo sin embargo que la mesa del diálogo será permanente.
3: Podemos encontrar mecanismos que permitan expresar legítimamente las demandas de ese movimiento sin afectar innecesariamente la vida cotidiana de la población. Insisto que la presidenta nos ha instruido a esta comisión a no ignorar ninguna demanda, analizarlas con responsabilidad y a buscar soluciones viables.
2: Para ABC Noticias, Felipe Barrera Jaramillo desde la Ciudad de México.
0: Deportes.
4: El futuro de André Pierre Guignac continúa siendo uno de los temas que más interés genera entre la afición de Tigres. Sin embargo, la postura de la nueva directiva parece estar definida respecto al papel que tendría el francés dentro de la institución una vez que concluya su etapa como futbolista. En entrevista exclusiva con ABC Deportes, el presidente de Tigres, Carlos Emilio González, reveló que la propuesta que el club le ha presentado al máximo goleador en la historia de la institución contempla un cargo directivo y no renovación como jugador. González aseguró que la postura del club ha sido clara desde el inicio de las conversaciones y destacó que consideran que Guignac puede seguir aportando valor a la organización, pero ahora fuera de la cancha. Informó para ABC Deportes Andrés Guerra.
0: Espectáculos.
5: La famosa casita de Bad Bunny, uno de los momentos más llamativos de su gira Debí Tirar Más Fotos World Tour, se ha convertido en tema de debate en redes sociales. Usuarios han señalado que las personas seleccionadas para subir a este espacio VIP suelen responder a ciertos estándares de belleza, lo que ha provocado críticas por presunto machismo y clasismo. Además, algunos fans cuestionan que una dinámica inspirada en una reunión de barrio termine siendo ocupada principalmente principalmente por celebridades e influencers. Tras la polémica en recientes conciertos, se observó una mayor diversidad entre los invitados, lo que muchos interpretan como una respuesta indirecta a las críticas.
1: Ale Burnes para ABC Noticias. 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
1: Eric, el Rudo Farías.
2: ¡Sí! ¿Cómo estás? Me da mucho gusto saludarte. Ya estamos contigo en esto que es Viviendo de Noche. ¿Cómo no, Monterrey? Un placer de acompañarte en la hora del tráfico. ¿Cómo te va? Maneja con precaución. Miércoles 3 de junio. Estamos completamente en vivo desde la cabina de 917 Premier. Te mando un fuerte abrazo. Gracias por estar conectado a través de WhatsApp 818-0101-917. Ya recibo tus mensajes, tu reporte vial. Ahorita en estos momentos, buena carga vehicular aquí en Avenida Madero, esquina con Diego de Montemayor y también a la altura de Platón Sánchez. Manejen con mucha precaución. Circulación, obviamente, estamos hablando de Poniente a Oriente sobre Avenida Madero. Dame tu reporte, dime cómo te va, pero sobre todo, que me menciones qué te gustaría que incluyéramos en la programación de Viviendo de Noche. Los Rudo Tracks en tu idioma no pueden faltar.

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0: Se llama Flowers a través de 91.7. Me están pidiendo música de Inspector o Elefante. Lázaro Cárdenas con buena carga vehicular ahí a la altura del río Nazas para que manejen con precaución. Muchas gracias. Por acá también mi querido Chuy Mercado. Un abrazo, mi hermanito. Por acá también dice, hay peticiones. Radio Futura, Toreros Muertos, Bon, Los Enemigos del Silencio, Kerigma Neón, Hit, wow. Nos escucha hasta las 10 de la noche. Saludos, mi querido Chuyito. Un fuerte abrazo, mi hermano. Y a toda la gente que nos va sintonizando, quédense con nosotros.
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Es la música de Las Flans. Esto se llama Hoy por ti, mañana por mí. 7:00 p.m. ya con 39 minutos. Hay buena carga vehicular en varios puntos de la ciudad. Manejen con mucha precaución. Qué bueno que ya vas de regreso a casa, o si sigues trabajando, o te sigues acompañando con la buena programación de 91.7. No le cambies, porque ahora llega Bad Bunny. 7:40. Eric Farías acompañándote aquí en tu casa. Somos Premier.

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1: Con la música de Bobby McFerry, se llama Don't Worry, Be Happy. A donde quiera que vayas, ándate tranquilo, hombre. Quédate siempre bien acompañado aquí en Premier.
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José José. Voy arrancando esta tercera y última hora de un servidor. Bueno, no, perdón, segunda hora. Pero esta segunda hora tiene para todos los gustos, ¿eh? Así que quédate bien acompañado aquí en tu casa. 91.7 Somos Premier.

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1: Nuestra red de infiltrados informa que el alcalde de San Pedro, Mauricio Fará, y todo su equipo de seguridad, policías, agentes viales y de protección civil, tendrán en las próximas semanas un dispositivo para garantizar la seguridad durante la estadía de la selección de fútbol de Japón, que llegó ayer para participar en la Copa del Mundo. Por eso, si esta mañana se sorprende por las medidas de seguridad y viales que rodearán al hotel sede de la selección nipona ubicado sobre la avenida Lázaro Cárdenas, no debe ser motivo de alarma, ya que el despliegue será por el plan para extremar precauciones. Dicen los infiltrados que el máximo organismo de fútbol exige la total seguridad para las selecciones participantes en el torneo, por lo que los planes entre los diferentes cuerpos para garantizar la hospitalidad dentro del municipio serán importantes operativos que incluyen todo tipo de medidas alrededor de los hoteles sede.
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canción esta de Is Against All Odds a través de 91.7 Somos Premier. Claro, esto no para porque estamos agarrándole saborcito esta noche, ¿verdad? Y para eso, cambio de ritmo. Llega por acá mi querida Talía Baby, 8 de la noche con 24 minutos. Quédate aquí en Premier.

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música de Anita Nazario. A través de 917 somos Premier. Vamos a hacer un pequeño cambio en el ritmo porque, bueno, estamos agarrándole sabor a la noche. Y más en esta siguiente hora que, de verdad, la tercera promete con buena cantidad de rudo tracks en tu idioma. Cambio de ritmo, John Secada. Otro día más sin verte. Maneja con precaución. Bonita noche de miércoles. Quédate siempre acompañado aquí en Premier.

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qué manera de comenzar esta tercera y última hora con Caifanes, pero también algo que estaban solicitando es a cargo de Mijares, se llama Uno Entre Mil. Maneja con mucha precaución. Te seguimos acompañando como siempre desde el corazón de la ciudad de Monterrey, como en la música, cuando son las 9:04. Mijares, aquí lo tienes en Premiere.

que no podía faltar, el maestro Miguel. Luis Miguel, por acá, Estrada, ahora te puedes marchar, pero bueno, vamos a ir a más música, no le cambies, Monterrey. Me pidieron algo de Bacilos, por cierto. Saludos por acá, Javier, que me lo estaba pidiendo. Aquí lo tienes en tu casa, no le cambies, Monterrey. En esta noche, quédate, por supuesto, siempre bien acompañado de 91.7. Somos Premier, Eric Farías, el rudo más amable de la radio contigo.

¡Qué buena canción a cargo de la gente de Black Eyed Peas! 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Ahí estamos.

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0: Jarabe.
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0: Jarabe de Palo a través de 91.7 Somos Premier. Algo también de los Rudo Tracks en tu idioma en esta noche. Son las 9 ya con 33 minutos. Vamos a ir a más música. Me pedían algo también de mi querida Madonna. Yo les voy a regalar esto que se llama Papa Don't Preach. No le cambies, Monterrey. Estamos en la recta final de Viviendo de Noche. Eric Farías contigo.

segunda canción a cargo de Alex Intec y La Gente Normal. Se llama Mis Impulsos Sobre Ti. Son las 9:42. Estamos agarrándole ya la recta final de este programa con Eric Farías. Por lo pronto, por acá lo voy a dejar con música de Kalimba. ¡Wow!

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1: Hola, hola, bienvenidos a un episodio más de Ya Oíste. Yo soy Génesis Sainez Silva, su conductora el día de hoy. Y hoy vamos a hablar sobre un tema que poco se habla, pero que viven muchísimos hombres, que es la ginecomastia. Y para eso nos acompaña el día de hoy el doctor Manuel Alejandro Catalán Ruiz. Así que, doctor, pues le doy la bienvenida. Este es su espacio, con toda la confianza, para hablar sobre este tema tan, pues, poco común.
6: Muchas gracias, Génesis. Estoy muy contento y agradecido por la invitación. En efecto, es un tema bastante interesante, poco conocido, pero muy frecuente en los motivos de consulta en los niños adolescentes. Entonces, va a estar muy, muy, muy buena la plática y yo encantado de estar aquí contigo platicando.
1: Pues muchas gracias, y sí, definitivamente creo que es una, para empezar la palabra, le decía, ¿cómo se pronuncia? Ginecomastia.
6: Sí, exacto, es ginecomastia,
1: ok.
6: Es un poquito complicado, pero vamos a empezar, ¿te parece?, por definir ginecomastia.
1: Me encantaría.
6: Mira, ginecomastia básicamente es el crecimiento de la glándula mamaria en los hombres, ¿sale? Es una proliferación de este tejido mamario, y que básicamente puede ser uni o bilateral, ¿ok?
1: Ok.
6: ¿Por qué en los hombres? Porque pues en las mujeres ya sabemos que es la glándula mamaria, básicamente el pecho, pero los hombres no debería de desarrollarse. Por eso, claro, se denomina, o el término es ginecomastia en los hombres. Es un motivo frecuente de consulta en los adolescentes, y esto tiene que ver por la fisiología. Hay diferentes tipos de ginecomastia. Hay una ginecomastia fisiológica y una ginecomastia, pues, patológica, que no debería de ocurrir.
1: Okay.
6: Entonces, existen tres picos donde se puede presentar esto. Hay una ginecomastia neonatal, es decir, ocurre en los bebitos, y esto, wow, es estimulado por los estrógenos y progestágenos maternos in útero. Es decir, a través de la placenta pasan estas hormonas y estimulan unos receptores que se encuentran en la glándula mamaria, por lo que en los primeros meses de vida los bebitos podrían tener un crecimiento de su pecho que se denomina como botón mamario.
1: Okay.
6: Eso es algo transitorio, va a desaparecer una vez que hay una caída de este estímulo hormonal cuando nacen, y no se resuelve sin ningún problema.
1: Okay.
6: Hay un segundo pico, que es la ginecomastia puberal, y básicamente ocurre en la etapa entre los 10 y los 14 años en los niños, ¿ok? Esto es estimulado porque una vez que empieza la pubertad de los niños, hay un incremento de los estrógenos, que también se producen en los hombres, también producimos estrógenos, que pueden sensibilizar los receptores también de la glándula. A medida que vamos avanzando en edad los hombres y nuestros niveles de testosterona se incrementan en su pico más alto, que llegan a ser hasta 30 veces mayor, es cuando se resuelve esta parte de la ginecomastia puberal. Es decir, también es algo transitorio, pero toma más tiempo, alrededor de 1 a 3 años, más o menos.
1: Pero no es algo definitivo, o sea, tiene que quitar.
6: Exactamente.
1: ¿Cómo saber que realmente, pues, es ginecomastia o no es por el mejor incremento de peso, por obesidad, o en dado caso es realmente algo malo?
6: Sí, eso que mencionas, Génesis, es muy importante. La ginecomastia puberal se presenta entre el 60 y el 90% de los adolescentes. Y lo primero va a ser definir si es ginecomastia o es algo que se llama como pseudo ginecomastia, que básicamente sería un incremento en el tejido adiposo, lipomastia, okay, o adipomastia. Esto es por, a lo mejor las personas tienen un exceso de peso, el área del pecho tiende a concentrar mayor cantidad de tejido adiposo y da una apariencia como si fuera un crecimiento mamario.
1: Claro.
6: Entonces, por eso es muy importante la exploración. Los síntomas que presentan los niños por los que llegan a consulta, en caso de que sea una ginecomastia, el primer dato es un aumento de volumen. Se palpan una bolita, la bolita tiende a estar indurada, es una bolita indurada que ocurre por debajo de la areola y el pezón y les produce dolor. Es un dolor de tipo punzante, es intermitente, pero eso es lo que les llama la atención. En algunas ocasiones el mismo cambio de ropa, el roce de la ropa,
1: les molesta.
6: Les molesta, exactamente. Entonces le dicen a sus mamás, las mamás no las llevan a la consulta y entonces se preocupan porque dicen qué es lo que está pasando. Entonces puede ser una bolita solo en un lado del pecho, a veces es de los dos lados, y entonces es justamente donde se tiene que discernir. La adipomastia no se palpa indurada, la bolita realmente no está por debajo de la areola del pezón, sino que es una distribución más generalizada, digamos que es un crecimiento del pechito como más homogéneo,
1: okay.
6: El tejido se palpa laxo y no produce dolor, que serían dos o tres datos clínicos que diferenciarían a una ginecomastia de una adipomastia. Pero también algo que les llama la atención es que puede haber una asimetría. Es decir, perdón, puede ser de un solo lado, y eso les llama la atención porque dicen, me creció la bolita de un solo lado, y generalmente cuando es adipomastia es bilateral, generalmente es como simétrico,
1: okay.
6: Y eso es algo también muy característico que se puede referir a la madre para que lo lleve al médico. Entonces esto es muy importante porque para los niños les genera mucha inseguridad,
1: sí.
6: El hecho de que empiecen con un crecimiento del pecho siendo niños. Se vuelve objeto de bullying en las escuelas.
1: Exacto.
6: Y genera, incluso los limita en algunas partes de su vida. Tengo pacientes que han dejado de hacer actividad física, por ejemplo, van a natación y no les gusta ya practicarla porque hay que quitarse la playera y sienten que su pecho tiene un aspecto que para ellos no es agradable, no es algo que sea normal, y dejan de hacer actividad física, dejan de ir, y entonces esto es muy importante también por cuestiones pues psicosociales para los niños, poderlos informar para poderlos tratar y orientar adecuadamente.
1: No, y en esa edad es muy importante porque creo que es donde de ahí pues son jóvenes, son adolescentes, la pubertad, lo que hablábamos hace ratito, que un simple comentario que a lo mejor para nosotros es exacto, un simple comentario, para ellos no. Entonces eso marca, y decíamos, tal vez la ginecomastia no puede ser tan grave a nivel físico, pero sí en la parte como psicológica. Y que le, o sea, siente inseguridad de su cuerpo, que le dé pena hacer ejercicio. Por ejemplo, usted, doctor, ¿qué le puede decir a un niño como de... yo te recomiendo que cada cierto tiempo hagas esto? ¿Cómo es la zona de autoexploración?
6: En el caso de la ginecomastia en los niños, casi siempre les digo que tienen que detectar si tienen alguna bolita siempre en la parte de alguno de sus pechos, porque empiezan con dolor, incluso ni siquiera pueden tener a lo mejor de forma inicial como tal un aumento de volumen. Entonces empiezan con una hipersensibilidad al cambio de ropa o dolor punzante, y es ahí donde yo les sugiero, pueden palpar justamente su pecho. La ginecomastia ocurre por debajo de la areola y el pezón. Entonces, si se palpan alguna molita, sería un punto como de alarma a detectar para que le comenten a sus padres. Pero sí, en general, esta es la forma en la que se les comunica. Casi siempre todos los niños que presentan una ginecomastia entre los 10 a 14 años vuelven a tener otro pico entre los 15 y 16,
1: ay,
6: hasta un 33%, aunque se quite en ese momento, vuelven a estar estimulados. Entonces también les comunico para que no se espanten o no se frustren, y justamente lo que te comentaba, Génesis, tienen una caída después de que está su pico hormonal muy alto y estimula este crecimiento, se resuelve de forma transitoria.
1: Okay.
6: Entonces es comunicarle a los niños para que estén tranquilos.
1: Se nos acabó el tiempo, doctor, pero muchísimas gracias por habernos acompañado, por habernos quitado todas estas dudas, que no solamente fue a mí, fue a toda la gente que nos está escuchando del otro lado de la radio, de alguna plataforma, y nos vamos, así yo estoy, voy a investigar más.
6: Muy bien, muchísimas gracias de ti, Génesis, por la invitación, y yo encantado de platicar de estos temas para poder llegar a más gente y poderlos informar de la manera más segura.
1: Así es. Esperamos verlo en otro episodio, doctor.
6: Sí, mucho gusto.
1: Y gracias a todos los que se quedaron hasta este punto. Gracias por escucharnos, que se hayan resuelto algunas dudas, y que si tienen otras dudas, nos comenten, nos dejen sus comentarios. Nosotros siempre los estamos leyendo, los escuchamos para los próximos episodios. Nos vemos en el siguiente episodio. Yo soy Génesis Sainez Silva y nos acompañó el doctor. Muchas gracias.
6: Muchas gracias.
1: Nos vemos hasta pronto. Adiós.

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4: ¡Hola, buenos días! Llegamos a este jueves, rico 4 de junio. ¿Cómo te amanecen esta mañana? ¿Ya listo para la escuela, para el trabajo? ¿A dónde vas tan tempranito? Platícamelo todo vía WhatsApp. 818-0101-917. 22 grados de temperatura. ¡Vamos a arrancar con buena música! ¡Quédate! El Rudo ya te acompaña aquí en esta mañana.

0: Está pronosticando una máxima de 30 grados centígrados el día de hoy para que lo tomes en consideración. Y por lo pronto no me le cambies. 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

0: en esta rica mañana de jueves. ¿Qué te voy a incluir? Hola, buenos días.
1: Oye, molestándote con una canción ahí del Gran Silencio. Saludos.
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3: Y ya nos vamos con Zampi, mi querido Julius, buenos días. Gusto en saludarlos, chicos. Mucha información en esta mañana. Ustedes se quedan aquí en su casa, 91.7. Que tengan un excelente día. Yo voy a regresar con mucha música antes de que salgas a comer. Quédate bien acompañado con la familia de ABC Noticias. Y que tengas un excelente jueves.

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0: 7 de la mañana en punto. Muy buenos días. Estos son los titulares en ABC Noticias. Destacan en Estados Unidos mayor cooperación de Claudia Sheinbaum contra el narco que en la administración de López Obrador.
1: Reaparece Andrés Manuel López Obrador para respaldar a Claudia Sheinbaum y critica la actitud de Donald Trump.
0: Aumenta a 288 el número de víctimas de proyectos. 9 revela la Fiscalía de Nuevo León y ya son 730 millones de pesos de daño.
2: Además, alista a Fiscalía este mecanismo para que turistas internacionales se puedan denunciar delitos durante el Mundial.
0: Estadio Mundialista, señalética deteriorada. Lucen señalamientos viales alrededor del Estadio Monterrey, evidente desgaste y óxido.
2: Y en los deportes, última prueba, enfrenta a la selección mexicana a Serbia en Toluca esta noche, justo antes de debutar en la Copa Mundial.

0: está? ¿Cómo le va? Muy buenos días. Bienvenidos a ABC Noticias. Soy Julio César Cano y es un gustazo poder saludarle a nombre de todo el equipo que estamos aquí, por supuesto, con usted con muchísimo gusto, arrancando ya esta jornada. Ya es jueves, oiga. Jueves 4 de junio del año 2026. Está avanzando rápido la semana. Empieza a avanzar también ya el mes de junio. Y bueno, el fin de semana que sabemos está a la vuelta de la esquina, usted lo está esperando porque hay muchos pendientes seguramente, o simple y sencillamente porque ya es justo y necesario también descansar, que bien merecido que lo tiene. Así que bueno, ya falta menos para el fin de semana. Por lo pronto hay que mantenernos muy bien informados y le invitamos a que se quede aquí con nosotros en el 91.7 de FM y también en el 1310 de AM. Vamos a estar hasta las 9 de la mañana con todos los detalles de la información más importante. Ana Sofía Contreras, ¿cómo amaneciste? Buenos días.
1: Julio César Cano, muy bien, gracias a Dios, ¿tú?
0: Bien, ¿todo bien? También, todo bien, gracias a Dios.
1: Y toda nuestra gente, ¿cómo amanecieron? ¿Todo bien? ¿Todo tranquilo? ¿Las calles un poco más tranquilas en algunos puntos?
0: En algunos puntos, sí, me tocó hoy menos tráfico.
1: Menos,
0: sí.
1: Y así yo creo que ya conforme van pasando los días, empiezan ahora sí oficialmente las vacaciones de verano, creo que vamos a ver a mucha menos gente en la calle, sí. Pero por otro lado sabemos que también tenemos obras inconclusas, obras que están olvidadas y que ustedes mismos nos han reportado, y que eso, por supuesto, llega a afectar a gran parte en el tráfico. Entonces, cualquier cosa que tengan que decirnos, que reportarnos, que denunciar, aquí estamos siempre al pendiente en ABC Noticias para darles voz, porque en ABC Noticias tu voz también se escucha.
0: Claro, 81-35-50-0570. Ese es el número de WhatsApp, comuníquese por favor con nosotros, 81-35-50-0570. De verdad, vale mucho la pena que usted se reporte, que nos haga saber qué problemáticas le están afectando, algo de que tenga que atender la autoridad. Y fíjese, por ejemplo, el día de hoy, uno de sus reportes que nos hicieron llegar fue ayer, si mal no recuerdo, fue ayer.
1: ¿Ayer?
0: Hoy está en portada.
1: Claro.
0: Estamos atendiéndolos, por supuesto. Estamos visibilizando a través de nuestro periódico y redes sociales esos reportes que nos hacen llegar.
1: Así es, ustedes recordarán de estas señaléticas que nos denunciaron y nos reportaron que están en pésimas condiciones y en los alrededores del Estadio Monterrey. Entonces, esperamos muchísimos turistas. Sí, de por sí,
0: ya están llegando. Por acá muchos.
1: Ya tenemos aquí a la selección de Japón también. Sí. Entonces, si de por sí es confuso como turista ir viendo si vienen hablando inglés en otros idiomas, oye, ¿cómo traduzco si ni siquiera leo bien cómo se llama la calle?
0: Exactamente. Entonces, bueno, hay que poner atención en ese y muchos otros temas. Ya le vamos a tener más adelante a detalle esta problemática, pero la puede encontrar en nuestra portada el día de hoy. Entonces, comuníquese, por favor, con nosotros. Un fuerte abrazo a Eric, el Rudo Farías. Compadrito, muchísimas gracias por la música. El Rudo más amable de la radio en Monterrey siempre nos acompaña antes del noticiero con esa música que nos anima, por supuesto, pero es momento de ponerle pausa a la música para dar paso a la información, porque el secretario de Seguridad de Estados Unidos, Mark Wayne Mullen, destacó la colaboración de la presidenta Claudia Sheinbaum en el combate al narcotráfico, comparándola con la administración de Andrés Manuel López Obrador. ¿Qué dijo Mark Wayne Mullen? Escuche.
2: El secretario de Seguridad de Estados Unidos, Mark Wayne Mullen, elogió a la presidenta Claudia Sheinbaum por su cooperación en el combate contra el narcotráfico. A 2 semanas de su visita a México, Mullen aseguró estar impresionado por el nivel de colaboración que ha mostrado el gobierno mexicano, al considerar que ha sido mayor que el observado durante la administración del expresidente Andrés Manuel López Obrador. Acabo de regresar de la Ciudad de México de hablar con la presidenta Sheinbaum y su gabinete sobre la cooperación, y les diré que nos ha impresionado, que hayan sido cooperativos, mucho más cooperativos que la administración pasada, pero aún creen en su soberanía y debemos respetar eso, aseguró el funcionario estadounidense este miércoles. Durante su visita a Palacio Nacional el pasado 21 de mayo, la presidenta Sheinbaum pidió a Mark Wayne Mullen que las reuniones entre los equipos de seguridad de Estados Unidos y México se realicen más seguido. Quedó muy claro en la reunión, o por lo menos eso fue lo que nos planteamos, que la colaboración entre México y Estados Unidos es eso, colaboración, es coordinación, que no hay subordinación y que es mejor para ambos países coordinarnos bien, dijo Sheinbaum sobre la reunión en la mañanera del pasado 22 de mayo. Por parte del secretario de Seguridad de Estados Unidos, este pidió fortalecer los esfuerzos de México en el combate contra a lo que ellos llaman narcoterroristas. Ante el buen resultado que tuvo la reunión entre ambos gobiernos, se pactó que el siguiente encuentro del entendimiento de seguridad se realice durante el mes de junio. Con información de Héctor Ortega, ABC Noticias.
1: El expresidente de México, Andrés Manuel López Obrador, reapareció públicamente a través de un comunicado emitido en su cuenta oficial de X. En este mensaje, el exmandatario analizó la actual relación bilateral entre México y Estados Unidos, compartiendo su postura sobre las acciones de los gobiernos de ambas naciones. La pronunciación se centró en denunciar la injerencia del gobierno estadounidense en temas de migración, también del combate al crimen organizado, y según el expresidente, estos actos sobrepasan la autoridad del actual gobierno federal y son utilizados con la intención de debilitar a la nación, así como al partido oficialista Morena. Un punto destacado de este comunicado fue el análisis que López Obrador hizo sobre el presidente estadounidense Donald Trump, manifestando su sorpresa de la postura de este en su segundo mandato. Menos tolerancia calificó la actitud de Donald Trump hacia México como menos tolerante y también amenazadora.
0: De acuerdo con información publicada por el diario Los Angeles Times, el gobierno de Estados Unidos investiga a los gobernadores de Sonora y de Tamaulipas por supuestos nexos con el narco.
3: Estados Unidos está investigando a los gobernadores de Sonora y Tamaulipas, Alfonso Durazo y Américo Villarreal, por supuestos vínculos con el crimen organizado, reveló este miércoles el periódico Los Angeles Times. De acuerdo con el periódico, que cita a varias fuentes anónimas, Durazo y Villarreal fueron despojados de sus visas para entrar a Estados Unidos como parte de una investigación penal. Sin embargo, ambos políticos de Morena han seguido ingresando con regularidad a territorio estadounidense como parte de un programa de cooperación con las autoridades de Estados Unidos. Durazo, de 71 años, un cercano aliado del expresidente Andrés Manuel López Obrador, es investigado por supuestos vínculos con el crimen organizado, pero viaja regularmente a Estados Unidos para tratarse por un problema de salud, según detalló el periódico. Villarreal, de 68 años, es investigado por el contrabando de combustible, pero también forma parte de un programa de libertad condicional, por lo que cuando cruza la frontera, suele ser escoltado por funcionarios estadounidenses. En un comunicado remitido al periódico, Villarreal negó haber cometido irregularidad alguna, calificando las acusaciones de falsas. Para ABC Noticias, Hanna Malabear.
1: Y es que también la presidenta de México, Claudia Sheinbaum, cuestionó este miércoles las presuntas filtraciones sobre investigaciones de Estados Unidos contra dos gobernadores de Morena y sugirió que podrían buscar generar temor entre los ciudadanos ante posibles sanciones migratorias.
4: Muy relevante preguntarse, como lo dije el domingo, es un interés real, porque nunca hubiera ocurrido que una oficina de el Departamento de Justicia de Estados Unidos solicitará la extradición de gobiernos en funciones. ¿Quién elige a los gobernadores? ¿A un senador, a un presidente municipal? La gente, el pueblo. Entonces, si hay pruebas, pues entonces la fiscalía hace su trabajo. Pero tiene que haber pruebas.
1: Sheinbaum también sugirió que la divulgación de versiones sobre la eventual revocación de visas podría tener un efecto intimidatorio y agregó que su gobierno tiene motivos para cuestionar el origen y propósito de estas versiones.
4: ¿Qué intención con quitar la visa y además hacerlo público? O sea, vamos a filtrar, porque así luego se actúa por algunos sectores, para ver que, para decirle a los mexicanos, aguas, aguas, te van a quitar la visa. O sea, hay que estar tranquilos. Cuando uno está tranquilo con sus convicciones y con la certeza de lo que está haciendo y la garantía de que estamos actuando por el bien del pueblo de México y de la nación, entonces pueden venir estas cosas. Pero, ¿cuál es el interés? ¿Cuál?
0: Y escuche esto, los estados de Sonora y de Tamaulipas negaron rotundamente que Estados Unidos haya retirado la visa a los gobernadores, al tiempo que enfatizaron que no hay evidencia verificable que acredite lo publicado por el diario estadounidense.
3: El gobierno de Sonora aseguró este miércoles que el gobernador estatal, Alfonso Durazo, tiene una visa vigente para Estados Unidos y que no ha sido notificado de una investigación en su contra en el país vecino después de que se publicara en la prensa que el político estaría siendo investigado por presuntos vínculos con el crimen organizado. Es completamente falsa la información publicada por el medio Los Angeles Times respecto al gobernador Alfonso Durazo Montaño. El gobernador cuenta con una visa vigente y no ha sido notificado de investigación alguna por parte de las autoridades de los Estados Unidos, publicó en su cuenta de X la responsable de comunicación social del Ejecutivo de Sonora, Paloma María Terán. La funcionaria afirmó que las autoridades estatales rechazan categóricamente cualquier señalamiento sin sustento y reafirmó el compromiso con la verdad y transparencia. Minutos después, Gerardo Alarguín, coordinador de comunicación social del gobierno de Tamaulipas, también utilizó su cuenta de X para negar las acusaciones contra Américo Villarreal. Negamos de manera categórica y contundente las afirmaciones públicas por Los Angeles Times sobre el gobernador Américo Villarreal Anaya. Son señalamientos falsos que pretenden presentar acusaciones de enorme gravedad sin una sola prueba que las respalde, aseveró. Enfatizó que no hay documentos, expedientes, resoluciones ni evidencia verificable que acredite lo publicado por el diario estadounidense. Nadie puede convertir rumores, versiones anónimas o especulaciones en hechos. La verdad se demuestra con evidencia. Las insinuaciones jamás sustituyen a las pruebas, concluyó. Para ABC Noticias, Hannah Maravear.
1: En más temas nacionales, la presidenta Claudia Sheinbaum aseguró que no caerá en la represión de protestas de maestros de la CENTE a días del Mundial, aunque reiteró que el diálogo con el magisterio sigue siendo de puertas abiertas.
3: La presidenta de México, Claudia Sheinbaum, aseguró este miércoles que no caerá en la provocación de la represión de protestas en vísperas del Mundial de Fútbol 2026, especialmente la encabezada por los maestros de la Coordinadora Nacional de Trabajadores de la Educación, CENTE, cerca del Palacio Nacional.
4: Entonces, lo que quieren muchos es que caigamos en la provocación de una represión, que por cierto yo estoy en contra de cualquier forma de represión. Entonces, quieren que caigamos en una represión para la antesala del Mundial. No vamos a caer en la provocación. Si no somos Díaz Ordaz, no vamos a caer en la provocación.
3: Sheinbaum reiteró que el diálogo con el magisterio sigue siendo de puertas abiertas y afirmó que tanto la Secretaría de Gobernación como la Secretaría de Educación Pública están para trabajar en los temas de los maestros de los distintos estados en mesas tripartitas. También mencionó que las dependencias están abiertas para abordar el tema del mejoramiento de las pensiones, una de las más grandes demandas, así como la discusión sobre la reforma educativa elaborada en el sexenio del expresidente Enrique Peña Nieto. Sheinbaum descartó reunirse con la CENTE, ya que argumentó que tanto Rosa Isela Rodríguez como el secretario de Educación, Mario Delgado, cuentan con su confianza para abordar estos asuntos.
4: Considero en este momento pues que no es pertinente esta reunión. ¿Por qué? Pues porque ahí está el secretario de Educación y la secretaria de Gobernación que tienen todo. Es decir, no va a cambiar nada si se reúnen conmigo, nada. Ellos tienen toda la confianza de la presidenta para que puedan llegar a acuerdos con los maestros. Y saben ellos también, pues, si no se puede por temas presupuestales, pues tampoco vamos a ofrecer algo que no podemos cumplir.
3: Para ABC Noticias, Hannah Malabear.
0: Oiga, y en una nueva jornada de protestas y en medio de una nueva ronda de conversaciones también con funcionarios de la Secretaría de Gobernación, maestros de la CENTE, de la Coordinadora Nacional de Trabajadores de la Educación, irrumpieron de forma violenta en las instalaciones de la Secretaría de Educación Pública allá en la capital del país.
2: Un grupo de presuntos maestros de la Coordinadora Nacional de Trabajadores de la Educación, el CENTE, irrumpieron violentamente este miércoles en las instalaciones de la Secretaría de Educación Pública en la Ciudad de México, en una nueva jornada de protestas del magisterio, mientras continúan las negociaciones con el gobierno mexicano. Los docentes, que amenazan con boicotear el Mundial de Fútbol que arranca el próximo 11 de junio en México, lograron ingresar al complejo ubicado sobre Avenida Universidad en el sur de la Ciudad de México, tras varias horas de movilización y después de derribar una sección de la valla metálica que protegía el acceso principal. Videos difundidos en redes sociales muestran a manifestantes golpeando con mazos la caseta de seguridad y los accesos del inmueble, además de realizar pintas y colocar pancartas con sus demandas. Algunos de los participantes actuaron con el rostro cubierto. Durante los enfrentamientos, personal que se encontraba dentro de las instalaciones lanzó polvo de extintor para intentar impedir el ingreso de los manifestantes. La movilización coincidió con el tercer día de paro nacional convocado por el CENTE, que también realizó bloqueos en oficinas del Instituto de Seguridad y Servicios Sociales de los Trabajadores del Estado, el ISSSTE, en la zona de Buenavista, en el centro de la capital mexicana. Las protestas se desarrollan mientras la Comisión Nacional Única Negociadora de la CENTE mantenía una nueva ronda de conversaciones con funcionarios de la Secretaría de Gobernación, luego del receso solicitado por las autoridades federales en las negociaciones iniciadas esta semana. Durante una asamblea celebrada en la madrugada, la dirigencia magistral acordó insistir en una reunión directa con la presidenta Claudia Sheinbaum. Asimismo, exigió reparación del daño para dos profesores que resultaron lesionados en movilizaciones recientes. Uno de ellos perdió un ojo tras el impacto de un petardo y otro sufrió una perforación en el pómulo por una varilla. La CENTE mantiene desde hace días movilizaciones en la capital mexicana para exigir mejoras en las pensiones, la derogación de reformas educativas impulsadas en administraciones anteriores y una respuesta directa del Ejecutivo Federal a sus demandas. Para ABC Noticias, Jesús Esquivel.
1: Son ya las 7 de la mañana con 19 minutos. Cualquier cosa que reportarnos aquí en ABC Noticias, tu voz también se escucha.
0: Por supuesto, así que esperamos saber de usted, como todos los días, y nos dará muchísimo gusto recibir sus saludos,
1: claro,
0: comentarios, reportes, críticas, sugerencias, cualquier cosa que usted quiera escuchar aquí también. Bueno, también aquí su voz vale y vale muchísimo. Por eso nos puede dejar mensaje de texto a través del WhatsApp o sus mensajes de audio.
1: Muchísimas gracias por su confianza. Nuestro WhatsApp es 81-35-50-05-70. Comuníquense con nosotros. Aquí estamos bien al pendiente y en comunicación directa. Nos vamos a la pausa, pero al regresar el reporte del clima, que se ha presentado lluvia, pero en lapsos muy pequeños, o llovizna en lapsos muy pequeños aquí, sí, en el área metropolitana, pero en la periferia.
0: Sí, ha llovido más. Y mucho. Allá, por ejemplo, para Mérida y Noriega, llovió muchísimo en estos días. Hubo encharcamientos, inundaciones, tuvieron que apoyar ahí también personal del ejército y demás. Y ayer hubo muchos encharcamientos bastante severos, por ejemplo, acá para la zona de Ruiz Cortines, sí, Avenida San Nicolás, José Ángel Conchello, partes de Félix Gómez, incluso bien, bien encharcadas. Y la lluvia anoche estuvo, pero sabrosa.
1: Fuerte. Entonces, más adelante todos los detalles, vamos a la pausa y al regresar, pues el clima.
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2: Siete de la mañana con 25 minutos. ¿Cómo andan las temperaturas en la zona metropolitana de Monterrey y parte de la periferia? Oiga, pues mire, allá para Cadereyta, para Juárez, 21 graditos a esta hora de la mañana, 22 en Pesquería, en Guadalupe, también en Apodaca, 22 grados, igualmente para Santa Catarina, para San Pedro y para el municipio de García, 23 grados en La Estanzuela, en San Nicolás, para la zona norte de Monterrey, también allá por San Bernabé, 23 grados, igualmente en Escobedo y aquí en el centro de la ciudad, esa misma temperatura. Es lo que marca el termómetro, 23 grados, pero vamos a alcanzar una máxima durante la tarde de entre 29 y 30 centígrados. Ya por la noche, 25 agradables grados. Ahorita en la mañana, pues hay escasa posibilidad de lluvia, se empieza a incrementar durante la tarde a más del 40% y ya por la noche un 25% aproximadamente. Para el día de mañana viernes se mantiene casi en un 50% la posibilidad de lluvia durante el día, con una temperatura máxima para arrancar el fin de semana de 30, 31 grados. Para sábado y domingo, esos días que yo sé usted está esperando para sacar pendientes, descansar, salir a divertirse, tiene algún plan, algún compromiso, pues bueno, si es al aire libre, tome en cuenta que todavía hay ligeras posibilidades de precipitación, sobre todo el sábado, un 25% de posibilidad de lluvia, temperatura máxima de 32, 33 grados, para el domingo llegando hasta 34 y con un 20% de pronóstico de precipitación. Arrancamos la siguiente semana, el lunes, con poco más de 20% de posibilidad de lluvia y una temperatura máxima que podría estar marcando en el termómetro hasta los 34 grados. El martes 33 y la posibilidad de lluvia arriba del 30%. Veremos si las lluvias nos siguen acompañando la próxima semana. Ya le estaremos

0: informando en su momento. Las presas de Nuevo León, de la siguiente manera: La Boca, 94.93%, ya con pues este nueva manera de medirlo, un ajuste que hizo Agua y Drenaje de Monterrey, la Conagua, y pues por eso aumentó de manera importante el nivel, o bueno, la medición. El nivel sigue siendo pues el mismo, de hecho ha bajado un poquito, pero lo que refleja la pared estatal, lo que refleja Conagua, es que no es 84, sino 94.93% el nivel de la presa La Boca. Cerro Prieto está en 94.12% y El Cuchillo 59.40%. La calidad del aire, de acuerdo a lo que arrojan pues los datos del Sistema Integral de Monitoreo Ambiental, en las 15 estaciones hay buena calidad, todas están en verde, así que si usted va a realizar actividades al aire libre, lo puede hacer con toda tranquilidad. Ayudó muchísimo la lluvia de ayer por la noche y amaneció el cielo muy limpio. Podemos ver nuestros cerros claramente, pero bueno, veremos si no se complican las cosas durante el transcurso de esta jornada. Ya estaremos pendientes para informarle. Continuamos.
1: Muchísimas gracias por continuar con nosotros aquí en ABC Noticias. Gracias por su confianza y créame que cada uno de sus reportes, comentarios, aquí estamos para darles voz. Y justo platicábamos al abrir este espacio informativo de que en nuestra portada de periódico ABC está uno de los reportes que justamente y que ustedes nos hicieron, porque son estas señaléticas, estos anuncios que están en los alrededores del Estadio Monterrey, en el municipio de Guadalupe. Estos, pues sí, son los letreros que sí, anuncian una avenida.
0: Que se les dice también.
1: Así es. Entonces, muchos de ellos o están pequeños o están en muy malas condiciones. Incluso ya unos están oxidados o descarapelados.
0: Sí, oye, por ejemplo, hay uno que dice, bueno, en teoría, dice debería avenida decir Chapultepec. Pero dices tú, ¿qué es eso? ¿Qué símbolos son? ¿Es chino o qué es? ¿Es árabe? Porque están puros, se ven puras partes de las letras, no se ve completo. Y más arriba hay otro pedacito ahí en color azul, ya no verde, que señala pues la Universidad Autónoma de Nuevo León. Sí. En teoría dice UANL.
1: Sí. No dice nada. Pues pero no. Imagínate una persona extranjera o una persona que venga de otro estado que no conozca tanto. Bueno, de otro estado la palabra Chapultepec es más conocida y puedes tú al ver a ciertas letras puedes adivinar. Pero imagínate una persona que venga de otro país. Oye, ¿cuál es esa palabra? ¿Cómo la busco en el mapa? O sea, es complicado. Entonces, justo en un recorrido que hizo todo el equipo de ABC Noticias, pues pudimos constatar que las nomenclaturas aledañas al Estadio Monterrey, pues sí, presentaban una clara falta de mantenimiento a muy pocos días ya del Mundial.
2: Faltando una semana para que inicien las actividades del Mundial 2026 en Nuevo León, los señalamientos para ubicar a los miles de extranjeros que visitarán la entidad y puedan moverse por las vialidades de manera segura muestran una clara falta de mantenimiento. Se trata de algunos señalamientos tipo banderas y postes, los cuales se ubican alrededor del Estadio Monterrey. Algunos se muestran quemados por el sol, a otros se les están desprendiendo las letras e indicaciones que se colocan sobre la lámina a través de una etiqueta. De igual manera, el óxido se ve presente en los mismos brazos que sostienen dichos letreros, los cuales ponen en riesgo tanto a vehículos como a peatones que transitan por estas zonas ante la posibilidad de desprenderse. En un recorrido realizado por ABC Noticias, se pudo constatar que al menos 5 estructuras de señalización presentan deterioro en distintos puntos de la zona en las calles aledañas al recinto deportivo. Las señaléticas identificadas se ubican sobre la avenida Eloy Cavazos, casi en su cruce con la avenida Puesta del Sol, uno más en la incorporación de Eloy Cavazos hacia Chapultepec y Pablo Olivas, al igual que sobre la avenida Pablo Olivas a la altura del inmueble mundialista. Las condiciones de estas nomenclaturas contrastan con los recientes letreros colocados por el Estado, los cuales lucen nuevos y de colores brillantes. Sin embargo, a diferencia de los indicadores viales, estos son más pequeños. De acuerdo con los criterios establecidos en el Manual de Señalización y Dispositivos de acuerdo con los criterios establecidos en el manual de señalización y dispositivos para el control del tránsito en calles y carreteras. Las dimensiones de los señalamientos elevados se determinan en función de factores como la velocidad de circulación de la vialidad, la cantidad de información que contienen y la distancia desde la que deben ser visibles para los conductores. En vías rápidas y avenidas de alta velocidad, la altura de las letras suele oscilar entre 15 y 20 centímetros para minúsculas y entre 20 y 25 centímetros para mayúsculas, con el fin de garantizar una lectura adecuada a distancia. Tomando como referencia a estos parámetros y considerando el espacio requerido para nombres de avenidas, escudos de ruta, flechas direccionales y márgenes de seguridad, un tablero de estas características suele tener dimensiones aproximadas de entre 2.40 y 13 metros de ancho por alrededor de 2.40 metros de alto. El deterioro de algunos señalamientos y estructuras viales permanece visible en los corredores que conectan San Pedro, Monterrey y Guadalupe, una ruta por la que circularán visitantes, turistas y delegaciones participantes durante la Copa Mundial de la FIFA 2026 rumbo al estadio sede. Otro aspecto que llama la atención es que las nomenclaturas observadas durante el recorrido únicamente presentan información en español, lo que limita su utilidad para visitantes internacionales que no dominan el idioma. Las condiciones detectadas durante el recorrido evidencian que aún quedan trabajos pendientes por ejecutar. Para ABC Noticias, Juan Garzón.
0: Bueno, esperemos una pronta respuesta por parte de la autoridad. También son detalles que hay que arreglar, no solo por la visita, digo, es importante que se haga por eso, por la gente que está ya llegando aquí al estado de Nuevo León para esta justa mundialista, pero también para los que circulamos por ahí todos los días. Es importante que tengamos muy claro por dónde vamos, claro. Respetar los señalamientos, eso lo tenemos que hacer también, pero pues la autoridad tiene la obligación de que todo esté al 100%, incluyendo esas nomenclaturas.
1: Totalmente, aún siendo de Nuevo León, cuando vas a visitar otro municipio en donde frecuentemente no circulas, es complicado que seguir siguiendo el mapa, pero sí. ¿Cuál avenida es? ¿Para dónde le doy? Entonces sí estamos bien al pendiente de sí que todo esto esté en las mejores condiciones, todos estos letreros estén en las mejores condiciones para poder circular ahora sí que de la mejor manera. Estamos recibiendo cada uno de sus comentarios y reportes. Dice por aquí, buenos días, quiero reportar lo siguiente, no es la primera vez que pasa. ¿Para qué tránsito de San Nicolás tome medidas más estrictas y que no quede solo una multa? Ayer en la mañana acudí a una tienda de conveniencia, para ser exactos, una de color amarillo con rojo, el que está enfrente del Hospital Metropolitano. Al llegar, me percaté que el estacionamiento estaba lleno, menos el de discapacitados. Entré al establecimiento y no había ningún cliente. Le pregunto a la cajera por qué está tan lleno, me responde que es porque la gente va al hospital, que no deben de estacionar ahí, han ido tránsitos, solo los multan, pero sigue pasando esta situación. Se tuvo que estacionar de manera horizontal y bueno, puso en riesgo a pues su vida, también su vehículo. Entonces hacemos el llamado a las autoridades, dice aquí que es el municipio de San Nicolás. Jesús Sánchez, gracias por tu reporte.
0: Bárbara también se comunica con nosotros. Gracias, Bárbara. Dice, buenos días, si nos pudieran apoyar a reportar que los semáforos de Miguel Alemán y Avenida Linda Vista no están funcionando. Gracias. Al contrario, gracias a ti. Y Bárbara, ya lo reportamos al municipio de Guadalupe, Nuevo León, para que por favor manden a tránsitos ahí, para que en lo que arreglan el semáforo, que tienen que quedar el mismo día de hoy, pues estén apoyando a peatones y a los automovilistas. Muchísimas gracias. Repito, los semáforos que están fallando están en Miguel Alemán y Avenida Linda Vista.
1: Mucha precaución para todas las personas que van por la avenida Manuel L. Barragán en el puente del anillo vial rumbo a Monterrey. Ani Rentería nos está apenas reportando que empieza la fila de carros por un accidente, un choque que se registra Manuel L. Barragán, para que lo tomen a consideración.
0: Sí, hay un filonón de vehículos, sí. Ahí lo podemos ver en esta imagen que Ani nos manda. Antonio Estrada, como casi a diario, nos dice tráfico detenido de norte a sur, frente al aeropuerto del norte, es decir, acá en la carretera a Laredo. Nos manda también Antonio la fotografía en donde hay filas y filas y filas y pues nos comentan que es prácticamente un estacionamiento. Oiga, pues sígase reportando a través del 81-3550-0570, porque de esto que le comentábamos también hace unos momentos, esta nota sobre los anuncios, los señalamientos tipo bandera, donde vienen los nombres de las avenidas o donde hay señalización hacia dónde ir y demás, pues están muy deteriorados justamente ahí en zonas aledañas al Estadio Monterrey, que va a ser muy concurrido ya en próximos días. Entonces, pues les pedimos de favor que atiendan este reporte. Ayer una persona nos lo envió, nos hizo ver esto, e inmediatamente se fue uno de nuestros compañeros periodistas para allá para poder visibilizar esta situación. Claro. Ahí lo tenemos en la portada de nuestro periódico también el día de hoy, y así atendemos muchos de sus, bueno, no muchos, todos los.
1: Todos los pasamos con la autoridad correspondiente, y aparte de los reportes que tenemos a diario, también tenemos pues mensajes de felicitación, sí, de antojos, claro, y una mezcla de ello. ¿Qué me dices de Chevo? Que cumple años el día de hoy, 54 años y todavía no soy abuelo. Y él lo está festejando de una manera muy deliciosa, unos taquitos de harina. Ay, no, qué bárbaro, Chevo. Buen provecho y feliz cumpleaños, feliz vida, que la pases, mira, fenomenal. Y buen provecho.
0: Sí, oye, les decía ayer que nos encanta que nos escuchen los niños.
1: Sí.
0: Porque van camino a la escuela, que por cierto ya están a punto de terminar, ya están en lo último, quizá exámenes, actividades y demás, pero ya es lo último. Y fíjate, aquí nos manda Marilú, a quien le mandamos un saludo, un fuerte abrazo. Dice, los vamos escuchando en la radio con dirección a la primaria. Saludos a mi niño Héctor Mauricio Velázquez Oviedo. Y pone una estrellita. Seguramente Héctor Mauricio, es bien aplicado. Seguro. Traviesillo también.
1: Pues es parte de la infancia, mira, es la
0: niñez. Es bien inteligente, nos va escuchando. Tiene buen gusto. Tiene la buen criatura. Gusto. Héctor Mauricio, te mandamos un abrazo bien fuerte, échale muchas ganas a la escuela. Es más, si puedes mandarnos un mensaje de audio, un mensaje de voz, a través del 81-3550-0570, mándanoslo, por favor, para escucharte y dinos cómo vas en la escuela, sí, y cuánto falta para las vacaciones.
1: Así es, y continúa reportándote con nosotros, que a nosotros nos encanta que los niños también sean parte de esta gran familia de ABC Noticias. Tenemos a Giselle, tenemos a Santiago, tenemos a muchos niños que desde tempranito acompañan a sus papás o los llevan a la escuela, Katia, los llevan a la escuela, y aquí se están informando, por supuesto, y platicando con nosotros.
0: En este caso también Héctor Mauricio, y pues ayer también recibíamos el mensaje de otro buen amigo radioescucha, René Alonso, que también tiene 5 años.
1: Los amigos de todos los niños, sí, somos.
0: Claro, ya ves, tú me dices tío y pues ya vamos a armar el club también.
1: Ya hasta yo soy tía. ¿Cómo de que no? Muchísimas gracias por su confianza. Nuestro WhatsApp 81-3550-0570. Nos vamos a la pausa.
0: Nos vamos a la pausa, pero es muy breve. Vamos a regresar con mucha más información. Ya en un ratito más viene Enrique García con todo lo relacionado a los deportes. Y en este inter, aproveche y mándenos, por favor, sus mensajes. Díganos cómo andan las cosas allá en la calle. Y pues sí, reiteramos la invitación a quienes van a la escuela ya en camino en este momento, antes de que se bajen a su escuela, mándenos el mensaje.
1: También los de prepa, los de universidad, claro, que se comuniquen con nosotros.
0: Ya están en lo último también. Ay, ya andan, ya, en lo último.
1: Vamos a la pausa.
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Si Italia no estará en el Mundial del 2026, en buena parte es por culpa de la selección de Bosnia y Herzegovina. Los bosnios se calificaron a la segunda Copa del Mundo de su historia tras eliminar a la Azzurri en una de las finales de la repesca de la eliminatoria europea en penaltis. Al tiempo que Italia se quedaba fuera por tercer Mundial consecutivo, Bosnia firmaba su regreso al torneo después de 12 años de ausencia, y lo han hecho gracias a los goles de su máximo anotador histórico, el veterano Edin Džeko, quien marcó 9 tantos en las eliminatorias. El actual jugador del Schalke 04 de Alemania es un sobreviviente del Mundial de Brasil 2014, el único al que Bosnia y Herzegovina ha asistido desde que se independizó hace 30 años. En aquella ocasión, no superaron la primera fase en un sector con Argentina, Nigeria e Irán. Este año, con el anfitrión Canadá, Suiza y Qatar en el grupo B, no deberían regresar a casa tan temprano. Edin Džeko, sin duda, es la figura de este equipo. Hace 15 años, el Manchester City pagó 40 millones de dólares para ficharlo, y a sus 40 sigue siendo un jugador determinante. Con 73 goles para la selección de Bosnia, fue clave en el Schalke 04 para ascender a la Bundesliga este año y se prepara para su segundo mundial. Bosnia estará rankeando su participación en Toronto frente a Canadá el 12 de junio para viajar posteriormente a Los Ángeles el 18 de junio y enfrentar a Suiza y cerrar su participación en fase de grupos en Seattle frente a Qatar el 24 de junio. Para ABC Deportes, Marifer Ibáñez.

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2: Señor Enrique García.
3: Buenos días. Qué gusto me da saludarlo.
2: También.
4: Muy ataviado con la selección mexicana, señor García. No encontré nada que poner. Sí,
2: era lo único que tenía limpio.
3: Yo juega México y dije yo, pues bueno.
2: Ad hoc.
4: Era lo único que
2: pero
4: tenía.
2: Pero hoy no es día de jersey, ¿no?
3: No, hoy no es.
2: Es día hasta mañana.
3: Hasta mañana.
4: ¿No? Y ahora, ¿sí fue porque de plano ya no encontró nada?
3: No, dije, déjame la pongo.
2: Sí, vio, se puso lo primero que dio.
3: Hoy juega México.
4: Ingesu. Empezó a oler ahí lo que tenía. Sí. Y dijo, esta no huele tanto a choquilla, entonces esta sí me
3: la pongo. Sí, ¿verdad? De una
2: no,
3: vez.
2: No, la tía siempre, mira. mira, todo listo.
3: Así que, ningún problema. Hoy juega México.
4: Sí, señor.
3: ¿Y qué queremos ver del México del día de hoy? Esa sí es la pregunta.
2: ¿Qué queremos ver?
3: ¿Qué queremos ver? Que pues queremos ver a los titulares que vaya a utilizar Javier Aguirre. Y creo que no está pasando, no va a pasar. Yo creo que estamos más cerca de ver a jugadores que no han tenido mucha actividad con la selección, a los que están recién llegados, que reportaron al final, y vamos a tener a los chinos Huertas y a los Luis Chávez y a ese tipo de jugadores, a lo mejor el partido del día de hoy, que tampoco está mal que les des ritmo, que les des, pero tú quisieras ver ya el ensayo final, porque estamos a una semana de que arranque el evento, de que arranque con fuerza el campeonato, y bueno, siento que México podríamos estar desperdiciando oportunidades de darle continuidad y ritmo a los 11 que deberían ser los titulares para el próximo torneo. Entonces, ojalá que hoy tengamos un buen partido. Serbia trae un viejo conocido como Pauno, que es el entrenador que fuera de Tigres, y bueno, ojalá que el equipo de Serbia sea un buen sinodal, que sea un rival digno, que te ponga las peras a tostón, que sea de complicado, y que le puedas hacer un partido difícil a la selección mexicana. Hablando de lo que pasa en nuestro entorno, qué vergüenza, qué pena,
4: qué bochorno, qué estupor
3: con la visita.
2: ¿Por qué?
4: Daban varias cosas, ¿verdad?
3: Pues los Tigres no tenían listo el centro de entrenamiento.
4: Nos hicieron el feo, que no les gustó, y se fueron los japoneses para otro lado.
3: Se primó a medicina y
4: cabo ni queríamos.
2: Sí, no estaba listo.
3: No estaba listo. Lo que me prometiste no estaba.
2: Sí.
3: Hoy es que, y mira que los Tigres inauguraron el centro de entrenamiento el fin de semana, sabe qué, pero fueron los japoneses y dijeron,
2: ¿qué es esto?
3: La cancha está mal, tienes pegazones acá, tienes regazones allá, y así, no, vámonos para otro lado. ¿Dónde entrenaron los de Irak? No, pues medicina, pues vamos para medicina. ¿Y qué crees? Van a terminar el día de hoy entrenando en el barrial, en las instalaciones de los Rayados.
4: Para allá.
3: 5:00 p.m. el día de hoy entrenan allá. Qué pena con la visita. Ya empezamos mal. ¿Qué falta? ¿Qué sigue?
4: Puras humillaciones.
3: Chihuahua. ¿Qué la sigue? Neta. Que no termine en el metro. Perdón.
2: Por favor.
3: Pues nos quedan 8 días.
4: En una de esas no pierdo la fe.
3: No pierdo la fe.
2: Sin comentarios.
4: No, hombre.
2: No, pero ánimo.
4: Nembe.
2: O sea, el tráfico está.
3: Iba a ser un monorriel y nomás nos dejaron el
4: puro mono.
3: Puro riel.
2: Ay, señor Enrique García.
3: Pero bueno. Chihuahua. 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
4: Sí, señor.
2: Ok.
3: Bueno, déjame decirte que el día de ayer también hubo mucha actividad dentro de lo que son el fútbol internacional, preparación de equipos que van a venir, obviamente, y dentro de los resultados que se dieron el día de ayer en los partidos de preparación, de los que puedan llamar la atención, Dinamarca empató 0 con Congo el día de ayer, que era uno de los partidos que llamaba la atención. Sí. Israel con Albania, pues no nos importa. Luxemburgo, Italia, pues tampoco nos importa. Polonia y Nigeria empataron a 2. Corea, que es rival del equipo de México, 1-0 le ganó al equipo de El Salvador el día de ayer, y Panamá le ganó 4-2 al equipo de Dominicana. Resultados del día de ayer en partidos amistosos de preparación rumbo a lo que va a ser. Lo que sí estuvo muy interesante el día de ayer fue el básquetbol de la NBA. Okay. Mis Knicks de toda la vida.
2: Mis Knicks de toda la vida
3: ganaron otra vez. ¿Sabes cuántos triunfos consecutivos llevan en playoff los
2: ¿cuánto?
3: Knicks?
2: ¿Cuánto?
3: 12.
2: De toda la vida.
3: 12 seguidos los Knicks han ganado. Sí. 12 seguidos.
2: Así somos los de Nueva York.
3: Así somos. Ganamos los neoyorquinos. Nuestra raza de Manhattan, así.
2: Sí,
3: así
2: sí,
3: es.
2: Sí, mi racita.
3: 12 qué seguidos barro. Y ayer ganaron en San Antonio. Okay. Se llevan un triunfo que es importantísimo porque toman ventaja en la serie. Gran actuación de parte del equipo de los Knicks el día de ayer, 105-95. Y en el partido, no solamente eso, sino tiene una buena actuación Jalen Brunson, que terminó haciendo 30 puntos en el juego, con 3 rebotes y 2 asistencias. Es quien carga el partido para el equipo de los Knicks.
2: Ok.
3: Y ahora sí, ahorita que ya te vi de amarillo, me voy a ir a la noticia triste.
2: ¿Por qué?
3: Tengo el disgusto.
2: ¿Por qué, tatito?
3: De informarles que el pastor de la iglesia.
2: ¿Cuál?
3: Americanista.
2: Ajá.
4: ¿A poco hay?
3: Se ha ido.
2: ¿A dónde se fue? ¿Quién es el pastor, para empezar?
4: No llore, señor García.
2: Ánimo, ánimo.
4: Respire.
2: Sí.
3: Nuestro ser de celestial.
2: No, no, el ser de luz lo tenemos nosotros.
3: No, ese es celestial.
2: Ese sí. Este es celestial.
3: Celestial.
2: Ok.
3: Nuestro copiones. Ser celestial. Ajá. Uh-huh. El señor André Jardiné
2: sí.
3: Ha dejado de ser el nuevo técnico de la
4: América. ¿Ha dejado de ser el nuevo técnico?
3: Digo, de ser el técnico de la América. Y el nuevo técnico, todo parece, ¿quién? Es que estoy pensando más adelante. El nuevo técnico parece ser.
2: ¿Quién?
3: Que será el señor Almada.
4: Oh. Mario.
3: Fernando.
2: Ay, no sé de quiénes hablan.
3: De veras, Cano.
2: Estás interrumpiendo en el momento
3: chiste
2: triste.
3: Bueno, ¿qué haces? ¡Es tu perro, vida!
2: Literal.
4: Pero, dice Ana Sofi, no sé de quiénes están hablando.
2: Ya vi
3: de
2: quién es.
3: Los pistoleros famosos.
2: Ya vi quién cultura. Es Mario Almada.
4: Te falta turismo.
3: Te falta barrio.
2: Sáquenme a pasear aquí. Nunca, por fuiste, si
3: nunca fuiste al cine Reforma a ver pistoleros famosos.
2: Pues.
4: ¿Cómo se llamaba el que estaba frente a la Alameda?
3: El Monterrey.
4: Ese es el Monterrey, ¿verdad?
3: El cine Monterrey, ay, nunca podían, fuiste.
4: Ay, no, era con permanencia voluntaria.
3: Sí, con permanencia voluntaria.
2: A ver, ¿y quién es el nuevo?
3: Al cine lírico, nunca fuiste.
2: No, jamás. Ándele, dígame, para buscarlo y ponerle cara. Al nuevo director.
3: ¿Almada?
2: ¿Pero cómo se llama?
3: Ah, es Fernando. Fernando. Mario, se llama Mario.
2: ¡Ay, yo le puse Fernando!
4: Ay, es que hay dos técnicos, o sea, es que hay dos hermanos técnicos muy famosos, Mario y Fernando Almada.
2: Ajá.
4: Son, bueno, unas balas.
2: No, ya no quiero ser su amiga. Bye. Vámonos a la segunda hora de información. Mejor, señor Enrique García, pase a retirarse a su cabina. No lo quiero ver.
4: Son futboleros famosos.
3: Me quitaste el mal humor que tenía.
4: Gracias, García.
2: Que los barrios me caen.
3: Qué bueno que hacen.
4: Rómbale.
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0: 8:00 a.m. Muy buenos días. Estos son los titulares de la segunda hora de información en ABC Noticias. Destacan en Estados Unidos mayor cooperación de Claudia Sheinbaum contra el narco y la comparan con la administración de López Obrador.
1: Reaparece Andrés Manuel López Obrador para respaldar a Claudia Sheinbaum y critica actitud de Donald Trump.
0: Aumenta a 288 el número de víctimas de proyectos 9, revela la Fiscalía de Nuevo León, y ya son 730 millones de pesos de daño.
1: Estadio Mundialista, señalética deteriorada. Lucen señalamientos viales alrededor del Estadio Monterrey con evidente desgaste y óxido.
0: Alista la Fiscalía mecanismo para que turistas internacionales puedan denunciar delitos durante la justa mundialista.
1: Y en los deportes, última prueba, enfrenta a la selección mexicana Serbia en Toluca esta noche, justo antes de debutar en la Copa Mundial.

0: está? ¿Cómo le va? Muy buenos días. Bienvenidos a ABC Noticias, a esta segunda hora de información. Y quienes nos acaban de sintonizar, muchísimas gracias. Y gracias, por supuesto, a quienes desde más tempranito ya están con nosotros aquí, informándose en el 91.7 de FM, el 1310 de AM. Y vamos a estar, ya lo sabe, hasta las 9 de la mañana. Nos queda una hora que queremos aprovechar al 100% con usted. Nosotros, manteniéndolo informado, compartiéndole todas las noticias más importantes que se han estado generando, pero también queremos recibir de parte de todos ustedes sus comentarios, sus reportes, sus opiniones a través del 81-3550-0570. Soy Julio César Cano, lo invito para que se quede con nosotros. Ana Sofía Contreras, mañana muy agitada. Buenos días, ¿cómo estás?
1: Julio César Cano, estoy muy bien, gracias a Dios. Así es, una mañana con muchísimo movimiento en calles y avenidas del área metropolitana. Para que tomen sus precauciones. ¿Todo bien? ¿Tú también? ¿Arrancando bien, esta segunda hora?
0: Ya arrancando con mucho ánimo.
1: Con hambre también.
0: Con hambre, pero fíjate que con pila.
1: Oye,
0: no,
1: sí.
0: No con pila el día de hoy, es que ya es jueves.
1: Es que ya casi es viernes, estamos a nada del fin de semana. A mí, en lo personal, se me pasó muy rápido esta semana. No sé por qué.
0: Sí, voló.
1: Voló, entonces, pues, no nos queda de otra más que vivirla, disfrutarla y pues
0: aprovecharla al máximo.
1: Totalmente. Y también aprovechar que estamos en comunicación directa con cada uno de ustedes y viendo, escuchando cada uno de sus reportes y comentarios. Hay movilización para Juárez, Nuevo León.
0: Exactamente. Es en la colonia Lomas de Fátima, allá en Juárez, sobre la avenida Ruiz Cortines y la calle Bahía Central. Hay un choque bastante aparatoso entre la camioneta de una empresa de seguridad y un automóvil particular. Hay por lo menos 5 personas lesionadas, es lo que se está reportando, y fíjate que al menos 2 de ellos, nos comentan, son de nacionalidad coreana. No sabemos si es gente que está trabajando aquí en Nuevo León desde hace ya un tiempo. Usted sabe que hay muchos muchos coreanos que vienen y trabajan y que le ponen mucho empeño y que ya han adoptado a Nuevo León como su tierra también. Nosotros aquí lo recibimos con muchísimo gusto. O no sabemos si es gente que va llegando y que sean turistas y que quizá hayan estado, pues que sea un carro rentado y demás. No estamos a la espera de que la autoridad dé más información, pero de los 5 lesionados, nos comentan, al menos 2 de ellos son de nacionalidad coreana.
1: Mucha precaución, por favor, al circular por calles y avenidas del área metropolitana. Cualquier reporte que tengan que hacernos aquí en ABC Noticias, tu voz también se escucha.
0: Así es, le repetimos la ubicación de este accidente bastante fuerte, es avenida Ruiz Cortines y la calle Bahía Central en la colonia Lomas de Fátima en el municipio de Juárez. Ya están las autoridades presentes ahí en el lugar. Mucha precaución al conducir esta mañana, por favor, ahí le estamos acompañando en sus trayectos. Vaya despacio, que no se le olvide la cortesía. Y créame que cuando somos más corteses y que cedemos el paso al menos un vehículo, las cosas fluyen muchísimo mejor. Haga la prueba y verá que no le estoy echando mentiras. Oiga, pues vamos con más detalles de las noticias. El fiscal Javier Flores Saldívar indicó que la corporación, la fiscalía, ya tiene listo el mecanismo para que turistas vengan aquí a Nuevo León para el Mundial y puedan denunciar algún delito del que sean objeto. Se habló con consulados y municipios en donde se prevé pues mayor actividad seguramente. Escuche.
2: La Fiscalía General de Justicia tiene listos sus mecanismos para que los turistas que vengan por el Mundial puedan denunciar cualquier incidencia delictiva. En rueda de prensa, el fiscal Javier Flores Saldívar explicó que ya hubo coordinación con los consulados y los municipios donde habrá mayor actividad durante el evento internacional, con motivo de establecer la tolerancia en los comportamientos y las herramientas que los visitantes de otras naciones puedan disponer.
3: Hasta hoy no se cuenta con denuncias. Tengo conocimiento que los alcaldes de Guadalupe y de Monterrey han referido que van a tener algo de tolerancia por lo que hace las faltas administrativas, y en el caso de la fiscalía se tiene un contacto muy estrecho con las autoridades consulares para el efecto de brindar servicios, ya sea como víctimas o que tengan el carácter de investigado. La plataforma y las acciones que está realizando la fiscalía aquí incluyen 11-12 idiomas diferentes para que el ciudadano, que el turista que venga, pueda hacer la denuncia de cualquier evento que le pase. Yo creo que es la única plataforma a nivel nacional en la que se le da ese servicio a la a la ciudadanía.
2: Un total de 6 meses es lo que autoridades acumularon en reuniones y mesas de seguridad para definir los operativos, que contemplan centros de control y de mando donde participen las corporaciones de Guardia Nacional, el Ejército y Fuerza Civil, que se encargará de prevenir el desorden o conformación de motines. También habrá divisiones encargadas de vigilar la vialidad. Para ABC Noticias, Luis Martínez Leija.
1: La Fiscalía General de Justicia de Nuevo León informó que los secuestradores de un hombre privado de su libertad en Montemorelos y Terán exigían 4 millones de pesos para poder liberarlo.
2: Tras confirmar el rescate de un hombre secuestrado entre los municipios de Montemorelos y Terán, la Fiscalía General de Justicia informó que los criminales exigían entre 3 y 4 millones de pesos por liberarlo, monto que no se pagó. En rueda de prensa, Javier Flores Aldívar, fiscal estatal, también ratificó que el operativo efectuado en la región citrícola del estado por elementos de la Fiscalía Antisecuestros y policías ministeriales hubo 4 personas detenidas y un presunto delincuente abatido. La ubicación donde la víctima estaba privada de la libertad fue localizada gracias a labores de inteligencia e investigación, explicó Flores Aldívar.
3: Respecto al operativo realizado el fin de semana, el día sábado, respecto a una privación ilegal de la libertad que se llevó a cabo en el municipio de Terán, elementos de la policía ministerial junto con personal de antisecuestros realizaron el rescate y captura de 4 personas. Hubo un abatido y se rescataron diversos teléfonos y armas que son necesarias para la investigación. Con ello resaltar la actividad que realiza la Fiscalía. Teniendo antecedentes alguno de ellos en la ciudad de Reynosa por secuestro, no necesariamente un grupo delictivo en particular, y se tenían antecedentes también de alguno de los supuestos que intervinieron en dicho acto.
2: Para ABC Noticias, Luis Martínez Leija.
0: El vicefiscal del Ministerio Público, Luis Enrique Orozco, indicó que el número de víctimas de presunto fraude por parte de Proyectos 9 aumentó ya a 288 personas y obviamente el monto de lo presuntamente defraudado también se disparó. Ya suman de momento 730 millones de pesos. José N., el dueño de la empresa, fue vinculado a proceso por segunda ocasión.
2: Por el presunto fraude de Proyectos 9, el número de víctimas aumentó a 288 personas por un daño de 730 millones de pesos y 3.7 millones de dólares, indicó la Fiscalía General de Justicia. Luis Enrique Orozco, vicefiscal del Ministerio Público, mencionó en rueda de prensa que las investigaciones avanzan mientras se siguen integrando las denuncias.
4: Al corte del día de ayer tenemos 288 personas como víctimas con un monto de 730 millones de pesos y 3.7 millones de dólares. Sí, diariamente estamos recibiendo percibiendo el interés de víctimas que nos informan su intención de denunciar, de modo tal que estos casi cerca de 800 millones de pesos seguramente se incrementarán en días posteriores.
2: Manuel N., representante legal de Proyectos 9, quien también está acusado, lleva su proceso en libertad luego de tramitar una suspensión de amparo.
4: También está vinculado por diversa causa otra persona como coimputada. Esta persona obtuvo una suspensión de amparo que impidió ejecutar una orden de aprehensión que se había dictado en su contra. Sin embargo, su condición de vinculado a proceso prevalece hasta este momento.
2: Cabe mencionar que por la presunta participación de presunto fraude, José N. recientemente fue vinculado a proceso por segunda ocasión, por lo que permanecerá internado en el penal de Apodaca como medida cautelar mientras continúa el proceso en su contra. Para ABC Noticias, Luis Martínez Leija.
1: Y desde el Congreso, la diputada de Morena, Brenda Velázquez, presentó una iniciativa en la que se busca equiparar al fraude la oferta o contratación de servicios turísticos sin capacidad real para prestarlos. Esto, discúlpeme, es para prevenir casos como el de la agencia Safe Travel.
5: La diputada de Morena, Brenda Velázquez, presentó una iniciativa de reforma para acabar con los fraudes que cometen las agencias de viajes en contra de familias que pierden sus ahorros por estas empresas. Durante los últimos meses en la entidad se dieron a conocer diversos fraudes por parte de agencias de viajes, como el que sucedió en Apodaca con la agencia Safe Travel, que defraudó a cientos de familias con un monto total de casi 9 millones de pesos. Ante esto, Velázquez presentó una reforma al Código Penal para crear un artículo que equipara al fraude la oferta o contratación de servicios turísticos sin capacidad real para prestarlos, al igual que el incumplimiento justificado de los viajes luego de haber liquidado los paquetes o haber pagado parcialmente.
6: Apodaca, una sola agencia, acumuló 185 denuncias penales por casi 9 millones de pesos, afectando a familias enteras que habían pagado paquetes vacacionales. Casos similares se han registrado en San Nicolás de los Garza, Monterrey y Juárez, con cateos, detenciones y decenas de denuncias por más de 1 millón de pesos defraudados. Esto ya no son casos aislados. Es un patrón que se repite y que genera un doble daño. Se pierden los ahorros, pero también se destruyen proyectos familiares construidos durante meses o años de esfuerzo.
5: Además de las sanciones penales correspondientes, se contempla la inhabilitación de los responsables para operar como prestadores de servicios turísticos y la aplicación de medidas contra las personas morales que estén involucradas con este tipo de ilícitos. Para ABC Noticias, Magelsi Caballero.
0: 8:12 a.m, la temperatura 25 grados aquí en el centro de la ciudad de Monterrey, una mañana muy agradable, con aire muy limpio. Nos han estado reportando que sí, efectivamente, se ven los cerros a la perfección, hay un sol a todo lo que da, una mañana para disfrutar, una mañana para aprovechar, antes de que probablemente durante la tarde-noche regresen las lluvias.
1: 81-35-50-05-70, ese es nuestro WhatsApp.
0: Así es, comuníquese con nosotros, le agradecemos muchísimo a toda la gente que ya lo ha estado haciendo, que nos manda sus reportes, opiniones y algunos de los temas que hemos estado platicando aquí con usted esta mañana, y por supuesto que todo es muy bien recibido, mensajes de texto, con fotografía o con videos, cuando se trata de reportes, igualmente sus mensajes de audio, porque aquí su voz también se escucha, ya lo sabe, así que comuníquese 81-35-50-05-70.
1: Vamos a la pausa, pero ya continuamos con mucha más información. Acompáñenos, por favor.
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1: Ocho con 17 y seguimos con 25 grados de temperatura en el centro de la ciudad de Monterrey. El termómetro no aumentará mucho el día de hoy. 29, 30 grados es la máxima que se espera durante la tarde y ya por la noche regresamos a la temperatura actual de 25 agradables grados. Lo que hay que tomar en consideración es la posibilidad de lluvia que durante la tarde pues se va arriba del 40% y durante la noche por ahí de un 25-30% aproximadamente. Ya veremos si nos llueve tanto como ayer por la tarde y sobre todo por la noche. Ayer en algunos puntos hubo encharcamientos que prevalecen todavía en algunos lados del área metropolitana de Monterrey. Ya le estaré platicando de algunos de ellos en unos momentos más. Por lo pronto seguimos con el tema del pronóstico del tiempo y comentarle que mañana viernes lo que se espera es una temperatura máxima de entre 30 y 31 grados y la posibilidad de lluvia prácticamente en un 50% el día de mañana. Ya para sábado y domingo esa posibilidad se reduce, pero sigue ahí latente. Por ejemplo, el sábado es un 25%, el domingo es un 20% aproximadamente, y en cuanto a las temperaturas, pues van a estar rondando por ahí de los 33, 34 grados durante el fin de semana. Ya para el lunes arrancamos con temperatura de 24 grados en la mañana. En la tarde alcanza la máxima el termómetro de entre 33, 34 grados y la posibilidad de lluvia por ahí del 20%. El martes la posibilidad de lluvia es más alta, está arriba del 30% y el calor continúa hasta 33 grados como máxima para el martes de la siguiente semana. Las presas de Nuevo León, La Boca está en 94.93%, la presa Cerro Prieto está en 94.12%, traen buen nivel ambas presas, pero el Cuchillo no, sigue bajando, está en 59.40% de su nivel de almacenamiento, y la calidad del aire sigue buena, sigue siendo buena en toda la zona metropolitana. Las 15 estaciones marcan todavía color verde, y le decía, coincide con lo que muchos de ustedes nos están comentando, que el cielo se ve muy bonito, las montañas se alcanzan a apreciar perfectamente bien, y pues no hay muchas molestias en cuanto a las vías respiratorias o alergias y ese tipo de cuestiones. Entonces, a disfrutar de esta jornada, a cuidarse del calorcito más tarde y de las lluvias que se pueden hacer presentes. Continuamos.

0: Estamos a nada. Ahora sí, se llegó el tiempo de que comiencen estos partidos internacionales, que comience el Mundial. Y aquí en ABC Noticias le hemos informado en estos últimos días, desde antier, que llegó la selección de Japón. Juan Cruz, mi compañero de ABC Deportes, ha estado muy cerca, y también nuestros demás compañeros, tanto ABC Noticias, ABC Deportes, estamos trabajando para llevarles la mejor cobertura. Y precisamente nos vamos a enlazar con mi compañero Juan Cruz, que está al exterior de este hotel en donde se está hospedando, en el municipio de San Pedro, la selección de Japón. Juan, buenos días, ¿cómo estás? Y cuéntanos, por favor, cómo se ha vivido la situación ahí en los alrededores, en el municipio de San Pedro. Juan, ahorita un poquito más adelante retomamos la comunicación. Juan, ¿nos escuchas, Juan Cruz?
1: Hola, ¿qué tal? Sí, los escucho. Hola, Sofía, ¿cómo estás?
0: Muy bien, Juan. Oye, platícanos, por favor, cómo se vive, pues ahora sí, todo esto en los alrededores del hotel de concentración. Ya el día de ayer fue el primer entrenamiento del equipo de esta selección de Japón. Hoy, ¿cómo se ven las actividades?
1: Bueno, mira, estoy acá fuera del hotel aquí en San Pedro y te puedo decir que hay mucha seguridad. Nada más en la puerta de acceso al hotel hay 4 oficiales de la Guardia Nacional y ahorita acaba de pasar justo un camión con otra docena de oficiales que se acaban de bajar y 3 patrullas llenas de más oficiales. Así que muy bien custodiado todo este sector de, pues bueno, por la Guardia Nacional, que no es tan común que esté por estos lados. Y aquí afuera del hotel hay 3 aficionados, todos con jersey de Japón. Son regios los 3. Aquí esperando a ver si los jugadores japoneses salen como ayer, que fueron a tomarse un cafecito aquí afuera en la zona de Fashion Drive, y ver si pueden topárselos aquí afuera. Quieren platicar con ellos y tomarse fotos.
0: Perfecto. Y es que no siempre se tiene a una selección tan importante, y por supuesto a estas personas.

0: entrenar allá, donde la FIFA ya lo aprobó, que va a ser la sede de Túnez, y Japón va a entrenar allá hoy y el domingo. Muy probablemente también lo hagan el viernes, pero están a tener que buscar otra sede aparte porque el sábado no va a estar disponible para ellos. Entonces Japón va a seguir dando vueltas por la ciudad, pero por lo pronto hoy van al Barrial, hoy está Rayados entrenando por la mañana
1: Sí.
0: y por la tarde irá a Japón, tienen el espacio para ellos.
1: Más o menos, ¿como a qué hora va a estar la selección de Japón yendo al Barrial? ¿Van a recibir gente? ¿Es a puerta cerrada o incluso al exterior del Barrial pueden llegar personas?
0: Mira, el entrenamiento está pactado a las 5 de la tarde, es a puerta cerrada para aficionados,
1: Ok.
0: pero va a haber acceso a medios de comunicación, entonces ahí vamos a estar con las imágenes. Hoy cumpleaños un jugador y nos avisaron que le van a llevar pastel a la estrella del equipo, que es Takefusa Kubo, juega en
1: Okay.
0: España, y a él le van a llevar pastel. Entonces vamos a estar ahí para capturar esas imágenes. Suele ser un ambiente con mucha seguridad, muy bien resguardado. Por
1: Okay.
0: ejemplo, en la Facultad de Medicina no te permitían estacionarte cerca y tenías que caminar alrededor de 500 metros para llegar a donde estaba el entrenamiento. En el Barrial, pues va a estar cerrado, la afición no va a poder entrar y van a salir directamente en autobús. Tal vez puedan llegar a verlos a través de las rejas, pero es muy complicado que puedan acercarse. Pero si se quieren aventar acá al hotel, seguramente van a poder verlos por lo menos cuando se vayan. Se van a ir de aquí como a las 4 más o menos, o un
1: Okay.
0: poquito antes, 3:40, para poder estar allá antes de las 5 y comenzar con su entrenamiento.
1: Como quiera, hemos estado dando seguimiento y por supuesto muy al pendiente de la cobertura en estos días y lo que viene, Juan, por parte de ABC Noticias, ABC Deportes, este trabajo en conjunto para llevarle siempre la mejor información, la mejor cobertura en estos eventos tan importantes y por supuesto en este evento deportivo mundialista que pues va a traer a muchísimos extranjeros, a muchísimos turistas y por supuesto a estas selecciones. Ahorita está Japón aquí, pero ¿cuándo comienzan a llegar más selecciones? ¿Es en los próximos días?
0: Sí, la próxima selección que llega es Túnez, va a llegar el domingo, va a llegar
1: Okay.
0: a. Ellos son los que se van a quedar en el Barrial, van a estar aquí del 8 al 22 de este mes, y si pasan de ronda se quedarían hasta el 29. Pues básicamente los tendríamos todo el mes aquí a la selección de Túnez.
1: Okay.
0: Y las otras selecciones que van a estar llegando son Suecia, que va a llegar un par de días antes de su partido, el 12, 13 de junio van a estar aquí para su conferencia y después el partido del día 14, que es el primero que se va a jugar en la ciudad. Posteriormente, Japón, que se va el 8, va a volver para el día 18 y jugar el 20, que es el partido 1000 en la historia de los mundiales. Lo va a jugar contra Túnez. Y ya al final de esta fase de grupos, el 24 van a jugar aquí Sudáfrica y Corea del Sur. Ellos también van a llegar el 20, 22, 23 para hacer su rueda de prensa y el día del partido. Ya posteriormente sabremos si viene Brasil, si viene Marruecos, si
1: Okay.
0: viene Países Bajos o si vuelve a venir Japón. Dependerá de cómo queden en su grupo, pero la expectativa aquí en la ciudad es ver un Países Bajos contra Brasil, que sería uno de los partidos más interesantes de toda la Copa del Mundo.
1: Juan, compañero periodista de ABC Deportes, ahora sí que estamos bien al pendiente. Hoy por ahí de las 4 de la tarde, el traslado de la selección de Japón hacia el Barrial y de todas las actividades, ahora sí que se vayan a presentar en torno al Mundial. Estamos pendientes de ABC Deportes MX y por supuesto ABC Noticias. Gracias, Juan, buen día.
0: Gracias a ti, aquí estamos al pendiente.
1: Ahora sí que todo listo.
2: Sí, ya todo listo y empezará a
1: Y
2: llegar, como bien lo
1: nosotros
2: decía Juan, el
1: listos.
2: domingo llega Túnez y pues seguirán arribando en próximos días
1: Sí.
2: otras delegaciones y los turistas, que desde esta semana han estado ya viéndose ahí poco a poquito, empiezan
1: Sí,
2: a
1: ¿verdad?
2: hacerse notar, claro.
1: También más tráfico en el aeropuerto de
2: Sí. Sí,
1: viajeros.
2: andan reconociendo el terreno, ya algunos turistas y disfrutando de la ciudad de Monterrey, de la zona metropolitana, de algunos parajes y conociendo y ubicándose justamente para no batallar
1: Sí.
2: tanto ya cuando sean los partidos y para poder movilizarse muchísimo mejor. Y sí, oye, en cuestión del aeropuerto, por ejemplo, yo ayer veía rumbo al aeropuerto en la tarde, súper tranquilo. Ya muchas zonas limpias de donde están haciendo las obras,
1: Sí.
2: digo, ya la gente puede avanzar mucho mejor. De allá para acá, del aeropuerto a Monterrey, es decir, por donde van a pasar los que van llegando, un trafical.
1: Es que sí es más complicado. Ya hemos visto unos carriles que ya están abiertos, incluso en grandes tramos de la avenida Miguel Alemán, pero hay otros que están cerrados y que dejaron nada más un pequeño acceso.

0: eso o pasar por laterales. Y como tú lo mencionas, ya en camino a Monterrey, ahí vemos más complicación, pero bueno, tenemos y nos dijeron que en 15 días a partir de junio,
1: Sí.
0: entonces vamos viendo.
1: Ahí vamos viendo, por supuesto. Hay que
0: Vamos
1: estar
0: viendo.
1: muy atentos a todo lo que se va a ir desarrollando aquí en la zona metropolitana de Monterrey. Y pues bueno, este tiempo de los traslados es importantísimo también que lo vayamos verificando. Yo ayer, bueno, no calculé, hicimos
0: Sí.
1: del aeropuerto al centro de Monterrey 1 hora
0: Es muchísimo.
1: 15 más o menos.
0: Por Miguel Alemán.
1: Sí. Por
0: También
1: Miguel
0: la
1: Alemán.
0: autopista presenta mucho tráfico últimamente, entonces hay que estar muy al pendiente, recordar que todavía la autopista del aeropuerto a Monterrey es gratis,
1: Sí.
0: bueno, no tiene cobro, entonces hay que estar viendo estos traslados que, bueno, para dar la mejor impresión tanto a los turistas, pero también a los que vivimos aquí en Nuevo León.
1: Por supuesto. Oiga, pues sígase reportando. ¿Qué opina usted? ¿Qué hay que atender de manera inmediata y no solo por la visita, sino algo que se tiene que hacer sí o sí, independientemente de este evento deportivo internacional? Adelante, por favor, con toda confianza, 81-3550-0570. ¿Le ha tocado ir estos días al aeropuerto? ¿Ha medido más o menos el tiempo? Como les digo, ayer del centro al aeropuerto fueron como 35 minutos y pues bastante aceptable todavía, pero de allá para acá fue 1 hora y cuarto. Aprox. Entonces, si usted ha tenido alguna experiencia, compártanosla, por favor. Vías alternas, pues igual, díganos.
0: Sí hay, casi no
1: Pues casi
0: hay.
1: no, pero pues si hay alguna maña ahí que se sepa usted.
0: Una maña que no incumpla con el
1: No,
0: reglamento de
1: claro,
0: tránsito.
1: no, no, no, claro.
0: Porque
1: Digo,
0: hay unos que se
1: es
0: pasan
1: un
0: de listo.
1: decir como
0: No, no,
1: maña.
0: sí. Total, no, no, no, sí. No, es que pasa.
1: No, no, no, sí, ¿para quién?
0: No, es que también pasa. Mucha gente se quiere pasar de listo, se va por laterales que nada que ver, que no
1: Sí,
0: están
1: no, no,
0: establecidas, ni
1: así no
0: siquiera
1: se
0: tiene
1: debe.
0: calle, y eso puede generar accidentes. Entonces, pues algunas alternativas viables.
1: Así es. Sí, no, no, no, nos
0: Sí,
1: vamos a la
0: no,
1: pausa
0: no, no.
1: y regresamos en un momento con más información aquí en ABC Noticias. Excelente mañana para todos.

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1: Gracias por su confianza, cada uno de sus comentarios, reportes que nos llegan, dice por aquí Eduardo Alcántara, buenos días. Respecto a las señaletas, esto ha sido siempre maltratadas y nunca le dan mantenimiento, tienen todo el año para poder arreglarlas. ¿Ustedes creen que a una semana del mundial van a repararlas? Gracias, Eduardo Alcántara.
0: Lo dudamos mucho, sí, efectivamente, pero pues, no se pueden apurar todavía. Max Alvarado dice, buenos días muchachos, lo de Miguel Alemán y Linda Vista es que no hay luz en todo el sector desde anoche porque nos reportaban fallas, bueno, no fallas, que estaban apagados los semáforos, y pues esto está complicando mucho las cosas. Nos dice Max que pues no hay luz en aquel sector desde anoche y siguen pasando las obras. Hacemos un llamado a la Comisión Federal de Electricidad también, ya pasamos el reporte.
1: Dice Toño, buen día, para volver a reportar esto en el municipio de Escobedo, ya tiene más de un año, está sobre Barragán y es una obra inconclusa. Dice por aquí, trabajamos para servirle mejor. Servicios de Agua y Drenaje de Monterrey, y es una obra que está obstruyendo los carriles, tres carriles, y deja nada más uno accesible para todos los automovilistas. Pues para servirle mejor, claro. Claramente no.
0: Así es. Entonces, ¿qué te digo? Y esto lleva ya un buen rato, ¿eh?
1: Más de un año,
0: dice. Sí, y vamos a seguirlo reportando insistentemente, no se preocupen. Por acá también nos dice Gámez y nos manda una fotografía, oiga, qué peligro. Y ese es un llamado a tiempo. Buenos días, para reportar daños en la estación del metro Félix U. Gómez. Está muy peligroso. Necesitan darle mantenimiento. Si pudieran realizar el reporte y dar el seguimiento correspondiente, mi estimado Gámez, muchísimas gracias. Claro que sí. Nos manda una fotografía en donde se aprecia que hay daños en la estructura, se ven grietas y parecería, da esa impresión, de que en la parte más alta hay, unas áreas de ahí de la estructura que se están despegando y esto puede caer al vacío, puede ocasionar un problema mayúsculo y mucho riesgo. Vamos a darle seguimiento, por supuesto, Gámez, y estaremos atentos a la respuesta.
1: Para reportar las malas condiciones de la avenida Benito Juárez, que abarca desde avenida Hierro hasta pasando Israel Cavazos. Todo ese tramo está lleno de baches, no hay carriles y los semáforos siempre desincronizados. No tomo fotos porque voy solo y es un caos siempre. Y nos manda la fotografía del mapa en donde precisamente está mostrando el caos que se vive ahí y por supuesto los baches. Rafa nos mandó un video precisamente en donde también hay muchísimo tráfico que se registra.
0: Nos dicen por acá, buenos días Julio y Ana Sofi, hoy es la fiesta de graduación de primaria de mi hijo Nico, si lo pueden saludar y decirle que se divierta. Nico, felicidades.
1: Nico, qué padrísimo, disfruta muchísimo esta etapa.
0: Ya secundaria.
1: Uy, la graduación.
0: Pero por lo pronto, mira, ahorita no pienses en la secundaria, a disfrutar de la graduación, disfrutar de la fiesta y este gran logro, porque eso es, un gran logro es llegar a una meta y luego continuar con paso firme, por supuesto.
1: Lo que se viene es muy interesante, entonces a disfrutarlo. Y también dice, llegando al aeropuerto por la autopista sigue solo un carril abierto, pero aparte ahora también solo hay un carril de salida. Así que salga con tiempo y con mucha paciencia, dice Randy Cárdenas. Gracias, Randy, también por este reporte y por la felicitación a Nico.
0: Claro, felicidades, un abrazo, Nico, diviértete mucho. Buenos días, equipo, nos dice Reyes García, buenos días. Superfluido de López Mateos a Félix U. Gómez, qué buena noticia, muchas gracias, a manejar con precaución.
1: Por aquí nos dice Armando Hernández, nos manda la fotografía de un anuncio de señal que dice Avenida San Nicolás, de señalética. Avenida San Nicolás, que parece hasta de terror, de película de terror, está todo escarapelado, está en pésimas condiciones, entonces también este llamado lo hacemos a la autoridad de San Nicolás de la señalética.
0: Por supuesto. Hola chicos, soy Mauro, siempre al 100 con ustedes. Muchas gracias, Mauro. Dice, voy en camino de la 68 y el señor García que me mande saludos. O sea, él va manejando la ruta 60, una unidad de la ruta 68. Nuestro buen amigo Mauro anda siempre allá por el lado de Juárez, ¿verdad? Es allá por donde circula la ruta 68. Dice, saludos Anita y Julio. En Arteaga hay un choque de dos vehículos. Arteaga y Juárez, para que tengan cuidado. Un saludo para ti, Mauro. Un saludo a toda la gente que nos escucha ahí en el camión de la ruta 68. Vayan con precaución y bueno, también por avisarnos de este choque en el centro de Monterrey, Juárez y Arteaga.
1: Dice por aquí, se me hace bastante exagerado que Japón no aceptara entrenar en el set de Tigres. En buen plan, ¿qué tan mal podría estar la cancha si está recién inaugurada? ¿No habrá sido por ubicación o tráfico? Robert dice, pues es que también se van a ir al Barreal.
0: Sí,
1: entonces, hablando de tráfico, también está para allá Santiago.
0: Exactamente. Buenos días, puente nuevo que hicieron. Nos dice aquí, está hecho en Montemorelos, en la zona de Arboledas. Por una zona que va y comunica ya hacia Santiago, a la... hacia Santiago, perdónenme. Y se comunica hacia la presa León, la nueva presa León. Y, oye, está súper mal, está todo desgajado.
1: Oye.
0: Muy dañado, seguramente fue con el tema de las lluvias.
1: Pero desgajado completamente en pleno carril. Entonces, para que tengan muchísima precaución para todas las personas que van para estos rumbos de Montemorelos en la zona de Arboledas.
0: Sí, es lo que nos dice Luis Escobar, nos manda una serie de fotografías.
1: Vamos a checarlo, porque sí es muy peligroso esta grieta que se ve aquí.
0: Pase más, mayor, si nos puedes pasar, Luis, una mayor ubicación, por favor, darnos más señas de dónde está para ubicarnos, porque pues es una carretera allá en Montemorelos. Saludos a todos los paisanos, mis paisanos de Montemorelos, Nuevo León. Mi gente allá en el Fraile, por supuesto. Y bueno, esto está muy peligroso. Está ahí desgajada, la buena parte de la carretera, y prácticamente ese desgajamiento abarca la mitad de uno de los carriles, porque es ida y vuelta.
1: Sí.
0: Y uno de los carriles está a la mitad, todo carcomido.
1: Literal. Mucha precaución, estamos a tiempo de reportarlo. Nada más, por favor, que nos pasen la ubicación exacta o los alrededores para así tener más claridad y pasar este reporte exacto y evitar algún accidente.
0: Oye, también acá pues seguimos con los antojos.
1: Ay, sí,
0: Kike y Mari nos mandan una fotografía de unos taquitos. Dice, buenos días, compadre Julio César Cano, Ana Sofi, Hanna, Isra. Solo para saludarlos, desearles feliz jueves y buen provecho con estos taquitos. Ánimo, abrazo y pues a darle duro a la jornada. Así es, Kike Mari. Provecho, qué ricos taquitos están echando.
1: Querían unos taquitos de barbacoa.
0: No, pues cállate la boca.
1: ¿Harina o maíz?
0: Harina y que esté así.
1: Harina y maíz.
0: De los dos, pero si son de harina, que esté así bien en el comal.
1: Tostadito.
0: Bien tostadito, bien tatemadito.
1: Sí, sí, sí me agrada tu idea. Y si es de maíz, a mí me gusta mucho en los taquitos de barbacoa, la tortilla amarilla.
0: ¿Cómo no?
1: Sí, ¿verdad?
0: Sí.
1: Más sabroso.
0: Sí, tiene un sabor mucho más rico.
1: No, hombre, buen provecho a todos los que están desayunando a esta hora de la mañana. Vamos a la pausa, pero ya continuamos con más, mucha más información.
0: Provecho si está almorzando, desayunando.
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0: 8:44. Continuamos con las noticias a través del programa Hospitalidad de Nivel Mundial, impulsada por el municipio de San Pedro Garza García. Cerca de 2,000 trabajadores del sector restaurantero concluyeron su capacitación en inglés. Esto pues para poder recibir a los visitantes durante la justa deportiva que está ya casi por arrancar. Es por eso que le llaman a este programa Hospitalidad de Nivel Mundial. Escuche.
1: Aproximadamente 2,000 trabajadores del sector restaurantero, entre meseros, bartenders, gerentes y personal de atención al cliente, concluyeron una capacitación en inglés impulsada por el municipio de San Pedro como parte de la estrategia de preparación para la llegada de visitantes durante el Mundial 2026. A través del programa Hospitalidad de Nivel Mundial, más de 120 restaurantes del municipio participaron en este esfuerzo que busca fortalecer las habilidades de comunicación del personal y elevar la calidad del servicio que ofrece en uno de los principales corredores gastronómicos del país. El alcalde Mauricio Fara resaltó la importancia de seguir fortaleciendo la calidad del servicio que distingue a San Pedro.
2: Quiero felicitarlos porque aquí en San Pedro, si bien todos sabemos, es una ciudad gastronómica y para mí me atrevo a decir que San Pedro es la ciudad con la que da el mejor servicio en sus restaurantes, cuanto en oferta de comida, pero principalmente en el servicio al cliente que dan todos ustedes, meseros, barmans, gerentes de meseros, gerentes de los mismos restaurantes. Para mí San Pedro es el mejor servicio de todo el país, incluso superándolo por algunos otros estados y muy importantes, pero creo que todos los restauranteros se han enfocado muchísimo en el servicio que le dan al cliente y eso genera totalmente una experiencia distinta.
1: Fara agregó que las capacitaciones continuarán durante el resto del año con el objetivo de consolidar una oferta turística y gastronómica preparada para recibir a visitantes de todo el mundo. Por su parte, Uriel Sánchez, director de Unlinks, plataforma que impartió esta capacitación, explicó que detrás del programa participó un equipo de más de 30 especialistas en enseñanza de idiomas que desarrolló los contenidos de capacitación para que los trabajadores pudieran cursarlos de manera flexible y compatible con sus jornadas laborales. El directivo compartió el caso de uno de los participantes que aprovechaba los trayectos diarios entre su hogar y su trabajo para avanzar en la certificación desde su teléfono móvil. Durante el evento se entregaron reconocimientos a diversos establecimientos y fueron reconocidos los participantes con mejor desempeño dentro del programa. Este programa, Hospitalidad de Nivel Mundial, forma parte de las acciones impulsadas por el gobierno de San Pedro para fortalecer la competitividad del sector restaurantero y turístico ante la llegada de visitantes que se espera durante la justa mundialista del 2026. Al evento también acudieron el secretario ejecutivo del alcalde Juan Pablo Castuera y la directora de Turismo y Desarrollo Productivo Ángela Marroquín Cantú. Para ABC Noticias, Paola Treviño.
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0: Mandándole al señor Enrique García, que viene.
1: Giselle diciendo puras verdades, como siempre, puras
0: puros
1: verdades.
0: Factos, como dicen por ahí los.
1: ¿Puros qué?
0: La chaviza, puro facto.
1: Puro facto es cuando son así.
0: Pues la, que le dice la verdad, la neta.
1: La neta. Ándale. No, pues deja ahorita que llegue el señor
0: García.
1: Sí,
0: deja que llegue porque, mira, él, como yo creo que.
1: Anda rancheando.
0: Presidente. Llega así, saluda a todos allá afuera.
1: Anda ranchando y luego va y saluda al que está allá en el baño.
0: Y luego se queja, amigo. Amigo, se queja de que tú no te callas.
1: De que no me callo y de que ando saludando a todo mundo.
0: Ajá.
1: Sí, no, pero. Pues...
0: Señor Enrique García, ya llegó.
1: ¡Ah, ya llegaste!
0: ¡Bienvenido!
2: ¡Ah, chinga! ¿Me la cambiaron?
0: Me la cambiaron. Es correcto.
1: Ya suena Sofía.
2: Ya, oye, ya llegó Sofía.
1: Te tardaste. Y no escuchaste un audio de Giselle. Pero aquí estamos nosotros para decirlo textual. Señor García, ya está entrenando para. No, ya se está preparando para la carrera. Qué padre correr.
0: Porque va a llevar a la niña.
1: Porque usted ya está viejito y se nos va a cansar.
2: Así dijo.
1: Póngase a entrenar.
2: Así dijo.
1: Flojonazo.
2: Así dijo.
1: Bueno, yo le agregué poquito, pero.
0: Anda malo, Giselle. ¿Eh? Ya no está para esos trotes, mi abuelito García.
2: Literal.
0: O sea, ya la vez pasada andaba malo de una pierna y luego se durmió y la otra de la nada amaneció mala. O sea, entonces.
2: De la otra
0: pierna.
1: Tú camina por o trota por el 1K.
2: Yo nomás voy a. Es más, tengo 3 nietos, los voy a rentar para que usted los tenga como pretexto para que los lleve a caminar.
0: Los va a rentar. Caros.
1: Rentos familiares.
2: Rentos familiares. Para que usted corra el 1K, no corra el 5K ni el 10K.
1: No.
2: ¿Sí? 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
2: Llamaron del otro lado en ABC Deportes y pusieron una queja.
1: ¿Qué pasó?
0: ¿Qué?
2: Dijeron, ¿cómo es posible?
1: Ajá.
2: ¿Cómo es posible que alguien en esta ciudad no sepa quiénes son los hermanos Almada?
0: Pues que andan escuchando aquí y allá. Quédense allá.
1: Bueno, la gente puede estar ahí,
2: ¿Cómo es posible que no sepa quiénes son los Fernandos? Y me dijeron, hay que comprarle una dotación de videohomes.
0: El hombre es de 1922.
2: ¿Y qué tiene?
0: Se murió, falleció en 2020.
1: Benito Juárez era de mucho antes y a poco no sabes quién es.
0: Pues sí, pero es de la historia de México.
1: Esto es una cultura
2: pues
1: popular.
2: Es la historia de Monterrey. Bueno. Mario y Fernando Almada, los tienes que saber.
1: Pistoleros famosos.
0: Discúlpeme por no ver películas en blanco y negro.
1: No, eran a color. No estamos hablando de Chaplin tampoco. O sea.
0: Ok, discúlpeme, me voy a documentar más de la cultura cinematográfica de Nuevo León. Pues
2: claro, debes de saber. Ahí tienes que ver la película de los peceros.
1: Sí,
2: cuando
1: también.
2: Había peceros.
1: ¿Te acuerdas?
2: Cuando había peceros.
1: Es más, y para que te relajes y para que digas, ay, suelta.
0: Ajá.
1: Te recomendamos hasta la risa en vacaciones, desde la parte 1 hasta la 520, porque son un chorro.
0: Ok, bueno, lo voy a anotar.
1: Por favor.
0: Lo voy a anotar en mi lista de pendientes, ¿eh?
1: Aplícate este fin de semana.
2: Sí,
1: y
2: bueno,
1: el lunes
2: de veras.
0: Okay.
2: Bueno, Guillermo Almada, que no es nada de los Fernando ni de Mario Almada.
1: No, qué aburrido.
2: Sería el nuevo técnico del equipo del América. Guillermo Almada. Se supone que ya está en negociación, que está muy cerca, y ahí es donde huele a trapo quemado. Porque.
1: ¿A trapo quemado?
2: A trapo quemado, sí, porque. Qué curioso, corres o no llegas a un acuerdo inmediatamente con el técnico de la América, con Jardiné, y resulta que ya viene en camino el otro. Ah, chis.
0: Mira.
2: ¿En qué momento? Si me acabas de correr, ¿en qué momento hablaste con el otro? Yo creo que se dieron, o sea, los tiempos para que Almada tome al equipo de la América. Me gusta, no tanto. No es un técnico para mí del perfil del americanismo. Pero al final de cuentas, termina siendo una opción que a mucha gente sí le gusta en el América.
3: Ya vio. ¿Qué? Maquiavélicamente está grabando.
2: Sí, está grabando una historia.
0: Sí, para evidenciarlos a ustedes dos.
2: Nos va a quemar.
0: Puse mis tíos necios.
1: Tantito nada más.
2: Y la que no sabe quién es Fernando Los Almas.
0: Ay, bueno, ya me voy a documentar. Perdónenme por no saber del cine más viejo.
2: Del cine, todavía nos dice más viejo.
1: Son películas dignas
0: más
1: de...
2: Más viejo, todavía nos dice.
1: Del Festival de Cannes.
0: Okay.
2: Oye, les por cierto, ahorita les platicaba...
1: O sea, pa'l perro, dice.
2: ahorita que les platicaba del Minuto Caliente, porque ya les platicé el Minuto Caliente, ¿sí?
0: Sí.
2: ¿Sabes en cuánto varió el boleto para el tercer partido en Nueva York? Ayer les decía que valían $4,000.
0: Ajá. Sí.
1: ¿Subió?
2: Subió. Bajó el segundo partido. La gente de San Antonio tiene un poquito de decepción.
0: Ok.
2: Y bajaron de 1,200 a 800 el promedio. Pero el tercero y el cuarto partido en Nueva York, el boleto más barato anda arriba de los $6,000.
0: No, hombre.
2: Y hay boletos de más de $100,000. En el primer corte, lo que ellos dicen, en la parte de abajo, sí, del Madison Square Garden, donde están los artistas, el precio promedio del boleto es de $18,000.
0: No.
2: Precio promedio. En las suites andan alrededor de los 120 mil dólares en las suites.
0: Okay.
2: Sí. Y bueno.
1: Y hay quien los pague.
2: Ahorita estaba viendo, mira, desde $77,000, $60,000. Se volvieron locos los neoyorquinos.
0: El patrón se volvió loco.
2: Se volvió loco el patrón con los precios de los boletos. Es increíble. Es una exageración ya lo que están pagando. La gente de San Antonio ha empezado a vender sus boletos.
0: ¿Eso es en la página oficial o ya es reventa?
2: Ese es reventa. Ah. No hay páginas oficiales,
0: no hay.
2: Todo es reventa ya de aquí en adelante.
0: Okay.
2: De hecho, la gente de Nueva York estaba molesta porque acusan al equipo de que los tenedores de abonos o de los tickets que, ajá, normalmente compras, ahora para la final no te los respetaron, y los pusieron en
0: pues
2: sitios de reventa que son oficiales, vamos a decir, de reventa oficial,
1: sí.
2: Pero dice, ¿por qué aparecen ahí y no me diste la preferencia de poder comprar el boleto cuando, claro, yo te he apoyado durante,
1: claro,
2: todo el año, ¿no?
1: Claro.
2: Entonces, situaciones que se están viviendo dentro del básquetbol de la NBA. Y bueno, en el caso de nuestro fútbol, hoy juega México, hoy vamos a esperar obviamente que México tenga un buen partido contra el equipo de Serbia. Ojalá que el equipo mexicano tenga una buena actuación.
1: Señor, pues
0: tenemos,
1: mire,
0: mensajes.
1: Aquí Reinaldo justamente le dice, señor García, buenos días. Muchas veces, y el cuadro titular de la selección mexicana dice, nunca han jugado juntos durante la preparación. Creo que difícilmente podemos esperar algo bueno de ellos durante el mundial. Peligra que pasen de la fase de grupos.
2: Si no pasan de la fase de grupos, la decepción más grande.
1: Pues imagínese.
2: Son 48 equipos ahora. Quedaríamos, pero pa'l perro. Pa'l perro.
0: Justo dice aquí Luis Bernal, buenos días, qué vergüenza que la selección mexicana sea eliminada en la primera fase.
2: Sí, llega a ser eliminada.
0: Sí.
2: Es más, en la segunda fase sería quedarte como quedó la selección anterior en Qatar.
1: Sí.
0: Ajá.
2: En ese tamaño. Si te eliminan en la segunda fase de esto, sería como ser eliminado en la fase de grupos, sí, del mundial pasado.
1: Dice Carlos Enrique, ¿pueden ponerle al señor García la canción de La niña está triste que tiene la
2: ya
1: niña?
2: Déjenme, ya se fue el nuestro ser celestial de la iglesia americanista.
0: Dice por aquí, la racha de los Knicks es gracias al luchador de la WWE, Dawson.
2: Lo que pasa que hizo una situación ahí como de brujería,
0: ay,
2: según
0: no,
2: él, y que a partir de ese momento han ganado 12 partidos de forma consecutiva.
1: Oiga, fíjese, Jorge Cárdenas dice que él es de Guatabampo, Sonora. ¿Y sabe quién era de allá?
2: Sí.
1: Los hermanos Almada.
0: Ah. Señor Enrique García ya es grande, camina despacito. Déjelo en paz, abuelito, dice Miki Santos. Y también Mauro le pidió una un saludo, pero mándenle una mentadita.
2: A todos, a Miki.
1: Y los que van en la ruta 68.
2: A los que van en la ruta 68, también. A todos. Vayan mucho. Y ¡ting!
1: ¡Epa!
0: Ay, gracias, señor Enrique García, Julio César Cano. Pues que.
1: ¿Le va a dar algo?
0: Se va a quedar intrincado.
1: Le va a salir un grano en la lengua.
0: Vámonos. Muchísimas gracias por su confianza.
1: Gracias, García. Ándale, dale el trago rápido.
2: Gracias. ¿Para qué me habla cuando estoy?
0: Ya me da coraje.
1: Muchísimas gracias a todos. Quédense, por favor, en el 91.7 de FM con Lili Lárraga y la mejor música. Y disfrute su jueves, casi viernes, sin prisa, pero sin pausa. Hasta mañana.
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Buenos días, es jueves, muchachos. Ya llegamos al primer jueves del mes de junio. Yo no sé ustedes, pero tenía tanta emoción de que llegara el mes de junio. Ya me siento como, haz de cuenta, como a la mitad, como el respiro del año, como... Y aparte es un mes antes de mi cumpleaños, entonces también por eso me emocionan. No creas tú que digo yo. Ay, junio, qué fantástico mes, ¿verdad? Pero bueno, para los que andan cumpliendo años o festejando algo, felicidades. Los acompaño un ratito, nada más, 3 horas. Se van de volada, mijita, porque así de cosas que traigo que platicarte. Pon atención.

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Oye, yo no sé por qué siempre, ay muchachos, lo voy a mencionar así tal cual. ¿Por qué siempre tratan de no victimizar, sino de hacer quedar mal algo cuando no hay tema en eso? No sé si me explico. Como, mira, te explico. Resulta, nosotros amábamos, los que veíamos Dawson's Creek, amábamos a un gran actor que lamentablemente falleció hace unos meses. James Van Der Beek. Yo creo que todas estuvimos en algún momento de la vida enamoradas de este personaje, del personaje, muchachos, no piensen mal. Entonces, lamentablemente, pues él fallece y su familia, pues lo despide. La verdad fue con un proceso con mucho respeto, pero también ya venía varios años el enfermo, ¿no? Entonces, pues es un proceso difícil. Su hija hace unos cuantos meses compartía algunos tips para las niñas o niños que habrían perdido en algún momento a sus padres y cómo afrontar esta situación, lo cual me pareció, es una niña chiquita que tendrá unos 11 años, muy maduro de su parte, muy linda. Pero recientemente los encabezados de muchísimos medios, oye, abordaron la noticia de que su ex esposa habría contraído matrimonio hace unos 4 días, ¿ok? El fin de semana. Oigan, y la gente, rápido, qué falta de respeto. ¿Por qué nos esperó más tiempo? 3 meses, no inventes. Muchachos, él estaba casado, pero ella era su ex esposa, fue su primera esposa. ¿Sabes desde cuándo tenían divorciados? Desde el 2010. Su separación se dio en el 2010 con Heather McComb, que ahora es la que se casó. Su esposa, con la que tenía un matrimonio, una familia, un todo, fue su esposa desde...

a la actual esposa, ¿verdad, Kimberly? La ubicas perfecto. Pero a Heather, ¿Heather o Heather? No, Heather no, Heather. Sí, ¿verdad? Como Heather Love, sí. Ay, sola me contesto yo. Seguramente ya hasta se te olvidó la cara como era, porque estuvieron casados por allá del 2003 hasta el 2009 y luego ya se divorciaron en 2010. Pero bueno, rápido, adelante con las imágenes. Te voy a pasar, nada más para que la conozcas y digas, ah, sí, ya me acordé. Y él es su actual esposo. La fotito de la gran boda. Ay, invítenme a una boda, tengo mucho que no voy a una boda, muchachos. Nadie se ha casado. Ya mis amigas ni se casan. O sea, de que... No. Ay, qué gacha, ¿verdad? Ni mis amigas. Ay, sí, estoy soltera, ¿y qué? Rápido, me mandas unos novios y te mando la foto. De la ex, desde hace mucho tiempo. Todavía lo seguimos recordando con mucho cariño. A mí me encantaba Dawson's Creek. ¿A ustedes no?

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Pues la selección de Japón ya anda acá, mijitos. Ya anda acá, llegaron con el Trafical Halal y básicamente pues andan conociendo, ¿verdad? Probando la deliciosa oferta culinaria que tenemos en Nuevo León. Ay, qué rico, ¿verdad? Ay, que se echen unos frijoles con veneno. Que les caigan bien ligeritos. Oye, no, bueno, pues andan por acá y la verdad es que toda la fanaticada anda ahí detrás de ellos y queriéndose tomar una foto. Y por resulta que un niño fue el ganador. Se los encontró un aficionado, logró llegar hasta ellos, acercarse. ¿Y qué creen? Pues que le firman el álbum. Que le firman el álbum y el niño feliz. Porque pues imagínate, ¡ay! Rápido, andaba intercambiando estampitas y dijo, de una vez me paso aquí, me tomo la foto. Y le firmaron ahí todos el álbum, bien padre, bien lindo el niño. Rápidamente las imágenes las tienen nuestros compañeros de ABC Noticias y ABC Deportes. Adelante, ¿qué me vas a mandar? Pues un baloncito, obviamente, y te mando las imágenes de este niño. ¿Ya están de vacaciones los chiquillos? ¿No, verdad? ¿O sí? La chiquillada todavía no sale, ¿verdad? Ha de haber sido en la tarde, yo digo. A ver, ¿dónde es? Ah, ya sé dónde es. Ya sé dónde se tomó la foto. Ay, bien chismosa. Sí, ya sé, pues ya sé. Bueno, adelante con las imágenes, ¿cómo de que no? 818-0101-917. Yo todavía no tengo ese álbum. Lo necesito para un gasto más innecesario, claro que sí. Ya les mando el video. 9:42, espero que su jueves esté pintando de maravilla. Los acompaño un ratito hasta las 12.

0: Oigan, me da risa que me dice Lili, pero el niño ni se ve emocionado. Oigan, pues a ver, aviéntense ustedes a decirle, oye, ¿me podrías firmar este álbum? Porque haz de cuenta que estoy juntando las estampitas, porque, a ver, ¿traduzcan? No, ¿verdad? Ustedes estarían igual o más friqueados, no se hagan. No sean así, el niño está emocionado.
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0: A ver, yo no sé ustedes, pero estoy en espera de una gran película desde hace varios meses. Desde que se anunció, yo la quiero ver, muchachos. Yo la quiero ver y es que la muestra de que no estamos solos llega en una película resumida. Todo, haz de cuenta. El día de la revelación. Ah, que la... Todos los días se me hace que vengo y les cuento que ya la quiero ver, pero la semana que entra apenas se estrena. Entonces, pues después de esta esperada temporada de películas, es que son varias las que quería ver de esta... de este verano, o sea, honestamente. Pero bueno, Steven Spielberg dicen que se va a notar otro éxito en taquilla porque, pues sí, básicamente está en gira internacional. Estuvieron por París, pues sí, con todos los actores. Están haciendo pues promoción a nivel global y en alguna de estas presentaciones pues se han dejado ver todos, completamente todos, pero me encanta la presencia de Emily Blunt entre puro hombre porque, oye, están todos. Josh O'Connor, Coleman Domingo, Wyatt Russell, pues obviamente se hacen también acompañar por Steven Spielberg, que está con ellos, y me encanta la química que tienen entre ellos. Me encanta que se lleven tan bien. O sea, yo creo que para que un, en general, así sea cualquier trabajo, cualquier proyecto funcione, debe de haber química. Y siento yo que ellos se llevan excelente. Entonces, pues me encantó. Adelante con las imágenes, porque llegué a Emily Blunt casi que picándole las costillas a todos de, ¿qué onda? ¿Qué tranza? ¿Hace cuenta? Sí. O sea, en batillo. Y pues sí, Josh O'Connor, que también está por ahí, y no, es que están cañones todos, o sea, o son ganadores de Globos de Oro, o son nominados al Oscar, o sea, puro actor de primera, mijita, de primera. Ay, ya lo quiero ver. Ya la quiero ver, muchachos. ¿Cuándo se estrena? El 10 de junio. ¿Falta? Ah, no, pues ya es 4, ¿verdad? Te digo que ando bien norteada. Todavía ni en cuenta, muchachos. ¿Qué me mandarán? Pues un ovni, un extraterrestre, para yo mandarles el video. Claro, de la química que existe con todos estos grandes actores. ¿Vamos a verla o qué?
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0: Oigan, la que sí ya fue a ver es una película, bueno, ahorita les platico cuál y les doy mi opinión al respecto en esta siguiente hora. Perdón.

0: ¿Por qué?
1: Por culpa de un perdedor. Oigan, a ver, pongan mucha atención. Necesito de su atención. Este jueves, hoy, hoy se estrena una gran película de nuestra generación, muchachos, de todos los que hemos crecido con todas las películas de Scary Movie, la número 6. Hoy se estrena, llega a todos los cines, me fui a verla. Oigan, no inventen, no inventen. Neta, o sea, le había perdido un poco el hilo a esta franquicia, a esta saga. Pero con Regina Hall, que además para mí de todas las películas siempre va a ser la que mejor actúa. Ayer se los dije, no sé qué día, nadie habla de lo talentoso que es Regina Hall. Pero bueno, Brenda, Cindy, Shorty, Ray, todos los personajes, Doofy, los originales, oye, llegan. Pero además, no, no, no. O sea, entiéndeme que esta última, para todos los que somos fanáticos de estas películas, repito, que la primera se estrenó, me acuerdo, perfecto, en el 2000. En el 2000, buscó hombres de París. Bueno, en el 2000 se estrenó la número uno y hoy de verdad estamos completos, a de cuenta. En esta sexta parte estamos completos. Vayan a verla, está súper divertida. Si no te has perdido la uno, la dos, la tres, la cuatro, la cinco, ve. Si te has perdido una como yo, ponte al día. Ponte al día, el día de hoy y el fin de semana la vas a ver. Pero bueno, no es necesario. Tú sabes que estas películas no tienen continuidad, pero de verdad es muy buena. Muy divertida. Yo, o sea, la sala completa no nos callaban, mijita. Estábamos en un ataque. Está buenísima. Scary Movie 6. ¡Ay!

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para todos los fanáticos de Toy Story, resulta que Penélope Cruz se suma a esta gran película animada. Yo sé que muchos la estaban esperando, pero además, las voces. Penélope Cruz me parece espectacular y un mujerón. ¡Ay, qué bonita incorporación, verdad, a este proyecto! Aparte, digo, ya tiene ratito que yo no la veo. Honestamente, yo veo a Penélope y solamente puedo pensar en el personaje de Volver, cuando le gritan, ¡Raimunda! ¡Raimunda! Ay, tengo un chiste con Peperico de eso. Que siempre nos gritamos Raimunda, porque amamos a Pedro Almodóvar y amamos Volver. Ah, no, así no cantan, ¿verdad? Bueno, X, pero el punto es, qué padre confirmación. A mí sí me dio gusto. ¿A ti te gustó o no?

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2: Nuestra red de infiltrados informa que la reforma para reducir la edad mínima para competir por la gubernatura y una diputación local volvió a moverse en el Congreso, pues diputados de la bancada de Morena, que coordina Mario Soto, buscan sacar la segunda vuelta del dictamen y ya comenzaron negociaciones con otras bancadas para reunir los votos necesarios. El tema podría reavivar diferencias entre PRI y PAN, ya que los panistas nunca estuvieron convencidos de la iniciativa, y los priistas impulsaron su avance desde el inicio, debido a que la diputada Armida Cerrato figuró entre las promoventes del proyecto. Dicen los infiltrados que el principal operador de la reforma es el diputado con licencia Jesús Elizondo, quien cabildea apoyos entre las distintas fuerzas políticas, y en el PRI ya habrían adelantado que votarían a favor de la segunda vuelta, por lo que la propuesta podría volver pronto al pleno.
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Yo me acuerdo que cuando llegaba con algo que no era mío, así fuera una pluma, un borrador, una lo que sea, mi mamá me preguntaba, ¿quién te regaló eso? ¿De dónde traes eso? Eso yo no te lo compré. Porque aparte era diario, mijita, diario que siempre estaba observando todo mi madre. Y si llegaba yo a decirle, no, me lo regaló mi amiguita Adrianita, o me lo regaló Cristian, o me lo regaló Marilú. No, mijita, me iba como en feria. Y no crees que era un regaño leve. Era una buena tunda. Bueno, pues este hombre nos recordó lo que nuestras mamás nos hacían cuando estábamos chiquitos. Resulta que presuntamente habría robado allá en Nezahualcóyotl, en el Estado de México, una bocina. Y de repente su propia madre dijo, no, mijito, a mí no me andas con esas mañas, vámonos. Y que se lo lleva y que lo amarran con unas cuerdas en un poste. Los vecinos ahí lo agarraron. Pues la mamá llegó y dijo, ah, se anda robando cosas este angelito. Órale, para que se le quite. Y tras que le da con el cinturón. Y ya le gritaba, no, mamá, ya no. Ah, ¿cómo de que ya no? Y le seguía pegando. Antes de que se lo lleve la policía, yo le voy a dar sus buenos cinturonazos, ¿cómo de que no? Para que se le quite. Obviamente, a muchísimos en redes sociales, esto les pareció excesivo. A mí me pareció un correctivo muy bueno. Te voy a decir por qué. Yo fui de las que sí le daban un manotazo y no crecí traumada. Pero ahorita, mijito, la crianza respetuosa. Te encargo bastante la crianza respetuosa. Ándale, mi hermano el otro día me dijo, no me le levantes la voz al niño, porque aquí pura crianza respetuosa. Le dije, no, pues, vámonos por allá con su crianza. A mí no me ande gritando. Y soy su madrina y se calla. ¡Ay! Y mi cuñada así. No es cierto, estoy inventando, muchachos, no crean. Me llevo bien con mi cuñada porque la quiero mucho porque me dio a mi sobrino más hermoso de todos los tiempos. Pero oigan, no, el correctivo sí se me hizo bueno porque aparte, mira, lo agarró. Es más, lo agarró antes que la policía para terminar pronto. ¿Quieres ver toda la nota completa? Está en ABC Noticias, pero yo te la paso por acá, el video y todo. Ándale, levanta la manita y te mando el video. Pues mira, no nos gusta la violencia, reprobamos completamente. Pero la mamá es la mamá. Y la chancla, el poder de la chancla, ese no hay duda.

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Que Dios los perdone a todos los que juzgaron el físico de mi adorada Nelly Furtado, porque sus críticas hicieron que se me agüitara toda. ¡Qué fea gente, de veras! ¡Qué feo la gente que habla de otros cuerpos! Oigan, a ver, los jueves son de Throwback Thursday y les voy a compartir un pero videazo, muchachos. No saben ustedes, me lo voy a sacar de la manga. Yo creo que desde que vi la película de Michael, estoy obsesionada con ver... con ver cómo convivía Michael Jackson, cómo era en sus ratos libres, cómo... Ay, no, muchachos, es que de verdad, yo no sé si ya vieron la película. ¿Ya la vieron? No, no, si no la han visto, no sé qué están esperando, honestamente. Pero bueno, el punto aquí es que como es jueves para recordar, vamos a recordar este video de su visita por allá del... ¿qué fue? ¿93? ¿1993? Cuando la gira Dangerous llegó a CDMX, al Estadio Azteca, hizo una gira mundial legendaria, honestamente. Y allá en el Estadio Azteca, pues fue aquella vez que se acuerdan que se subió al escenario. Obviamente estaba preparado, pero Thalía subió al escenario, lo abrazó y todo ese rollo. Pero previo al concierto, él tuvo una convivencia, un meet and greet muy especial. No solamente con fanáticos, sino con todos los niños de una escuela. O sea, haz de cuenta que invitó como que a un grupo numeroso, honestamente, de niños. Estuvo en el Hard Rock Café y compartió con ellos momentos que para después de muchos años, imagínate ser de los niños que estuvieron en esa convivencia, en ese meet and greet. Los recuerdos más especiales que debes de tener. Bueno, jugaron que sí a las sillitas, bueno, los niños, él nada más los veía, pero, oye, su cara, su carita, bien bonito. Estaba tan emocionado, el mundo le debe una disculpa a Michael Jackson, o sea, honestamente, después de ver la película, después de ver cómo ayudó a tantas causas, pero además también lo hizo en silencio, lo hizo en el anonimato. Porque realmente amaba a la niñez, protegía a la niñez. ¿Cuánto daño le hicimos también a Michael? Ay, no, muchachos, de veras. No, pero necesito que vean este video porque está súper cute, súper lindo. En donde Michael está ahí conviviendo. Bueno, no hace así, pero digo yo como que su mente. Últimamente se hizo viral una cara que hace él. Quiero hacer ese trend, pero no sé usar CapCut. Me caigo bien gorda, muchachos. O sea, necesito picarle bastante para entenderle. No creen que, o sea, también vengo y les actualizo, pero necesito yo forzarme a hacer las cosas rápido. Donde dicen, ¿por qué te enteras de todo? Si tú no le hablas a nadie, haz de cuenta que me queda perfecto el tren. Y luego así la cara, viendo todo, observando todo. Porque Michael estaba ahí en la, creo que es en la boda de Liza Minnelli. No me acuerdo, pero bueno, X, les voy a pasar el video. ¿Qué le me mandarán? Un guante. No hay guantes. Lili, estoy cumpliendo años, ¿me puedes? Claro que te puedo mandar saludos. Pero ¿cómo te llamas, princesa o princeso? ¿Cómo te llamas el que cumple 55 años? Bueno, ahorita digo, porque no me puse.

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Vamos por esta tercera hora, señores, de actualidad, en donde en este programa fantástico nos enteramos de todo, absolutamente de todo lo que pasa. No quisiera dar estas noticias, pero me dio risa. O sea, haz de cuenta. Es que esa podría ser yo, muchachos. ¿Saben que yo antes tenía como la ilusión de ser reportera? Haz de cuenta que cuando yo empecé a estudiar ciencias de la comunicación, siempre, o sea, pues te preguntan, ¿no? ¿Qué te gustaría hacer? ¿Te gustaría radio, televisión, medios, prensa? ¿Qué onda? Entonces yo me acuerdo que dije prensa y yo rápidamente, muchachos, toda mi vida en reportera. Yo no es que sea chismosa, yo voy tras la noticia. Entonces, allá en Ciudad Mante, Tamaulipas, inicié mi carrera. Finalmente radiofónica, porque pues en la prensa no se me dio. Haz de cuenta que me mandaron, estaba yo en un periódico y me mandaron ahí el primer día de prácticas, me acuerdo. No, pues que voy a cubrir esta nota, nota roja. Bueno, y que me voy, que me arranco con el reportero, o sea, con el que iba a tomar las fotos y así. Y, muchachos, casi me desmayo cuando vi así el sangrerío ahí, todo bien feo. No, hombre, sentí como que ¡ay! ¡Ay! Y yo volteé así a ver al fotógrafo y le dije, me estoy sintiendo un poco mal. Me voy a sentar aquí en una sillita que está, porque como que me está dando algo. Y ya me dijo, es que esto lo vas a ver diario. Siento yo que tú no tienes vocación. Lárgate de aquí. Y entonces, literal, o sea, no estoy exagerando. Me lo dijeron así. Mijita, muchas gracias. Pues vuelva mañana a ver si tenemos otra cosa que puedes hacer. Redactar o algo. O limpiar ventanas. Pero esto tú nomás no. Muchachos de reportera, no. Bueno, y luego yo dije, tengo que poder, claro que tengo que poder. Y me fui a otras áreas. Yo lo que quería, muchachos, ir tras la noticia, claro que sí. Todavía cuando llegué a radio, todavía siempre traía yo una grabadorcita y andaba siempre viendo a quién podía entrevistar. Porque me gustaba, muchachos, me gustaba, me gusta, de hecho. Y andaba con esto reporteando bastante y, pues en una premiere y ahí me agarraba a los actores. ¿Y para qué quería la entrevista? ¿Quién sabe? Porque pues yo todavía no trabajaba en un medio, ¿verdad? Trabajaba en radio, pero estaba al aire, o sea, y aparte era grupera. O sea, empecé en grupero yo. Y luego, entonces, a lo que voy con esto es, la carrera de un reportero es de admirarse. Yo tengo muchos compañeros, afortunadamente, que son reporteros y son la cosa más talentosa del mundo. Mi reconocimiento para ellos. Este reportero, por ejemplo, no lo conozco, pero es de Guadalajara y estaba ahí. No, pues es que miren, sí, está lloviendo, no sé qué. Y oigan, tengan cuidado porque el piso está resba. ¡Tras! Que se nos cae en vivo. Este reportero podría ser tranquilamente yo. Ay, no, muchachos, o sea, soy de las que... Yo conmigo sal y siempre te voy a hacer pasar una vergüenza. Siempre. O me caigo, o se me rompe el pantalón, o me pego, o me desmayo en el cine. Quisiera que fuera broma, pero no lo es. Entonces, la imagen justa que está viral y que todo el mundo está hablando porque este reportero se nos cayó en vivo, allá en Guadalajara. Es esta, adelante, ahí enfrente de la Minerva se nos cayó, 818-0101-917, si es la primera vez que nos mandas tu WhatsApp, dinos tu nombre, preséntate, ándale, anímate, acá te estamos esperando. Soy Liliana Lárraga y estoy en Premier, 11:06.

0: Oye, me preguntaban que cuál era la película que les recomendé, muchachos, pero ¿cómo? No me están poniendo atención, ¿verdad que no? Les voy a hacer un quiz. Les voy a hacer un... A ver, saquen papel y pluma, rápido. Necesito que se... Les voy a hacer exámenes sorpresa, ya me di cuenta, muchachos. Bueno, era Scary Movie 6. Haz de cuenta. Scary Movie 6. Scary Movie. ¿Cuándo se estrena? Es hoy. Porque sigo pensando que es martes. Ando bien norteada, muchachos. Es jueves, ridícula. Lili se echó la maremua completa. El reportero. Ay, que sí. Pobre, como que se cayó por partes. Como que se cayó y dijo, ¡ay! Y luego, tras. ¿Se acuerdan de Condorito? ¿O estoy sacando una referencia muy vieja? Bueno, haz de cuenta como Condorito se cayó. ¡Ay,
1: revive
0: pobrecito!
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más ha compartido últimamente, pues, su relación, sus hijos, su todo, su familia. Compartió que tuvo la graduación de su hija de high school. Y dice, es que son tantas emociones. Oye, pues se la pasó llore, llore, llore la pobre mujer. Porque al ver a su hija ya graduarse, pues le dieron las emociones, le dio la lloradera. Porque es cuando básicamente los niños se van de casa a estudiar la universidad y se van a otro, a veces a otro estado, a otro país no creo, pero sí se van como a otro estado, ¿no? Y aplican en varias universidades y todo este rollo allá en Estados Unidos. Pero Jessica Alba me parece, o sea, ¿qué hace, muchachos? ¿Qué hace para verse, en vez de envejecer, haz de cuenta que ella descumple años, se ve igual de la misma edad que la hija? Nos humilla bastante con su belleza. Yo me acuerdo cuando sacó como una línea de skincare y aparte de cosméticos y todo, ya, o sea, yo se los juro que decía, voy a tener la piel de Jessica Alba, me voy a comprar todos los productos rápido. No, muchachos, nomás como una vez los compré, la verdad. Ya después ya no te los ando comprando. No, no están así donde quiera, pero bueno, pues ¿qué trae mi canal? Se está subiendo y bajando solo. O alguien me lo está subiendo aquí. Chuta, aplácate. Vete de aquí. Ay, ahora. La loca. Y es que ya de tantos videos que les mando, muchachos, ustedes me están obligando a ver videos que luego no quiero. De cosas que se aparecen y así. Ay, bueno. Lili, eres la mejor. ¿Por qué? ¿Por qué soy la mejor? ¿Porque estoy loca? ¿Porque alucino que me suben y me bajan el canal del Q? Oye, no, a ver, te mando en este momento la graduación, el video de la graduada. Es que, de verdad, me encanta Jessica Alba. Me fascina la relación que tiene con sus hijos. Se llama Honor, la niña. Honorcita, le dice ella. Imagínate, Honor, ve por las tortillas. Acá en México no se oiría bonito ese nombre. ¿A qué no? Bueno, ya me mandaron un birrete. Sí se dice birrete el de la cabeza, ¿verdad? Toga es la de abajo, sí es cierto, un birrete. Y ya les mando el video en este momento. 11:28, ¿por qué es esa voz?

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De la película que todos amamos y fantaseamos en algún momento bailar con Patrick Swayze, Dirty Dancing o Baila Caliente. Me da mucha risa cuando traducen así, Baila Caliente. Oye, estaba bien padre esa película, que sí. Ay, yo siempre que la veo siento así como, no sé, como que debí de haber nacido en esa época para bailar así. No sé, a lo mejor hubiera sido igual de nada descoordinada estoy. Tengo dos pies izquierdos, muchachos, para bailar. Y aquí tanto que bailan, hombre, qué vergüenza. Qué vergüenza. Oye, ¿cuándo es 7 de junio? Quiero saber porque mi amiga, mi mejor amiga, cumple años el 8 de junio. Y siempre se me anda olvidando marcarle. Oh, es el sábado. Ok. El sábado es 7 de junio, el 8 de junio. Entonces le tengo que hablar el viernes, lunes. Acuérdenme, ¿eh? Acuérdenme. Porque ustedes son buenos para exigirme que les mande rápido el video, pero no para acordarme de cosas importantes. El lunes le tengo que marcar a mi amiga. El 7 de junio se cumplen 27 años ya de que el señor Paco Stanley, uno de los conductores, pues que estaba en su momento básicamente, trascendió. Sabemos todos básicamente la historia. Ha sido un tema pues bastante recurrente, no solamente en los medios, sino también el tema abierto para saber qué pasó detrás de, ahora que estuvo en la casa de los famosos Paula Durante, pues muchas cosas pasaron. O sea, yo creí que iba a hablar muchas cosas, pero pues salió la primera semana, que la canción. Pero casi 3 décadas, muchachos, y parece que viene un nuevo proyecto, un nuevo documental que promete mucha información, que promete, ay, yo ya no sé, muchachos, la verdad. Este último, creo que era una serie, ¿verdad? La última que hicieron. Sí la vi, o sea, sí la vi, yo me acuerdo. Pero en este van a aportar nuevas, como que, pues otra perspectiva de lo que pasó ese día en ese restaurante. Una producción que promete tener testimonios de personas, de los creadores de algunos proyectos de él, aportar más información y pues básicamente, pues hay alguien que está por ahí detrás haciendo todo esto. Ay, no sé ya. Yo la verdad, ay, déjenlo descansar, o sea, ¿sí me explicó? O sea, dejen descansar. Y además nos dejó un tremendo legado en cuestión de conducción, porque si bien era uno de los conductores que era un poco, ahora ya, digamos en estas épocas, pues no era políticamente correcto, ¿estás de acuerdo? Pero era muy atrevido y era talentoso en realidad. Entonces, pues bueno, ahí está la información. ¿Podría ser un documental que tú te interesara ver? No lo sé. Todavía no han dicho quiénes protagonistas ni nada de eso. Están en eso. Así que tranquilos. Tranquilos, por favor. Hasta ahorita esa información tenemos. Todavía no hay fecha tampoco oficial del estreno. Pero no me vayan a salir como que la segunda de Michael Jackson. Yo me esperé al final porque me dijeron, no se vayan. Espérense al final. Y no, pues al final dice de que pues sí va a haber segunda parte, ¿verdad? Pero 2028. No, hombre. 2028. ¿Estamos qué? 2026. Hijo. Ya, yo quiero ya. Rápido las cosas. Que sea finales de este año. Que la adelante nomás porque yo digo. O el 2027 en su defecto. Pero bueno, ahí está la información. La nota completa está en abcnoticias.mx. Yo la tengo por acá. Si no me crees o si te perdiste algún detalle, yo te paso la nota completita. Levanta la manita, 818-0101-917.

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Oye, un chico colombiano se estaba grabando para poder ser de los seleccionados de Shakira para bailar con ella en el Gran Mundial, ¿verdad? ¿Y qué crees? Pues le mordieron ahí un perrillo que andaba ahí y le alcanzó a morder, que fue la pierna, ¿verdad? Pues ahora ya es más famoso el perro que el muchacho, muchachos. No creerán que hasta un TikTok le hicieron ya al perro. ¡Qué risa me dio! Compartimos el video hace días, ¿se acuerdan? Que el muchacho bailaba y todo, y la mordida y todo, bien padre. O sea, no bien padre, pero sí. Bueno, ya me voy, 5 minutos antes de las 12. Muchachos, de verdad se los vuelvo a repetir. Mi único trabajo es hacer que tu mañana se vaya así, mira, de voladita. Y si o no, que se nos fue de volada el programa. Bien rápido. Regreso a las 3. Escúchenme también de 3 a 5.

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2: ¿Cómo estás, Monterrey? Me da mucho gusto saludarte. Sí, cómo no, ya estamos con ustedes en este segundo turno. ¿Cómo te va, Monterrey, en este jueves 4 de junio? Mandándote un fuerte abrazo por acá desde la cabina de 91.7 Premier. Gracias, mi querida Lili. Regresas a las 3, ¿verdad? Provechito, a ratito te escuchamos con mucho gusto. Ahorita en estos momentos en el centro de la ciudad de Monterrey, 28 grados centígrados. Hoy pronostican una máxima de 30-31. Probabilidad de lluvia muy latente para cerrar la noche del día de hoy. Así que bueno, tómalo mucho en consideración. De una vez el WhatsApp bien activo, 818-0101-917, para que me digas qué te gustaría escuchar aquí en Premier.

¡Qué rolón, mi Rudito! Y él es el rudo más amable de la radio de Monterrey para el mundo. ¡Ay! Te cuento algo de Laureano Brizuela, mi rudo. Buenas y calurosas tardes, mi hermano. Un abrazo.

0: 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Nuestra red de infiltrados informa que los tiempos electorales que el Instituto Estatal Electoral y de Participación Ciudadana de Nuevo León, a cargo de Beatriz Camacho, pidió que respetaran los aspirantes a cargos públicos para las elecciones de 2027, parecen no importarle a varios de ellos. Quien ignoró esa solicitud fue la exsecretaria de Igualdad e Inclusión, Marta Herrera, al publicar un video en el que aparece con una blusa naranja y la llaman la mera mera. Aunque no detalla cuál es el puesto que busca, no es un secreto que ella quiera la silla del Palacio Municipal de Monterrey. Dicen los infiltrados que Camacho tendrá mucho trabajo que hacer, pues lo de Herrera es solo uno de los casos que seguirán apareciendo, con aspirantes adelantándose a los tiempos establecidos, para contender en las campañas electorales. ABC presentó Los Infiltrados.
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música de Bruno Mars. A través de 91.7, somos Premier 12 con 24 minutos. ¿Cómo te va en este rico arranque de fin de semana, Premier? ¿Todo bien? Maneja con precaución y vamos a ir con más música. Ricky Martin sabe que se va a poner sabroso el fin de semana, ¿verdad? Aquí ya con la bomba, no le cambies. Eric Farías contigo, aquí en Premier.

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Maluma. Algo de la especialidad de la casa, por supuesto, 12:41. Y encuentras más de esta variación, encuentras más de estos rudo tracks cada noche en lo que es el espacio de Viviendo de Noche con un servidor a partir de las 7 de la tarde. Y hablando también del movimiento en español, Sombrero Verde, que ahora los conoces como Maná. Aquí los tienes, se llama Un Cachito. 12:41. 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

con la música de Journey. Te mando un abrazo. Llegamos a la parte final de este programa. Tu rola, tu estación. Deseándote una buena tarde, buen provechito. Te vas a quedar en buena compañía con José Luis García y con la familia de ABC Noticias. Recuerda que las zonas escolares están muy activas para que manejes con mucha precaución. Te deseo una buena tarde y, por supuesto, buen provecho, Monterrey, Hollywood.

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Muy buenas tardes, hay mucha información, quédese con nosotros, es jueves 4 de junio. No va a haber represiones, niega México represión pese a provocación en protestas de maestros antes del Mundial. Vía de asueto, toma decisión la presidenta Díaz de la inauguración del Mundial de Fútbol, le tenemos los detalles. Oiga, qué pena, entre óxido y desgaste, la señalización que recibirá aficionados del Mundial en Nuevo León, hicimos un recorrido, le vamos a mostrar. Arranca la experiencia Panini, instalan espacio mundialista en el Parque Rufino Tamayo, le contamos. Y siempre no, cambia Japón su sede de prácticas y entrenará en el barrial en las instalaciones de Rayados. Todo esto y mucho más. Buenas tardes, bienvenidos.

0: Aquí estamos, buenas tardes, qué placer saludarle, bienvenidos a ABC Noticias, arrancamos la segunda emisión, gracias por su compañía, estamos en vivo hasta las 3, aquí en el 91.7 de su radio, muchas gracias en el 1310 de AM, construimos un gran espacio todas las tardes y profundamente agradecidos porque usted nos escuche y sea parte de esta gran comunidad. Hace un rato tuve la oportunidad de saludar a Orlando Garza, saludos Orlando Garza, gran amigo que nos escucha todas las tardes, tuve la oportunidad de saludarlo hace un ratito de encontrármelo. Y pendientes, dice, a la 1 de la tarde ya estamos escuchándolos. Muchas gracias, gracias por ser parte de la familia de ABC Noticias. Aquí estamos con usted y habilitamos el WhatsApp en este momento. Queda ya listo para recibir sus reportes, denuncias, comentarios y mucho más. El 81-35-50-05-70. Permanece la condición de cielo medio nublado. Seguimos con posibilidad de lluvia. 28 grados al momento, se siente bochornoso, pero tenemos una condición de cielo de manera generalizada, le digo, medio nublado. Está activo el pronóstico, insisto yo con el tema, porque aun y cuando es mínimo, pues anoche fuerte la lluvia también. Hablamos de un periodo corto de tiempo, pero muy intensa la precipitación, muy fuerte la lluvia aquí en el centro de Monterrey, hacia la zona oriente, Guadalupe, el municipio de Juárez, hacia Apodaca, algunos tramos inundados de la avenida Morones Prieto, avenida Pablo Olivas, acá en la zona también de el estadio de Monterrey, acá en esta zona de La Pastora también, algunos camiones con el agua al interior. Oiga, hágame el favor, y deja de... Me parece que una lluvia, si un rato de lluvia deja al descubierto los problemas que tenemos serios con el drenaje pluvial. Pues sí, lo hemos dicho muchas veces, no ocupamos el huracán para inundarnos, es un rato de lluvia y queda al descubierto esta situación, lo vulnerable que somos en muchos puntos también de la zona metropolitana. Así que me gustaría escucharlo con este tema, alguna situación que le preocupe, que alarme de pronto, oiga, llovió tantito y ya tenemos la inundación, o empezó a subir el agua en tal paso a desnivel, o en tal avenida, o en tal colonia. Por favor, lo leo con todo el gusto, 81-35-50-05-70, siempre es un gusto poderle leer y además escucharlo, tenemos esta posibilidad de escucharnos, muchas gracias por la confianza. Vamos a muchos temas que tenemos preparados, ya escuchó en los titulares el asunto también de esos señalamientos. Oiga, hay una colección de fotografías que hoy le estamos mostrando en nuestro portal, hoy en la primera plana de nuestro periódico, de lo dañado que está mucha de la señalética hoy aquí en toda la ciudad. Nos habían prometido, se acordará, hace un buen tiempo que todo iba a estar listo y pues entre los grandes pendientes, esa es la realidad, al menos con la señalización, que si es complicado para quienes vivimos aquí de pronto, imagínense para quienes nos visitan. Será un tema, lo platicamos más adelante, 1:04. Vamos a la información. Fíjese, la presidenta Claudia Sheinbaum celebró la declaración del secretario de Seguridad Nacional de Estados Unidos, en la que reconoció la soberanía de México y afirmó que el gobierno de su país debe respetarla. La mandataria expuso que recibió de manera positiva los comentarios del funcionario estadounidense, que recientemente destacó el nivel de colaboración alcanzado con el gobierno de México.
1: Él dice que ahora se tiene más colaboración que con la administración pasada. Es su interpretación. Nosotros aquí ponemos pues todo lo que hizo también la administración del gobierno del presidente López Obrador. Él dice eso, pero lo que más me gusta de la declaración es la parte final. Dice, después de haber venido a México, han hecho muchísimas cosas. Está muy buena la colaboración, la cooperación, y ellos creen en la soberanía, así lo dice. Y nosotros tenemos que respetarlos. Bueno, yo ayer cuando leí eso dije, oye, qué bien.
0: Bueno, el comentario de la presidenta de la República tras la visita de Marwan Mullin hace unos días, recordamos, aquí en nuestro país. También se le preguntó esta mañana respecto a esta carta que envía el expresidente Andrés Manuel López Obrador el día de ayer por la tarde-noche ante lo que él llama el injerencismo de funcionarios de Estados Unidos. Oiga, pues tal ha sido la situación que tuvo que salir anoche con esta carta, con este comunicado, quien, le digo, reaparece públicamente a través de este mensaje emitido en su cuenta oficial de la plataforma X, en el que analizó él el cambio de actitud, dice, del presidente Donald Trump, y aquí escuché a detalle esta información.
2: La presidenta de México, Claudia Sheinbaum, agradeció este jueves a Andrés Manuel López Obrador por la carta en la que denunció la actitud injerencista de funcionarios del gobierno de Estados Unidos con el fin de fortalecer a la oposición de derechas.
1: Y además le agradezco enormemente, de verdad, el apoyo. Y lo que dice de mí, esto es la verdad. ¿Qué quisieran los adversarios? No, pues que nos separáramos. Que hubiera división al interior de nuestro movimiento. Luché con López Obrador años. En campaña dije que siga la transformación.
2: López Obrador expresó en una extensa misiva su apoyo sin condiciones a Sheinbaum y acusó a miembros de la Casa Blanca de realizar una embestida contra el país para volver a disponer de un gobierno entreguista, corrupto, mafioso y cruel. Al respecto, la presidenta dijo que lo denunciado por López Obrador tiene que ver con la ofensiva y la campaña muy fuerte que a su juicio está sufriendo México y que vincula a una parte de la administración estadounidense. Asimismo, defendió que están en tiempos de definiciones y reivindicó la figura de su mentor político. No obstante, reiteró que tienen derecho a dudar de las intenciones de Washington por las injerencias con el pretexto del narcotráfico que se produjeron en el pasado. El mensaje de López Obrador, quien prometió apartarse de la vida pública tras el fin de su mandato, es el cuarto que difunde en la red social X desde que dejó el poder en octubre de 2024. Los anteriores fueron en apoyo a Venezuela y Cuba y para promover su libro Grandeza. Para ABC Noticias, Hannah Malabear.
0: Bueno, por supuesto que muchos comentarios tras reaparecer con este mensaje el expresidente López Obrador. Digo, opiniones de todas, muy, muy diversas sobre si el momento que hoy se está viviendo o ha ocurrido esta dinámica en las últimas semanas, en particular con estas investigaciones que mantiene el gobierno de Estados Unidos contra funcionarios en México, entre ellos el exgobernador, bueno, el gobernador con licencia de Sinaloa, el anuncio que se daba ayer por este diario de Los Ángeles Times, donde hablan de dos gobernadores de Morena también presuntamente con algunas situaciones irregulares, en fin, que obligan a salir ayer al presidente López Obrador con este mensaje. Hay quien dice que es un total apoyo, como lo refería en este contexto que daba hoy la presidenta Sheinbaum, de total apoyo. En fin, la opinión más valiosa es la suya. Lo cierto es que la situación ha sido muy, muy intensa en esta relación bilateral de las últimas semanas, en particular con estas investigaciones que mantiene el gobierno de Estados Unidos y acusaciones muy delicadas de funcionarios mexicanos con nexos con el narcotráfico. Bueno, vamos a cambiar de tema también en el ámbito nacional. Vamos a destacar lo que hemos platicado aquí desde hace unos días y hemos dicho que la situación se ha mantenido tensa con los maestros de la coordinadora, de la CENTE. Las protestas han ido subiendo de tono. Ayer fue una jornada muy difícil. Ayer le platicaba justo en estos micrófonos a esta hora del día de los maestros o este grupo de manifestantes avanzando hacia la SEP, incluso con daños en las oficinas de la SEP. Afortunadamente se habían movido ayer muy temprano los empleados, había sido el mensaje de que se salieran de las oficinas por el riesgo que representaban, y evidentemente hubo una serie de daños muy cuantiosos. Hablamos de un paro que mantienen sobre Reforma y una afectación que hay también. Han ido subiendo de tono estas protestas, le digo, en los últimos días. Bueno, pues luego estas protestas, en particular las de ayer, que se intensificaron este miércoles, la presidenta Claudia Sheinbaum negó la represión, pese, dice, a la provocación de los manifestantes, de los maestros de la coordinadora. Esto fue lo que dijo hoy por la mañana, escuche usted.
2: La presidenta de México, Claudia Sheinbaum, afirmó este jueves que los actos violentos en las protestas de la Coordinadora Nacional de Trabajadores de la Educación, CENTE, forman parte de una provocación para que su gobierno responda con represión, algo que descartó categóricamente en los días previos al Mundial de Fútbol.
1: Ahora, ¿qué quieren? Pues que haya represión. No va a haber represión. Pues sí, es una provocación para que nosotros actuemos y reprimamos. Es una provocación.
2: La gobernante sostuvo que en administraciones anteriores, hechos similares no recibían la misma atención pública y mediática, y consideró que quienes protagonizan los destrozos durante las protestas buscan generar una reacción del gobierno y vinculó estas acciones con sectores opositores.
1: Los anteriores, esto ni salía en los medios. Ahora hacen un escándalo. Y quienes hacen estos destrozos, yo pienso que están provocando. Pero al mismo tiempo hay un discurso de la ultraderecha mexicana que dice hay que actuar contra el régimen. Entonces, pues están haciendo un juego a la ultraderecha. Si no es que son lo mismo, la verdad.
2: La mandataria también se refirió a las advertencias sobre el impacto que las protestas podrían tener en la imagen internacional del país en medio de los preparativos para el Mundial de Fútbol de 2026. Para ABC Noticias, Hanna Malabear.
0: Bueno, y en más temas nacionales, a tan solo 7 días del comienzo del Mundial, la presidenta Claudia Sheinbaum informó que no se contempla declarar días no laborables de manera oficial, aunque pues adelantó que se analizan facilidades para los trabajadores del sector público en la Ciudad de México. ¿Quiere saber más? Aquí le contamos.
2: Con el Mundial de la FIFA 2026 a la vuelta de la esquina, la presidenta Claudia Sheinbaum descartó que haya suspensión de labores el próximo jueves 11 de junio, fecha cuando las selecciones de México y Sudáfrica inauguren este torneo deportivo que por primera vez en la historia se celebrará en 3 países distintos. La mandataria explicó que en caso de declararse día no laborable, eso implicaría obligaciones laborales adicionales que afectarían a la ley del trabajo. Por otro lado, la mandataria aseguró que se está orientando para que tanto el día de la inauguración del Mundial como los días del partido en Ciudad de México, Guadalajara y Monterrey haya suspensión de clases.
1: El gobierno de la Ciudad de México entró en contacto con Secretaría del Trabajo para dar algunas facilidades para los trabajadores del gobierno, que es más fácil. En el caso de los trabajadores de la iniciativa privada, tiene que ser a partir de las propias empresas, porque si se declara un día no laborable, entra a la Ley Federal del Trabajo y tienen que darse pues horas extras, en fin, si se trabaja. Entonces, una condición pues distinta, pero se está orientando en general a que los días del partido, la inauguración, los partidos en la Ciudad de México, los partidos en Nuevo León y los partidos en Jalisco, pueda haber pues esta suspensión de clases y alguna orientación para que no se pueda ver el partido. Ya a nivel nacional pues ya es distinto, ya cada estado tiene que tomar su propia decisión.
2: Con información de Luis Antonio Garza, ABC Noticias.
0: 1:14 p.m, estamos en vivo en ABC Noticias, avanza la semana, llegamos al jueves, no sé en qué momento, pero llegamos al jueves, así que muy buenas tardes para todos, gracias por la sintonía, hay mucha información, seguimos de cerca sus reportes, hay denuncias que ya nos están compartiendo, lo cual agradezco la confianza, ya estamos en contacto con algunas autoridades también compartiendo estas denuncias, damos lectura en unos minutos con esa intención siempre de hacer comunidad, de escucharlo, de leerlo, gracias por sus reportes, todos son bien importantes, el 81-35-50-05-70, nos preguntan por aquí esta Margarita sobre un despliegue de policíaco que apreció acá en San Pedro, en la clínica del IMSS, que es la clínica 7, tengo entendido, se trata de una mujer que llegó, o llegan a buscar auxilio. Una mujer llega ya sin vida a la clínica, están las autoridades en el sitio, hay agentes investigadores ya en el sitio acá en Díaz Ordaz, precaución acá en el municipio de San Pedro, es una investigación que están llevando a cabo por la muerte de una mujer que llegan pues, a solicitar auxilio a la clínica del IMSS, desgraciadamente ya no presentaba signos vitales, es el reporte que nos dan de la fiscalía hace unos minutos, mucha precaución. Vamos al corte, regresamos rapidito, 29 grados, información del clima y mucho más en unos minutos, quédese con nosotros, buenas tardes.
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1: Estamos con más información esta tarde. Bienvenidos todos a ABC Noticias, 1:19. Aquellos que apenas nos sintonizan, quédese con nosotros, por favor, hasta las 3. Información del clima relevante. Alcanzamos 29 grados al momento, la máxima en este rango de 30 a 32 grados. Activo el pronóstico de lluvia para esta tarde en un 50%. Tenemos la posibilidad de lluvia bastante elevado esta tarde. Para mañana viernes es de un 60% la posibilidad de lluvia. Mañana también máxima de 28 a 30 grados. Entonces, jueves y viernes con lluvia. ¿Qué ocurre a partir del sábado y domingo? Disminuye ya la posibilidad de precipitación. Así que hoy tenemos o podemos tener precipitación, mañana también. El sábado es de un 20%, el domingo también es de un 20%, el lunes es de un 10%. Conforme avanzan los días, empieza a disminuir esta posibilidad de lluvia y se intensifica esta situación, le digo, de que cada vez haya menor posibilidad de lluvia a partir del fin de semana. 31 grados el sábado, 32 el domingo y el lunes también 32 grados. Temperaturas para la zona metropolitana y la región. Vamos a revisar lo que ocurre en el país, también siguiendo de cerca el territorio nacional. Las temperaturas en gran parte del territorio nacional, muy pendientes de lo que se vive. Por ejemplo, aquí en Saltillo, quien tenga viaje a Saltillo, aquí muy cerca con nuestros vecinos, las mañanas de 15 a 17 grados. Fresca la mañana, dentro de lo que cabe, máximas de 28 a 30 grados también, y por la noche de 18 a 20 grados. Muy agradable las temperaturas en Saltillo. Ahora revisamos también lo que ocurre en el Pacífico mexicano, en el sur también de nuestro país. Hay una zona de baja presión frente a las costas de Guerrero y Michoacán que incrementa un 20% la posibilidad de desarrollo ciclónico en los siguientes dos días. Y también se formó otra zona de baja presión que le platicaba en las costas de, bueno, una parte de Chiapas, Guatemala y El Salvador. Aquí presenta también entre un 20 y un 30% de posibilidad de desarrollo ciclónico. Entonces, están muy marcadas estas dos zonas de baja presión hacia el Pacífico mexicano. En cuanto a las temperaturas máximas de 40 a 45 grados hoy, por ejemplo, las tenemos o las alcanzamos en Baja California, en Sonora, Chihuahua, Durango, Sinaloa y Nayarit, y de 35 a 40 grados en Baja California Sur, Coahuila, Jalisco, Colima, Michoacán, Guerrero, Morelos, Puebla, Veracruz, Oaxaca, Chiapas, Tabasco, Campeche, Yucatán y Quintana Roo. En la Ciudad de México en particular, quienes tengan viaje a la capital del país, alcanzamos 25 grados esta tarde, a las 4 de la tarde, con la posibilidad de lluvia, y se intensifica en la noche, 19 horas, con temperaturas de 18 a 20 grados y con esta posibilidad de lluvia también muy activo para que lo considere en la capital de nuestro país. Lluvias intensas esta tarde se activan en Coahuila, le digo, Nuevo León también, Jalisco, Michoacán, Puebla, Veracruz, Oaxaca y Chiapas. Lluvias muy fuertes en Chihuahua, Tamaulipas, San Luis Potosí, Zacatecas, Durango, Aguascalientes, Guanajuato, el centro de nuestro país, le digo, con lluvias, Querétaro, Hidalgo, Estado de México, Ciudad de México, Morelos, Guerrero, ya le platicaba, esta zona de baja presión en el Pacífico mexicano, y también Colima, lluvias fuertes en Nayarit, Tlaxcala y Campeche, para que usted lo considere. Vamos a revisar la calidad del aire, vamos juntos a activar nuestro mapa al corte informativo de la 1 de la tarde, que arrojan las estaciones de monitoreo. Le cuento, afortunadamente, una buena calidad del aire que prevalece en todas las estaciones de monitoreo ambiental, desde Cadereyta hasta García, desde Pesquería hasta la carretera nacional, desde Escobedo hasta Santa Catarina. Afortunadamente, indicadores positivos de buena calidad del aire al momento.

0: Buenas tardes, saludando y comentando que el contraflujo que pusieron en Juárez, Cruz con Barragán, en Escobedo, Nuevo León, está de plano mal. No pasa ningún carro, no lo utiliza ningún carro, y por sendero está el congestionamiento. En cambio acá, por Juárez, pasando las vías del tren, en Escobedo, Nuevo León, nos tenemos que ir a inundarnos porque se forma un mega charco. Está completamente inundado y el contraflujo solo. A ver qué nos puede ayudar, por favor. Mijes, ¿dónde está? Que eso está inundado, se inunda esa calle enfrentito de los rieles de las vías del tren, por favor. Gracias.
1: No nos deja su nombre, aquí tenemos ya el reporte, lo compartimos con la autoridad municipal también, si nos permite, en el municipio de Escobedo. Muchas gracias por sus mensajes a todos los amigos conectados, muchas gracias a todos quienes están pues a esta hora de la tarde y escribiéndonos. Un saludo al buen Orlando, que le decía, tuvimos la oportunidad de encontrarnos hace un ratito corriendo, muchas gracias por escucharnos. Nos reportan por acá la señora Magda Cavazos. Nos dice, buenas tardes, equipo de ABC Noticias. Gracias a ustedes, taparon un bache en mi vivienda, fuera de mi vivienda, hace 8 días, en la calle Hidalgo 440, en la colonia Centro de Escobedo. Dice, ahora el detalle es que dejaron el escombro que sacaron del bache para repararlo y no lo han ido a recoger. La señora Magda nos envía aquí, efectivamente, que taparon el bache, oiga, pero dejaron el mugrero ahí. ¿Cómo por qué, oiga? ¿Por qué hacer las cosas a medias? Pues si ya fueron a tapar el bache, oiga, hacer una buena obra, muy bien en atender el llamado, pues recojan el escombro, ¿no? En esa lógica, dejamos todo limpio y en orden para que no haya ninguna queja con los vecinos. Pero si dejan ahí el mugrero, por supuesto que los vecinos van a seguir inconformes, oiga. Entonces, hacemos el llamado de nuevo. Es la autoridad municipal de Escobedo, que nos ayuden. Ahorita ya lo estamos compartiendo, señora Magda. Gracias por su confianza. Muy claro aquí el reporte, la ubicación y la imagen, le digo de pronto, de que, pues, ¿qué les cuesta, oiga? ¿Qué les cuesta hacer la chamba o de no hacer las cosas ahí a medias? Ese es el tema. Pues sí lo repararon, pero pues dejaron todo ahí. 81-35-50-05-70. Estamos para servirle todo el equipo de ABC Noticias. Ya lo sabe, quiero leerlo y escucharlo. Vamos a la pausa, regresamos rapidito. Buenas tardes.
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Tengo un problema de agua y drenaje. Tiene 6 meses el problema con esta zanja. Tapa la obstrucción de la cochera. Le corresponde al municipio de Apodaca. Te mando fotografías. Ya es un caos. Pertenece a agua y drenaje. Pero está dentro de la colonia Fuentes de Santa Lucía. Gracias.

0: Gracias por el reporte, Paco. Paco Treviño conectado con nosotros también. Aquí estamos ya apreciando las imágenes que también nos hace llegar. Muchas gracias por la confianza, Paco. Con todo el gusto también lo compartimos esta tarde. 81-35-50-05-70. Cada vez más somos o los que estamos conectados a esta hora de la tarde aquí en Premier 91.7. Gracias por la confianza. Ya le adelantaba en los titulares, uno de estos grandes temas pendientes tiene que ver con la señalética en toda la zona metropolitana. Hace unos meses habían prometido un proyecto de renovar, de que todo iba a ser más fácil, sencillo, claro, nuevo. Y pues, ¿qué le digo? Nos han quedado de ver con todo este proyecto. Está Víctor Amaro aquí en cabina con nosotros, mi compañero periodista. ¿Cómo estás, Víctor? Buenas tardes.
1: ¿Qué tal, José Luis? Muy bien. ¿Y tú cómo te encuentras el día de hoy?
0: Bien, todo bien. Avanzando la semana, yo le decía a nuestra gente, llegamos al jueves, pero hoy, pues, la portada de ABC nos da un golpe de realidad con este tema. Lo hemos seguido desde muy temprano. Nos han compartido muchas imágenes también, Víctor, nuestra gente. Y sí, es un tema. Platícanos.
1: Así es, mira, justamente ya hoy estamos a una semana de que comience esta justa deportiva internacional que va a traer a muchos extranjeros a la ciudad. Específicamente vamos a hablar de que van a estar en San Pedro, Monterrey, Guadalupe,

0: que es donde se va a estar enfocando todos los temas de estos partidos de fútbol. Sin embargo, pues vemos esta problemática que está bastante grave, yo creo, podría considerarlo así, ya que hay bastantes señaléticas, letreros, estos tipos de bandera que indican hacia dónde dirigirse. Además de eso, también hay unos cuantos letreros del mundial que se colocaron en color azul. El problema ahí es el tamaño. O sea, okay, están en medio de estos letreros de bandera, pero en un tamaño muy pequeño y, la verdad, en español. Pero yo creo que aquí debería de haber un punto donde el idioma ya debería de romperse esa brecha del idioma y poder indicarle a la gente que visite, venga de estos partidos, los aficionados, puedan dirigirse a los puntos estratégicos. Sin embargo, el problema no nada más recae en eso. También está que la señalética ya está muy dañada.
1: Sí.
0: No nada más se trata de que está oxidado, sino también se están cayendo las letras. Esas pequeñas estampas que se ponen en la placa metálica se están desprendiendo por el sol,
1: qué
0: el
1: pena,
0: calor.
1: Víctor, esto,
0: así,
1: ¿no?
0: Es. Es una imagen que estamos dando, que sí, ya es una imagen mundial. O sea, es una imagen que va a verse en todo el mundo. Y a final de cuentas, estamos dejando este tipo de señales bastante mal.
1: Y a la vista de todos.
0: A la vista de todos, efectivamente. Y te digo, no nada más se trata de las señaléticas que ya conocemos, las tradicionales banderas, sino también hay unas que son los postes que van a indicar cómo es la circulación de los lugares. Nos comentaban también ahí específicamente que es en la salida del zoológico La Pastora, okay, para incorporarse a Eloy Cabos, me parece.
1: ¿Sí?
0: Ahí también ya se está cayendo. O sea, este tipo de cosas están ladeadas. Quizás no se veían o no se ven porque están por debajo de los puentes. Están por debajo de algunos lugares. No,
1: pero debe estar por todos lados, correcto. Víctor, yo lo recuerdo muy bien. Te digo, hace año y medio nos prometían que se iban a unificar. Recordamos que en su momento se habló de ponerles números a ciertas avenidas. Uh-huh. Todavía sigue esta señalética muy vieja de hace ya algunas administraciones. Lo dices bien, otras muy oxidadas entre este verde y hay otras, como dices, en color azul. Y no hay una unificación. Pensaríamos que tendría que haber un proyecto muy integral en toda la zona metropolitana, porque pues una avenida cruza varios municipios, ¿no? Entonces deberían estar todo unificado, cosa que no es así.
0: Así es, y es que eso se presenta en muchas partes. Lo que a mí me llamó la atención es que es alrededor del estadio donde más, okay, se está viendo, que es donde debería
1: pero
0: estar.
1: Pero no me digas todos eso, pues ahí va a llegar todos, van a llegar.
0: Así es, ahí es donde debería estar primordialmente, sí, la atención. Me parece que han hecho muchos proyectos, no nada más en Guadalupe, sin embargo, en todas las partes que te comentaba, San Pedro, Monterrey y Guadalupe, se han puesto las pilas en hacer otras cosas, ¿no? Sin embargo, han dejado de lado lo que son las señaléticas. Estamos hablando de que es en la avenida Eloy Cavazos, casi en su cruce con la Puesta del Sol, y en otro es Eloy Cavazos hacia Chapultepec, y otro es en Pablo Olivas, a la altura del estadio, precisamente.
1: Pues toda esta zona ahí del perímetro del Estadio Monterrey. Y habrá gente que pues llega al aeropuerto, sabemos también que utilizan esta vía, han estado medio embelleciendo ahí algunos tramos, pero esto que me parece esencial de cómo nos movemos, hay un meme aquí muy famoso que decimos, incluso hasta nos reímos y hemos compartido en muchas ocasiones, Víctor, quienes vivimos aquí hoy utilizar algo o llegar a ciertos puntos de la ciudad, caso del paso vehicular de Constitución Gonzalitos, que dice, pues si me pierdo, voy a dar a Saltillo ya derecho, o sea, si te distraes tantito, ¿no? Entonces es complicado el moverse, y la falta de una señalética adecuada, pues no ayuda en mucho, y le sumamos lo viejo que están en algunos puntos, y en particular en el estadio, bueno, pues, o en la zona del estadio, pues para llorar esto,
0: ¿no? Así es, ¿no? Y ahora acaba de llegar la selección de Japón. Estamos hablando de que ya pasaron por estos puntos. Ahora, en San Pedro no se ha detectado tal cual una problemática con las señaléticas. Sin embargo, de camino del hotel donde ellos están hospedando,
1: ¿sí?,
0: hacia lo que es el Estadio Monterrey, donde va a pasar por Monterrey, por Guadalupe, todo este espacio también está en Garzazada. Vimos también ya algunas señaléticas que tienen estampas, están grafiteadas, tienen bastantes carencias ahí para poder indicar.
1: Oye, ahora van a Santiago, van al Barrial, digo, allá donde van a entrenar también, oiga, van a recorrer aquella zona. En fin, yo te diría, me gustaría que se pasearan por toda la ciudad, ya ves que andan muy preocupados como por dónde van a pasar, pues que vamos a pasearnos por todos lados con la intención de que pongan la ciudad o toda la zona metropolitana como debe ser. Nos queda claro que hay muchos pendientes, pero yo sí pensaría, Víctor, que sí se hubieran puesto las pilas entendiendo la importancia de una señalética adecuada y nueva y funcional, ¿no?
0: Efectivamente, también en especial eso, el dato de cómo debe de ser una señalética, el tamaño que debe tener, sí, la altura que debe de tener y también qué es lo que debe de ser los indicadores. O sea, porque hay varios nuevos que te digo son...
1: Son más pequeños, yo vi los más chicos, ¿verdad?
0: Son más pequeños, están muy cerrados, las imágenes también no dicen mucho, dicen FanFest, pero ¿dónde? O sea, porque nada más dice FanFest, no hay una señalización hacia dónde va, no está coordinado con las otras señaléticas que ya hay de dirección.
1: Sí, no, pareciera que estos no se quedaron como que en un esfuerzo, un mejoralito ahí como que vamos a ponerlo. No me parece que sea la, pues, de lo mejor o la respuesta a lo que estamos hoy esperando, ¿no? Definitivamente a este evento tan importante y que además lo sabíamos desde hace muchos años, o sea, ¿no? Perdón, esto tenía buen rato hablándose de este gran evento y aquí creo que en particular nos quedan a deber, todos.
0: Efectivamente, aparte, algo que se me hace un poco irónico es de estamos en el recorrido, se ve la fotografía de cómo están los dos señalamientos enormes verdes, ya cayéndose las letras, ya quemados, y en medio, el nuevo, un letrerito azul que da una indicación de Estadio Monterrey, pero pues lo demás, o sea, es va a poner algo nuevo sobre lo ya viejo, lo ya
1: deteriorado. No está nada padre. Vamos a invitar a nuestra gente, 81-35-50-05-70. ¿Dónde han visto esos señalamientos? Compártanos alguna fotografía si lo cree también necesario. Y vamos haciendo este archivo que sigue creciendo por lo visto. En la mañana que lo platicábamos, se ha compartido en muchas ocasiones. Yo lo leí a través de Facebook hace un rato también en ABC Noticias, con muchos comentarios al respecto y señalándonos muchos otros puntos también de la ciudad. Y lo cual, pues, es un gran pendiente y esperemos algún día tener unificado, con señalamientos que sean claros, pues sí, que tiene que haber, no tiene que ver, me parece que sí lo hay una regla muy clara, como hasta de, tú lo dices, el tamaño de los anuncios, la tipografía que también tiene que estar clara, en fin, son muchos temas, Víctor.
0: La colocación, la altura, sí. Todo es bastantes detalles que se tienen que prever antes de, pues, empezar a recibir a la gente del extranjero. Yo creo que eso debió de haber estado desde hace mucho tiempo.
1: Coincido contigo, muy bien, te agradezco el reporte, Víctor.
0: Muchas gracias, estamos al pendiente.
1: Ándele, Víctor Amaro, con nosotros, lo leemos, 81-35-50-05-70. Gracias por sus mensajes. Acá nos están reportando hacia Santa Catarina también. Digo, habrá quien nos visite, que venga en auto, que llegue por acá la carretera Saltillo, Santa Catarina, que llegue San Pedro, Monterrey. Otros que vengan de Estados Unidos, que ingresen acá por la parte norte también. Nos queda claro que también se requiere que esto esté por toda la ciudad de manera correcta aquí en toda la zona metropolitana. Bueno, seguimos con más temas esta tarde. La diputada federal de Movimiento Ciudadano, Iraís Reyes, junto con un grupo de ciudadanos, promovió dos amparos, fíjese, para evitar que proyectos inmobiliarios urbanicen el Cerro de las Mitras. ¿De cuáles hablamos? Escuche usted.
2: Para frenar proyectos inmobiliarios que buscan urbanizar el Cerro de las Mitras, un grupo de ciudadanos promovió dos juicios de amparo, acompañados por la diputada federal de Movimiento Ciudadano, Iraís Reyes. Los vecinos advirtieron que los desarrollos buscan intervenir sobre más de 50 hectáreas en las laderas de la sierra, lo que podría generar daños irreversibles para la ciudad de Monterrey, como escasez de agua, deterioro de la calidad del aire, deslaves, inundaciones y afectaciones a especies que habitan en la zona. La legisladora de MC explicó que los dos amparos forman parte de una estrategia más amplia para proteger la zona que colinda con una parte del área natural protegida de la Sierra de las Mitras. Reyes de la Torre aseguró que incluso la manifestación de impacto ambiental de uno de los proyectos reconoce que los daños ocasionados serían permanentes e irreversibles. Por su parte, los ciudadanos advirtieron que la remoción de vegetación y la modificación del terreno incrementarían el riesgo de deslaves y escurrimientos durante las lluvias. También alertaron sobre los efectos que tendría la urbanización en la flora y fauna nativa al señalar que el Cerro de las Mitras funciona como corredor biológico activo. Los vecinos adelantaron que continuarán con movilizaciones y otras acciones para impedir el avance de los proyectos. Además, invitaron a la población a seguir las redes sociales de Salva tu Cerro para sumarse a la causa. En tanto, la diputada Iraís Reyes denunció que uno de los vecinos que quería unirse a los amparos recibió una llamada de intimidación por parte de una persona desconocida. Aunque no reveló quién recibió el amedrentamiento, la diputada expresó su respaldo y aseguró que no permitirán que ningún vecino sea amenazado, manipulado o extorsionado. Para ABC Noticias, Luis Martínez Leija.
1: Gracias, Luis. 1:41 PM. Nos preguntan por este espacio de el aeropuerto para los taxis de aplicación. Lo platicábamos esta semana con Miguel, si recordará usted. Bueno, pues mañana se va a dar esta reunión. Estamos atentos mañana, en donde indiquen, pues, las reglas del juego, un reglamento claro de cómo se va a proceder para poder de entrada mover a pasajeros de la terminal B y de la terminal A hasta la terminal C, que la terminal C es la de Viva Aerobús. A un costado se encuentra este espacio. Nos han compartido algunas imágenes, lo cual agradezco por acá a Leo. También nos platicaba Mayín al respecto. Ya está señalizado este espacio, es una bahía, ahí a un costado de la terminal C. Pues quienes salen de la terminal C, digo, hay que caminarle, pero está relativamente cerca. El asunto es la terminal B y la terminal A, llegar hasta este punto con maletas, con niños o personas adultos mayores, sí se requiere de un medio de transporte, de un camioncito que pueda acercar a las personas a este nuevo espacio, que sería aquí donde se permita poder tomar un taxi de aplicación y no afuera de la terminal, porque pues no se puede por en este momento, porque la ley lo prohíbe. Todavía decimos que ahí se tiene que legislar y que es un tema federal y que tendrán que entrarle tarde o temprano, pero por el momento, pues quien lo quiera hacer de esta manera tendría que desplazarse hasta este punto cercano a la terminal C. Ya está habilitado. Esperemos que mañana nos indiquen cómo tiene que funcionar. Mañana, en teoría, se da esta reunión, lo refería a las autoridades de turismo del estado, de la organización del Mundial de Fútbol de aquí de la ciudad de Monterrey, y también pues representantes de las diferentes empresas también de estas apps. Así que a considerarlo, ya mañana le tendremos a detalle qué es lo que se anuncie, pero por lo pronto nos dicen ese espacio ya quedó habilitado. 1:43, la pausa, regresamos, 81-35-50-05-70. Muy buenas tardes.

0: 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La presidenta Claudia Sheinbaum presentó este jueves una lista de 39 objetivos prioritarios de la delincuencia organizada detenidos durante el gobierno del expresidente Andrés Manuel López Obrador. Antes de leer una carta difundida por López Obrador en sus plataformas digitales, Sheinbaum proyectó una imagen con nombres de presuntos líderes, operadores y generadores de violencia capturados entre diciembre de 2018 y septiembre de 2024. A nivel internacional, el presidente ruso Vladimir Putin admitió este jueves haber hablado con la parte estadounidense sobre una posible operación militar en Cuba similar a la llevada a cabo el 3 de enero pasado en Venezuela. ¿Hubo contactos con la administración estadounidense sobre Cuba? Sí, los hubo. Fue lo que respondió Putin sin dar más detalles durante un encuentro con representantes de las principales agencias de noticias mundiales en el Palacio de Constantino, en las afueras de la ciudad de San Petersburgo. Familiares y activistas de la ONG Surgentes de Venezuela denunciaron este jueves el deterioro de la salud de un grupo de más de 60 detenidos, entre ellos 19 de nacionalidad colombiana, acusados de ser parte de los llamados TANCOL, un acrónimo creado por las autoridades locales para referirse a terroristas armados narcotraficantes colombianos. Tenemos una lista de 17 personas con problemas de salud, algunos muy graves, dijo a la prensa Antonio González, miembro de Surgentes, quien participó en una concentración frente a la sede del Ministerio Público en Caracas. Para ABC Noticias, Hanna Malabear.
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0: Deportes te presenta los equipos que estarán en México, Estados Unidos y Canadá 2026. Si Italia no estará en el Mundial del 2026, en buena parte es por culpa de la selección de Bosnia y Herzegovina. Los bosnios se calificaron a la segunda Copa del Mundo de su historia tras eliminar a la Azzurri en una de las finales de la repesca de la eliminatoria europea en penaltis. Al tiempo que Italia se quedaba fuera por tercer Mundial consecutivo, Bosnia firmaba su regreso al torneo después de 12 años de ausencia, y lo han hecho gracias a los goles de su máximo anotador histórico, el veterano Edin Džeko, quien marcó 9 tantos en las eliminatorias. El actual jugador del Schalke 04 de Alemania es un sobreviviente del Mundial de Brasil 2014, el único al que Bosnia y Herzegovina ha asistido desde que se independizó hace 30 años. En aquella ocasión, no superaron la primera fase en un sector con Argentina, Nigeria e Irán. Este año, con el anfitrión Canadá, Suiza y Qatar en el grupo B, no deberían regresar a casa tan temprano. Edin Džeko, sin duda, es la figura de este equipo. Hace 15 años, el Manchester City pagó 40 millones de dólares para ficharlo, y a sus 40 sigue siendo un jugador determinante. Con 73 goles para la selección de Bosnia, fue clave en el Schalke 04 para ascender a la Bundesliga este año y se prepara para su segundo mundial. Bosnia estará rankeando su participación en Toronto frente a Canadá el 12 de junio para viajar posteriormente a Los Ángeles el 18 de junio y enfrentar a Suiza y cerrar su participación en fase de grupos en Seattle frente a Qatar el 24 de junio. Para ABC Deportes, Marifer Ibáñez.
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3: Buenas tardes con 50 minutos, gracias por la sintonía, estamos con mucha información, está Fer Vanegas con nosotros aquí en cabina. Fer, ¿cómo estás? Bienvenido, buenas tardes.
4: ¿Qué onda, José Luis? ¿Cómo están todos?
3: Yo creo que bien, es jueves, va tomando forma esto ya, ¿no?
4: Juevesito, sí, honestamente el mundial empieza el 11, pero realmente ese día es el juego inaugural, porque lo cierto es que el mundial ya empezó.
3: Sí, yo también creo que.
4: El mundial ya empezó, desde que llegó, aterrizó Japón. Ya aquí ya lo dijo ayer Dyson Maeda, dice, ya siento el mundial, ya siento que estoy en la Copa del Mundo.
3: Muy contento, decía.
4: Y decía Kamada, tengo calor. Bueno. Sí, y Nagamoto decía, estoy muy contento. Y claro, vamos a ser campeones, ¿sí? Fantástico ya lo que se está viviendo aquí en la ciudad. Lo cierto es también que ya tuvimos el primer golpe. No sé si llamarlo primer golpe de realidad, de lo que se requiere, los estándares de una competencia novelón, a este nivel, ¿no?
3: Porque ahí ha estado la conversación desde anoche, los estuvimos siguiendo en ABC Deportes, contando que de pronto, daba un giro esto. Platícanos, ¿qué pasa, Fer?
4: Fíjate, la semana pasada, el Centro de Entrenamiento Tigres vivió su inauguración formal, porque ya era un sitio en el que, por etapas, han ido abriendo áreas, y Tigres tiene tiempo entrenando ahí, ¿sí? Pero formalmente hicieron la inauguración la semana pasada, y ahí anunciaron, con presencia del señor Mauricio Duener, todavía de Mauricio Culebro, que era presidente saliente, de Carlos Emilio González, el presidente entrante, la plana, autoridades de San Nicolás, del estado de Nuevo León.
3: Sí, el evento protocolario.
4: Todo el evento protocolario fue la semana pasada, y ahí se anunció que Japón, a partir del día 3, iba a estar entrenando en esas instalaciones. Japón aterriza aquí el martes y se disponía a hacer su entrenamiento, según el itinerario, el miércoles 3 de junio a las 5 de la tarde en el CET, en el Centro de Entrenamiento Tigres. Para los que estuvimos haciendo guardia desde la mañana, ahí anuncian el cambio de sede de entrenamiento de la práctica de ayer miércoles, que es cambiar del set a la Facultad de Medicina, que también han sido canchas utilizadas por Tigres en otro momento, y hasta de horario, de las 5 de la tarde pasa a las 10 de la mañana. E incluso convocaron a atención a medios, y lo que son las cosas, los japoneses muy agradecidos, la gente de prensa de la selección de Japón, por haber atendido tan rápido, dice...
3: Por la respuesta.
4: Y discúlpenos por el cambio de horario y de sede, o sea, ellos ofrecen una disculpa, decir, porque ya ves que ellos, si yo te dije que es a las 17 en tal lugar... Es a las 17 en tal lugar, ¿sí?
3: Es un tema de cultura.
4: Digamos. Para ellos cambiarlo ya era un motivo de cierta pena, porque lo consideran también una falta de cortesía para los medios de, oye, estás interesado en venir a cubrirme, yo te ando cambiando de sede y de lugar. Bueno, ayer extendieron esa disculpa, ¿no? Ofrecieron esa disculpa. El tema es que para la tarde, cuando se había anunciado originalmente que el día siguiente sería, o sea, hoy... el entrenamiento de vuelta en medicina, porque no estaban en condiciones las canchas del CET, resulta que tampoco quedaron tan conformes con lo que experimentaron en medicina.
3: Ahora, Fer, hasta aquí de la película, ¿qué se sabe? O sea, ¿qué pasó allá?
4: Puntualmente, en las canchas del CET hicieron un cambio de pasto que no alcanzó a agarrar, lo hicieron tarde. Son instalaciones, si no propiamente esa cancha, las instalaciones sí las había estado usando Tigres todavía hasta la semana pasada, previo a la final de la CONCACAF, aunque algunos días se fueron al estadio universitario. Entonces, en la inspección que hicieron previa, ahí sí detectaron que el CET no cumplía con lo que ellos querían, ¿sí? Los japoneses se mudaron a medicina, pero ayer ya, después de lluvia que hubo, que ha habido aquí en la ciudad, la cancha tampoco estaba en las condiciones que ellos buscaban. Hicieron la práctica, pero después de una reflexión dijeron, necesitamos otro sitio, no vamos a ir al CET, no vamos a volver a medicina, y dijeron, entonces, ¿qué estamos haciendo acá? Y es donde ya se ofrece la opción del barrial, ¿sí? Que va a ser sede, está muy preparado, porque es así desde hace meses, se sabe puntualmente desde febrero, que Túnez va a ser la selección que tendrá ahí su campamento base. Entonces el barrial está completamente habilitado, incluso con medidas de accesos, de seguridad, todo preparado con estándares FIFA y de selecciones de este tamaño.
3: Desde hace mucho, como dices.
4: Desde hace rato, porque estaban preparados no para recibir así de imprevisto a Japón, estaban preparados para recibir a partir del domingo lunes a la selección de Túnez.
3: Oye, ayer muchas versiones de que si no encontraban se iban, o sea, ¿sí pasó esto?
4: Obviamente es una opción que al no tener certeza sobre dónde entrenar, pues que eventualmente hayan pensado en moverse de ciudad.
3: O sea, con toda lógica esa.
4: Pero así que tuvieran las maletas, ya nos vamos, aquí está el barrial, tampoco fue así, ¿sí me explico? Okay. Es, obviamente, en un plan, en el más pesimista era, pues tenemos que movernos de lugar. Pero, pues bueno, con las instalaciones, insisto, del barrial a punto, porque, repito, estaban ya preparados para recibir a Túnez, o están preparados para recibir a Túnez, pues bueno, ya el ajuste fue menor y no se...
3: Ahora cuéntanos, ¿no se empalman con Túnez? Importante que son
4: no
3: estos
4: se,
3: días...
4: No, no se deben de... empalmar con Túnez. Túnez estará llegando el transcurso del domingo, quizá en el transcurso de la mañana. Nos comentan que incluso la primera noche será en un hotel. Okay. Entonces ya para cuando Túnez ocupe el barrial, ya Japón ya se fue, por lo menos de entrenamientos. Con los que sí alcanzaron a convivir, entre comillas, porque tampoco empalmarse, es con o a compartir es con Rayados. Rayados hoy tuvo su entrenamiento ahí. Normal, están haciendo pruebas físicas, y una sesión de ejercicios, etcétera, normal de pretemporada, ¿sí? Un espacio en gimnasio, quizá otro en cancha. Y lo que sí es que habían tratado de reservar y de no pisar las canchas previo a la llegada de Túnez. Bueno, con lo de Japón eso sí va a sufrir un poquito de alteración, porque si tendrá que tener las canchas que están reservadas para Túnez, por lo menos una de ellas, pues tendrá que ser utilizada
3: para
4: Japón.
3: Vamos a pensar que es para que le den forma, para que ya cuando lleguen los de Túnez estén listas.
4: ¿Verdad? Y pues...
3: Oye, me preocupa el asunto de la lluvia.
4: Ese es el punto, porque la lluvia...
3: Ayer, bueno, llovió fuerte aquí también, y para allá también llovió.
4: Y para allá también, y hoy está pronosticada lluvia. Hoy el equipo de Japón por la mañana fueron un parte del staff a hacer una última revisión. Hoy es a las 5. Entonces, hoy en la mañana una parte de la del staff, del cuerpo técnico, fue al barrial a hacer una última inspección para que todo esté en orden. Y hoy a las 5 de la tarde no hay aviso de un cambio de otra vez de itinerario ni de lugar.
3: No, esperemos que no. Recuerdo las canchas de medicina también habían sido utilizadas por Irak, si no.
4: Sí, ahí estuvo Irak, sí, y sin ninguna queja. Entonces, o sea, los iraquíes no tuvieron ninguna queja, el polideportivo, etcétera, etcétera. Han, 2-3 canchas han sido utilizadas en este proceso mundialista, incluyendo el repechaje. Lo que sí es que quizá el set sí no estaba en condiciones, quizá la lluvia le haya hecho una mala pasada las de medicina ayer, y bueno, querían probar. También es una cuestión de incluso de privacidad. El Barrial es un lugar donde hay menos acceso, menos visibilidad. En medicina, bien que mal, estás más expuesto.
3: Pero bueno, qué bueno que encontraron en el Barrial.
4: Pero
3: que
4: sí, por otro lado, y recordar también que, por ejemplo, el estadio universitario también está apuntado como sede de entrenamientos, ¿no? Durante la Copa del Mundo, para los días previos a los partidos.
3: Okay.
4: O sea, y eventualmente el día 13 podrá tener algún entrenamiento de algún equipo, previo al Suecia-Túnez, el día 19, previo al Japón-Túnez, el día 23, previo al Corea-Sudáfrica, o incluso el día 27, 28, previo al partido de 16avos. O sea, esa es otra sede que eso sí, llama la atención que ahorita no haya sido opción.
3: Sí, claro. Pues ahí está, claro. Pero bueno, tiene que ser parte de esta dinámica también de que todavía no arranca oficial, que esto es prueba ya.
4: Exacto, sí, pero no deja llamar la atención. Sí. Que el set no estuvo, que te fuiste a medicina, no les gustó, y que el universitario no haya sido opción, y que eventualmente pues se van pues de los Tigres, se van a las canchas de los Rayados al Barrial.
3: Ok, vamos a escuchar, tenemos un audio de Jonathan que está conectado con nosotros. A ver, adelante, Jonathan, buenas tardes.
2: José Luis, buenas tardes. Irak no se iba a quejar de las canchas porque pues ellos entrenan en ruinas allá en Irak, entonces por eso no se quejaron. Saluditos y qué vergüenza con los japoneses.
3: Bueno, saludos a Jonathan y el comentario. Bueno, pues es parte de
4: sí,
3: de
4: te digo, carrilla. Los japoneses también, no les tocó lluvia a los japoneses, era un poquito. Aquella vez el problema fue el calor, que hasta los de Surinam se estaban derritiendo. Y dices, oye, ¿cómo que los de Surinam se derriten? Pues es que todos venían de Países Bajos.
3: O sea, hay que recordar que están.
4: El grueso de esa selección está formada por jugadores que tienen raíces de Surinam, pero que toda la vida la han hecho en Países Bajos.
3: Oye, bueno, ofrecemos una disculpa a los amigos japoneses después de estas situaciones ahí extraordinarias. Deseamos que ya esta tarde todo fluya bien.
4: Deseamos
3: y que les guste allá Santiago.
4: Que si sea, que le guste el del gobernador Samuel García, en la mañana estaba presumiendo que, bueno, me van a poder conocer Santiago. Y el lado positivo de las cosas, lo cierto es que sí. Lamentablemente sí ha tenido una repercusión a nivel mundial este incidente. Pues no, es que no ha pasado desapercibido ni por los medios japoneses ni por los medios internacionales, que sí han exhibido que al final el primer entrenamiento de una selección en esta sede mundialista tuvo este desaguisado, ¿no?
3: Y tú lo decías bien, de pronto da un golpe de realidad el saber el tema de infraestructura, de cómo pensar en realizar un mundial tan solo aquí con está.
4: Sí, porque de repente nos quejamos que nos dieron 13 partidos nada más. ¿Y qué tal que nos hubieran dado más? O sea, vamos a recibir con Japón, vamos a recibir de 5 a 7 selecciones dependiendo de quiénes vienen a los 16avos. Pues está claro que quizá no estábamos listos para todo, ¿no? Pero bueno, por fortuna está el Barrial. Los Rayados entraron al quite.
3: Saludos.
4: Estaban listos para recibir a Túnez. Pues bueno, unos días antes han recibido a Japón.
3: Gracias, Fer. Nos escuchamos un ratito.
4: En menos de una hora.
3: Ándele, buenas tardes. Son las 2.
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3: Hay mucha información. Buenas tardes. Jueves 4 de junio, no va a haber represión. Llega a México represión pese a provocación en protestas de maestros antes del Mundial. Día de asueto, toma decisión la presidenta días de la inauguración del Mundial. Le tenemos los detalles. Y entre óxido y desgaste, oiga, qué pena. La señalización que recibirá los aficionados del Mundial en Nuevo León, aquí en la zona metropolitana. En nuestras historias arranca la experiencia Panini. Instalan espacio mundialista en el Parque Rufino Tamayo, acá en San Pedro. Le vamos a platicar en minutos. Y siempre no, cambia a Japón su sede de prácticas y entrenará en el Barrial esta tarde, allá en las instalaciones de Rayados. Ya nos adelanta Fer. Mucho más también en el mundo de los deportes. En unos minutos. Buenas tardes, bienvenidos.

0: buenas tardes. Qué gusto saludarle. Arrancamos la segunda hora de esta segunda emisión en ABC Noticias, aquí en el 91.7, en el 91.7 de su radio. Gracias por ser parte de esta familia informativa, por construir este espacio. Lo hacemos juntos todas las tardes, construimos este espacio juntos y me da mucho gusto escucharlo, leerlo. Todas sus opiniones son bienvenidas. Es lo rico, oiga, de poder estar en vivo todas las tardes con usted. Le agradezco mucho esta posibilidad de estar conectados, utilizar la tecnología, muy sencillo. El WhatsApp, pues todos lo usamos hoy, así que si hay algo que quiera alertarnos, compartir, algo que le preocupe, nos interesa a nosotros, nos indiquen dónde, nos comparte la fotografía, si nos adjunta el video, nos va a ayudar mucho, y no es porque no le creamos lo que nos reporte, es para dimensionar y por supuesto compartirlo también con la autoridad. Regularmente hay respuesta al reporte que ustedes nos hacen llegar, lo compartimos a la autoridad que le corresponde y regularmente hay respuesta, y lo digo con toda la seriedad también. Gracias, porque ese espacio se construye juntos también de la mano de diferentes dependencias, de autoridades que están muy pendientes de los reportes que le compartimos aquí en ABC Noticias, que son sus reportes, que son sus denuncias. Muchas gracias por la confianza. Estamos, como le platico, en vivo a través del 1310 de AM. También muchas gracias a los amigos que nos escuchan aquí en la carretera a Reynosa. Muchas gracias a Casi a Cadereyta. Cuídense mucho los que vayan a tomar carretera. El pronóstico de lluvia está activo. Ayer por la tarde fue lluvia muy fuerte. En un rato de pronto, muy fuerte, muy copiosa la precipitación. Algunos tramos, ya le decía, de avenidas inundadas. Vamos a manejar con todo el cuidado y no se arriesgue, no se la juegue. Hay más esta tarde. Quédese con nosotros.
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0: Con el tocayo Luis Martínez Leija en vivo. Luis, siguiendo de cerca estas denuncias, oiga, Luis recorre toda la ciudad, los puntos donde usted nos indique, ahí está Luis. Tocayo, platícanos dónde andas. Buenas tardes.
2: Buenas tardes, José Luis, para ti también. Buenas tardes para nuestra audiencia, a la que la invitamos para que reporten todas las incidencias que tengan en sus colonias, en sus vialidades, al 81-35-50-05-70. Estamos recibiendo y dándole seguimiento a esta clase de reportes como el que tenemos en esta ocasión para informarles y también para las autoridades. Y es que mira, sobre la calle del Federalismo, en la intersección con Moisés Sainz, Colonia Industrial La Silla, en Guadalupe, nos hicieron llegar sobre una situación muy deteriorada de la carpeta asfáltica. En este sector, José Luis, hay una concentración importante de personas que caminan gran parte del día, porque es una zona industrial donde hay varias plantas, varias fábricas, una planta cementera también se encuentra en la zona. Y bueno, esto lo que sucede es que debido al paso constante de trailers, camiones, unidades pesadas, lo que surge es que el detrimento, el deterioro de la carpeta asfáltica es muy notable y se encuentra en estos momentos un bache de grandes magnitudes que, bueno, pudiéramos decir que prácticamente abarca la longitud de la calle. Y bueno, esto lo pudimos constatar donde los automóviles que circulan aquí, los motociclistas, tienen que sortear con maniobras un tanto bruscas para poder evitar caer en el bache, que por si fuera poco se encuentra encharcado y que evidentemente a raíz de, aparte del paso de unidades pesadas, también las lluvias han contribuido para que se genere este bache en grandes magnitudes. Mencionar, José Luis, que en esta calle del Federalismo, unos metros más adelante de esta intersección, se encuentra un plantel del CONALEP, entonces también es muy recurrente el paso de estudiantes en las horas de entrada y de salida, por lo que aumenta la preocupación en la que el municipio debe tomar cartas en el asunto. Nos mencionan trabajadores estudiantes que tienen un año circulando en la zona, 5 años, 10 años, más de 20 años, y nos refieren que desde siempre ha estado así la situación. Un trabajador de la zona, Rubén, nos platicaba precisamente que desde que él recuerda que trabaja en la zona se ha mantenido así, obviamente en diferentes grados, y que bueno, no ha habido un acuerdo entre las partes privadas y las autoridades para recarpetear debidamente la zona. Escuchemos, si te parece, qué fue lo que nos compartió este ciudadano.
3: Pues la calle siempre ha estado en malas condiciones, ¿verdad? Tiene más de 24 años, han pavimentado, se ha querido componer, tiene, principalmente en esta calle es donde no han querido invertirle la gente de la cementera, y pues es donde se hace todo el riesgo. Ahí ha habido accidentes de que se han querido voltear materiales por la zanja que está ahí, producida por el megabache, ¿verdad? Que está aquí.
0: Escuchamos, Luis.
2: Escuchábamos al ciudadano Tocayo, y bueno, hay una referencia importante, los accidentes que se han producido, porque sí, es un elemento que puede repercutir en este tipo de percances, que se agrava porque nos dijeron que en la zona Tocayo no hay alumbrado público por las noches. Entonces, imagínate caminar por la zona en una situación donde no hay una visibilidad debida del entorno. Y claro, con una situación como este bache, que estando encharcado, pues es menos percibible la profundidad o en qué extensiones se encuentra, entonces el grado de peligro aumenta. Logramos ver que muchos estudiantes son llevados en automóviles por sus papás, obviamente el tráfico local de las bodegas, de las plantas, así que la circulación siempre está afluente todos los días en este punto. Otro trabajador de la zona, que respondió al nombre de Anselmo, nos comentó que él justamente fue víctima de las condiciones del asfalto, y hace unos 3 años tuvo una caída en su motocicleta que todavía a día de hoy pues le ha cobrado alguna factura en su bienestar físico. Vamos a escuchar qué fue lo que nos platicó.
4: Sí, yo iba a trabajar aquí, era como las 4 o las 7, venía ahí manejando y traía en mi mente que estaba ese cráter, y de repente no sé qué pasó y palos para el suelo. Okay. Y me levanté todo raspado. Pues yo no vine muy recio, vine como unos que 15, 20 y caí, la moto se fue a caer como a 3, 4 metros y me quedé todo raspado. Y de hecho traigo el dolor aquí todavía en la costilla.
2: Todavía.
4: Donde me caí, sí, el casco quedó todo raspado.
2: Ok, sí, o sea, te quedaste como con una secuela de la caída.
4: Sí, me duele, cuando el tiempo de frío me duele. Y el tiempo que llueve, se está abriendo, pasa un tráiler y ahí se queda ahí.
0: Oye, Tocayo, ahí el testimonio de esta persona que cayó, qué increíble, ¿no? De pronto, de este riesgo que es constante y de todos los días, Luis.
2: De todos los días, sí. O sea, bueno, ya lamentablemente dentro de lo que cabe, las personas que frecuentan esta zona se han acostumbrado, se han adaptado a estas condiciones. Lo que escuchábamos de parte de Anselmo, imagínate, un accidente que le surgió yendo simplemente a unos 15, 20 kilómetros por hora en su motocicleta, que aparte del tema de la lesión, también le dio un costo, le implicó un costo para reparar su unidad. Entonces, bueno, es una serie de elementos que las autoridades en reiteradas ocasiones olvidan, por las que tiene que pasar el ciudadano. Y bueno, en este caso el llamado es precisamente para el municipio. Fíjate que, como se mencionaba en el anterior testimonio, Tocayo, al parecer hay de por medio ahí una serie de conflictos en que, bueno, el municipio no quiere tomar, digamos, el 100% de las atribuciones, sino que con ayuda de o con la colaboración de las plantas instaladas ahí, del personal de la dirección, pues buscan llegar a alguna especie de convenio para hacer un recarpateo eficiente, pero al parecer no hay un acuerdo unánime entre todas las instalaciones que se encuentran en la zona. Y bueno, y es por eso humano para realizar estos trabajos, así que bueno, esta es la condición. Esperamos que con este llamado, con estos testimonios, puedan ponerse las cartas sobre el asunto, porque es un acto donde, una situación donde el municipio debe intervenir de primera mano como primer respondiente, y pues para que el riesgo pueda reducirse para todos los trabajadores.
0: Totalmente, Luis, coincidimos. Repetimos, el cruce es la calle del Federalismo, es en la colonia Industrial La Silla, esto en el municipio de Guadalupe. Gracias al Tocayo, ya nos explicaba Luis la condición de riesgo, los testimonios de quienes han caído incluso ahí, es que sí está muy dañado. No hay ni carpeta asfáltica, no hay ni pavimento, ahí es un muy buen tramo, y este riesgo, mucha gente en el video que ya nos comparten, hay mucha gente que transita por ahí. Entonces va el llamado a la autoridad municipal, sí tendrían que encabezar de pronto el buscar el cómo sí, pues tener este espacio oiga, pues rehabilitado. Ese es el asunto. Colonia Industrial, así ya lo hacemos llegar a la autoridad municipal también correspondiente. Luis, te agradezco el reporte. Buenas tardes.
5: Buenas tardes, 81-35-50-05-70. A través de ese teléfono, tocayo, recibimos los reportes para darles el debido seguimiento.
0: Muchas gracias, Luis. Buenas tardes. Gracias a Luis. Luis anda con la cámara, el micrófono y anda recorriendo y nos comparte y además de pues hacer el reporte aquí con nosotros en ABC Noticias en vivo, subimos la información al portal, a las redes sociales, en nuestro impreso. Buscamos el que justamente estos reportes que usted nos hace, pues hacerlos llegar a la autoridad y dimensionar también, insistimos, el que se en muchas ocasiones recurre o se requiere, perdóneme, una respuesta inmediata. Ya cuando alguien decide reportarlo es porque oiga, ha pasado el tiempo y o se echan la bolita o nadie le quiere entrar al asunto o pues hacen como que no pasa nada y pasa todo, como ya escuchábamos los testimonios aquí de riesgo que nos platicaba Luis en la colonia industrial La Silla. Estamos para servirle. 2:14, construimos este espacio juntos. Vamos a la pausa. 29 grados la temperatura. Lo leo. Hay algunas denuncias, algunos antojos también, de algunos saludos. Escríbanos. Me da mucho gusto leerlo y escucharlo. 81-35-50-05-70. Buenas tardes.

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7: Dos de la tarde con 16 minutos, 29 grados al momento aquí en la zona metropolitana. Oiga, un saludo al Community Manager de Protección Civil de Nuevo León, que amanecieron muy creativos el día de hoy en esta escritura japonesa que nos compartieron. El clima, aquí estamos muy pendientes todos los días, estamos revisando información oficial de Protección Civil, de Conagua, revisamos algunas aplicaciones, vamos siguiendo de cerca los mapas de radar también, toda la información a detalle para compartirle el clima, pues cada hora como lo hacemos. Hoy nos sorprendieron en escritura japonesa, esto en alusión a la visita que tenemos internacional aquí en la ciudad. Un saludo a ellos, un saludo, gracias. También le digo, se pusieron muy creativos el día de hoy. Tenemos temperaturas agradables, la máxima de 30, 31 grados esta tarde. El ambiente es bochornoso, se mantiene la condición de cielo medio nublado. Estamos por alcanzar o por cumplir este pronóstico de lluvia hoy por la tarde y mañana viernes, que es de un 50, un 60% la posibilidad de lluvia jueves y viernes. La condición de cielo medio nublado se mantiene estos dos días. Llega el fin de semana, atención, porque cambia el patrón atmosférico. Tenemos ya la imagen de radar que nos muestra una posibilidad de lluvia mucho menor, entre el 10 y el 20%. Sábado y domingo las temperaturas máximas en el rango de los 30 a 32 grados, muy agradable. Por la mañana 22 grados también, sábado y domingo, muy estable la temperatura. ¿Cómo iniciamos la próxima semana? Le cuento, también 23 de mínima el lunes. Vamos a arrancar la mañana con 23 grados, máxima también en un rango de 32 a 34 grados, bastante cálido, y la posibilidad de lluvia disminuye ya a un 10%, alcanzando el 10%, así que es mínimo el lunes, pero lluvia esta tarde, jueves y viernes para que lo considere, y ya le decía, disminuye sábado y domingo. Vamos al recorrido que hacemos en nuestro país también, en territorio nacional. Platicamos de estas dos zonas de baja presión en el sur de nuestro país, en las costas de Michoacán, de Guerrero y otro más hacia Chiapas, decíamos Guatemala, acá en la zona del Pacífico, también con estas dos zonas de baja presión, con lluvia para esta región del sur de nuestro país. También sumamos con lluvias intensas esta tarde a Jalisco, le decía Oaxaca y Chiapas, sumamos Veracruz del lado del Golfo de México y en la parte del noreste Coahuila y Nuevo León, con lluvias intensas para esta tarde. Lluvias muy fuertes, le cuento, Chihuahua, Tamaulipas, San Luis Potosí, Zacatecas, Durango, Aguascalientes, Guanajuato, Querétaro, Hidalgo, Estado de México, la Ciudad de México, Morelos, Guerrero y Colima. Lluvias fuertes para Nayarit, Tlaxcala y también el estado de Campeche. Tenemos chubascos en la península de Yucatán para esta tarde, en Quintana Roo también con esta posibilidad de lluvia de chubascos para esta tarde. Tenemos las temperaturas más cálidas, como lo hemos platicado, del país, temperaturas que alcanzan los 45 grados en comunidades de Baja California, de Sonora, Chihuahua, Durango, también Sinaloa y Nayarit, y temperaturas de 35 a 40 grados en Baja California Sur, en Coahuila, Jalisco, Colima, Guerrero, Morelos, Puebla, Veracruz, Oaxaca, Chiapas, Tabasco, Campeche, Yucatán y Quintana Roo. Cuídese mucho, estamos en vivo, quédese con nosotros.

0: Aquí seguimos con mucha información. Gracias por la sintonía. Ya les enviaba un saludo a los amigos de Protección Civil de Nuevo León, ahí a Eric Cavazos, que lidera este gran equipo. Les decía que muy creativos porque nos compartieron hoy el clima en esa escritura japonés, como decimos, pero también lo hicieron en inglés, oiga, y en español. Así que los tres idiomas hoy estuvieron compartiendo esta información a detalle. La corporación no solo adaptó el gráfico en distintos idiomas, sino que también compartió el pronóstico del tiempo en grados Fahrenheit, por ejemplo, el pronóstico que emitió en el idioma inglés, mientras que en los pronósticos en español y japonés se respete el uso de grados Celsius. Tras algunos minutos publicando el gráfico donde se emitía información en inglés, pues fue eliminado en la página oficial de Protección Civil de Nuevo León, pero sí alcanzaron a replicarlo. Hay muchos comentarios, pues son de broma, de este carrilla muy regia, de bueno, entonces en japonés, ¿cómo se dice? Sácale la vuelta a Miguel Alemán, o por Miguel Alemán no avances, o ten cuidado con los baches, en fin, o cómo llegamos a Santiago, dónde están los mejores tacos, y hay una cantidad de comentarios. Pues esto es muy regio de pronto, ¿no? Esta jiribilla muy regia, de pronto, pues con este sorpresivo pronóstico que nos compartía muy temprano Protección Civil de Nuevo León. Un saludo, y ahí está en su página, ahí están muchos, muchos comentarios, y todos pues ya no, pues nos reímos, oiga, buscamos sacarle ya el lado positivo. Bueno, hablando de esto que se está viviendo, de esta euforia de pronto, de esta efervescencia deportiva por la justa mundialista, está Luis Martínez Leija ya aterrizando, Luis, con nosotros aquí en cabina, lo cual me da mucho gusto siempre recibirlo. Luis, platícanos de esta experiencia que sumamos aquí en la ciudad. Ahora, ¿de qué hablamos? Platícanos, buenas tardes.
1: Muy buenas tardes, José Luis. Konnichiwa, como dirían en japonés.
0: Ándele. Luis también, ¿o cree usted claro que además sí. Los de Protección Civil? No.
1: En todos lados nos estamos curtiendo.
0: Oye, tenemos que, ¿verdad?
1: Claro que sí, hacer sentir en casa a los visitantes, en este caso, pues la selección. Sí, y como sabemos, pues, de todas maneras hay mucha persona asiática, bueno, es más que nada coreanos,
0: pero oye, me llama la atención mucha gente de Japón también, digo, sí, veíamos claro. Ahí ese comentario de un periodista japonés que decía que la gente era muy amable,
1: sí,
0: que le tenía paciencia al momento de comunicarse, ¿no?
1: Sí, claro, ¿no? Y al final del día es la cara que se tiene que mostrar como ciudad, como personas, como civilización, ahora sí que
0: sí,
1: para mantener sobre todo ese lado empático y también...
0: Y cordial, ¿estás de acuerdo?
1: Cordial con las personas que no están familiarizadas con el entorno, con la cultura de aquí, y que bueno, eso les ayuda precisamente a sentirse bien arropados, claro. Y es lo que termina generando la buena impresión. Ahora bien, de hecho, justamente en este contexto que estamos abordando con todo lo relacionado al mundial, al tema también de el álbum de estampitas, que sabemos que es todo un furor en esta época. ¿Tú ya llenaste el tuyo?
0: Fíjate que tengo unos sobrinos que quiero mucho y ahí estoy apoyándolos. Yo traté, pero dije, de entrada es una lana, ¿estás de acuerdo?
1: Sí, claro, estoy de acuerdo.
0: Y dije, bueno, mejor coopero y les apoyo y vamos ahí, porque son dos, entonces imagínate. Es todo un reto. Si uno es un reto,
1: sí,
0: llenar
1: claro.
0: Dos álbumes.
1: Y son 980 estampas por álbum. Imagínate por dos.
0: Oye, tengo guardadas unas que tengo que verlos pronto. Tengo guardados unos sobrecitos que tengo que llevarles. Oye, pero por todos lados lo veo, Luis.
1: Sí,
0: todo
1: claro. Mundo. Es correcto. Y precisamente en el Parque Rufino Tamayo se inauguró esta experiencia Panini, José Luis, que bueno, abarcará precisamente desde hoy, 4 de junio, hasta el domingo 7, como lo menciono aquí en el Parque Rufino Tamayo.
0: Todo el fin de semana.
1: Okay. Empezando desde hoy.
0: Oye, ¿de qué se trata, Luis?
1: Se trata de, bueno, un módulo especial, por así decirlo, evidentemente organizado por Panini, también estuvo el gobierno municipal de San Pedro dentro del corte de listón este jueves por la mañana a las 11, okay. Donde, bueno, se trata prácticamente, evidentemente, de la venta de las estampas del álbum, tanto en pasta blanda como en pasta dura, también unas ediciones especiales como de revista relacionada con la historia del mundial.
0: Ya no quiero ver nada, Luis, porque siento que...
1: Es muy llamativo, claro que sí, es muy llamativo, es muy atrapante todo este tema de la edición, y sobre todo también el lado de la historia, porque, bueno, visitamos este lugar que es un, como lo mencionaba, un módulo que no es muy grande, pero está muy bien equipado, donde puedes, digamos, en una especie de corredor histórico, chiquito, y ahí están pegadas las portadas a manera de, digamos, de encuadre, las portadas de los álbumes del mundial a lo largo de la historia, desde México 1970 hasta la actualidad. obviamente pasando por Sudáfrica, por Brasil, Rusia, Qatar, y bueno, ahora que ya estamos en el tema de México, Canadá y Estados Unidos. Y entonces, claro que eso trae una serie de recuerdos para toda la gente que ha vivido los mundiales en el pasado de diferente forma, en diferente estilo, como niño, como joven, como adolescente, como adulto joven, porque bien, este tipo de experiencias es para toda la familia. Hay actividades también que tienen que ver con, y ahorita lo estábamos visitando, obviamente el intercambio de estampas.
0: Que bueno, es que esa es la otra fase, ¿no?
1: Para eso.
0: De decir, bueno, ya tengo repetidas, uh-huh. Y viene una dinámica, oye, yo he visto mucha gente aquí en universidad.
1: Sí.
0: Oye, pero yo dije, ¿qué está pasando? Yo creí. Dije, aquí pasó la clásica, aquí pasó algo, casi me paro, ya sabe, es un modo informativo, no crea otra cosa. O sea, aquí he dado sin informarle qué está pasando, y me orillé y anduve yo de, pues ya sabrás.
1: Claro.
0: Y que voy viendo.
1: Investigando.
0: La locura, oye, veía niños, adultos, papás, abuelitos, oye, de todos. O sea, sí, todos buscando intercambiar.
1: Todos buscando intercambiar, hay cartas, hay cromos que son más difíciles de encontrar que otros, entonces obviamente esto motiva esta actividad que, pues claro, tiene también mucho de este ámbito social, la gente hace nuevos amigos, consigue la carta, el cromo que buscaba, que no le salió ningún sobre y que terminó consiguiendo.
0: Y que hay unos muy cotizados, ¿verdad?
1: Hay unos muy cotizados y de hecho también me tocó platicar con, por ejemplo, con un joven que me dijo, no, fíjate que todos los sobres, todas las cartas difíciles me salieron en sobres. Estoy batallando para conseguir las más fáciles, entre comillas. Okay. Entonces, es todo un mar de situaciones que abarca en este gran pasatiempo que es llenar el álbum de estampitas del Mundial de Panini. Y bueno, de hecho, en esta apertura hubo una representación de autoridades importante. Obviamente, el alcalde Mauricio Fara, el secretario ejecutivo Juan Pablo Castuera, también estuvo presente, representación de Panini, Mario Barrera, que nos comentó un poquito de cómo se llevará a cabo la dinámica en esta experiencia Panini en el

0: Y un recorrido a través de los años de Panini, desde el primer álbum que fue en 1970 hasta el más actual.
1: Alcalde, preguntándole, buenos días.
2: Bueno, ahí escuchamos las palabras del representante de Panini. 11 de la mañana hasta las 9 de la noche.
3: Oye, no, hasta el fin de semana va a estar ahí. Y además que está pues bien bonito el parque, ¿no?
2: Sí, claro, ¿no? Es un lugar muy adecuado para instalar este tipo de módulos. Entonces, pues.
3: Está al lado del museo, me decías.
2: Sí, es correcto. Ahí hay, digamos, una explanadita que está frente de este lugar, como donde estaban instaladas unas mesas y unas
3: hacia serie el centro del parque, ¿no?
2: Es más correcto, menos, sí. Entonces ahí es donde se encuentra. De todas maneras es muy vistosa la ahora sí que el stand es una estructura mediana y que bueno, está muy colorida, obviamente, con esto lo alusivo al Mundial y a Panini, evidentemente. Así que bueno, desde hoy hasta el domingo estará instalado esta experiencia. Y también, de hecho, nos habían comentado que para el San Pedro de Pinta de este domingo habrá una temática especial con motivo del Mundial. Entonces, bueno, lo estaremos dando a conocer oportunamente también, siguiendo obviamente las redes sociales del municipio de San Pedro. Así que por lo pronto pueden tomar esta oportunidad para ir a comprar su álbum, sus estampas, sus sobres, para hacer el intercambio. También hay unas actividades como un billar de balones del Mundial. Hay también esta cisternita donde prenden el ventilador de abajo y los papelitos vuelan. También hay uno de esos. Estarán dando premios, no nos especificaron en ese momento de qué, pero más vale ir a echar un vistazo para ver qué otro tipo de premios se puede llevar la gente. Entonces, muy ad hoc para que la familia pueda visitar, los turistas también, y sobre todo si son apasionados al fútbol y al coleccionismo. Entonces, échense la vuelta ahí al Rufino Tamayo de aquí al domingo porque podrán visitar esta experiencia Panini.
3: Prepárese, oiga, porque va a haber mucha gente, no tengo duda al respecto. Ahora, Luis, es una edición muy especial porque entiendo es la última de este álbum.
2: Sí, claro. Antes de que empiece el evento internacional, estamos ya una semana, 7 días prácticamente, el día 11 de junio. Entonces, también para ir en sintonía con este procedimiento de, bueno, todo lo pre al Mundial que ya se está viviendo, que ya estamos en ese modo, entrando a ese mood, y ya una vez que se llega la fecha en el calendario, que se da el partido de inauguración, que por si fuera poco, México va a estar en el partido inaugural. Ya una vez empieza todo este procedimiento mundialista, que obviamente estaremos dándole seguimiento y que bueno, también forma parte del entorno, ¿no? Nosotros les preguntábamos a los asistentes, oye, ¿qué expectativas tienes para el Mundial? Es decir, además de México, ¿apoyas a otra selección o con qué combinado simpatizas más? Y una serie ahora sí que de respuestas, ¿no? Jóvenes me mencionaban, no, ¿sabes qué? Yo pues quiero apoyar, ojalá que Cristiano Ronaldo pueda jugar y ganar su último Mundial. Digo, es el deseo de mucha gente. Sí, hay claro. otra población que simpatiza, por ejemplo, con la selección de Japón, que de hecho coincidentemente vino aquí a entrenar a la Sultana del Norte. Entonces, bueno, todo una serie de pensamientos, de sentimientos, pero todo lo que es en común es emociones, sí, claro. Y lo que es en común es apoyar a la selección nacional en el partido inaugural y en la fase de grupos para que tengan un buen papel en este Mundial que en parte se celebra aquí en casa, en México y en Monterrey.
3: Bueno, pues tener un papel digno, oiga. Papel digno. Vamos a dejarlo así. Muchas gracias, Tocayo.
2: Al pendiente, Tocayo, buenas tardes.
3: Gracias, Luis Martínez Leija, con nosotros esta tarde, con todo este asunto, oiga, es una revolución conseguir las estampas y los álbums y todo, así que, pues, la invitación está hecha en el Parque Rufino Tamayo, es el fin de esta histórica alianza con Panini y la FIFA tras 60 años. El Mundial 2030 será el último torneo con las tradicionales, pues estos álbumes oficiales de la marca italiana. Le digo por eso la relevancia también de muchos y que han crecido, como decía Luis, generaciones, hoy papás quizá con sus niños, haciendo este ejercicio de bastante divertido de reunir las estampas y estos álbumes del Mundial de Fútbol 2026. Vamos a la pausa, 2:32. ¿Cómo va usted? ¿Cuáles le faltan? Ya terminó de... Usted lo terminó, presúmalo, oiga, por favor, escríbanos. 81-35-50-05-70 y los que quieran intercambiar, díganos cuáles le faltan. Y aquí lo leemos ahorita con todo el gusto, cuáles estampitas le faltan. Buenas tardes, regresamos.
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0: 2:35. Gracias, Jorge Cárdenas. También dice, el Cerro de la Silla tiene sombrero. ¿Ya lo vieron? Nos dice, pues viene el agua y está activo el pronóstico de lluvia para esta tarde. Con cuidado todos. Gracias, Jorge. Un saludo. Vamos con más temas. Vamos a la Comisión Estatal de los Derechos Humanos. Está Magelsi Caballero. Hay novedades esta tarde, justamente platicando de varios temas rumbo a esta, pues, justa mundialista que vamos a tener en la ciudad. Nos cuentas, Magelsi. Buenas tardes.
1: Hola, ¿qué tal, José Luis? Muy buenas tardes. Y en la Comisión Estatal de Derechos Humanos, ellos pues presentaron una nueva guía para el manifestante aquí en Nuevo León. La presidenta de la Comisión Estatal de Derechos Humanos, Olga Susana Méndez, comentó que esta guía es muy importante, ya que aquí en el estado, pues, existen diferentes colectivos que luchan por diferentes justas sociales, como pues por una mejor movilidad, también pues el mes de junio pues es el mes del orgullo LGBT, y también hay muchos colectivos que luchan por seguir obteniendo derechos, y ante estas marchas que son pues muy regulares aquí en Nuevo León, se lanzó esta guía del manifestante para en Nuevo León para que ellos puedan saber lo más esencial, desde pues los números de emergencia que llevar a una marcha, y también pues con quién comunicarse, y pues las cosas más esenciales que se tienen que tener durante una manifestación. A esto también se agregó la que la misma presidenta de la Comisión Estatal de Derechos Humanos indicó que pues en el marco del mundial también se esperan muchas manifestaciones aquí en el estado, sobre todo por el hecho de la pues la exposición que existe por esta fiesta mundialista aquí en el estado, para que ellos puedan pues tener más alcance sobre lo que están pidiendo. Olga Susana indicó que pues ya se le invitó a la Comisión Estatal de Derechos Humanos a diferentes marchas, como las del transporte público, también el próximo 20 de junio, que se empata de hecho con un partido del mundial, es el día de la marcha LGBT aquí en Nuevo León, y pues Olga Susana Méndez dijo y pidió a las autoridades que se respete el derecho de protesta que tienen todos los ciudadanos, no solamente de Nuevo León, sino de todo México. Pero ¿qué te parece si escuchamos lo que dijo Olga Susana esta mañana?
2: Invitaciones ya hechas de marchas, por ejemplo, recurrentemente acudimos a las marchas relacionadas con el transporte público. Pero también viene en los próximos días, en este marco del mundial, viene la marcha del orgullo gay, y ahí es una de las marchas que tiene mayor afluencia. Entonces, ya sabemos que ahí vamos a estar, que con motivo del mundial, pues va a haber personas que acuden a estos eventos y que se van a sumar a esta marcha. Entonces, esto, en toda la protesta social, que nos piden acompañamiento, e incluso que sabemos, aunque no lo soliciten, dada la relevancia, acude a la comisión como observador.
1: ¿Pedirían más tolerancia por parte de las autoridades? Porque si de por sí hay casos de abuso de autoridad en contra de los manifestantes, ahora con el mundial podría ponerse peor.
2: Sí, lo que se pide siempre es la actuación, sujetándose las autoridades, primero a respetar el derecho a la protesta.
1: Esto fue lo que comentó la presidenta de la Comisión Estatal de Derechos Humanos, y bueno, pues se invita a todas las autoridades, no solamente a las autoridades estatales, sino que también a las municipales, a poder pues capacitar a sus elementos de la mejor manera ante cualquier protesta de cualquier tipo, para que sepan cómo actuar. Y sí pidió que bueno, que el uso de la fuerza sea el último recurso, y solo claro, si es necesario en alguna manifestación.
0: Pues sí, creo que es correcto de pronto entender el derecho a manifestarse, a poder hacerlo sin que represente un riesgo, Magelsi. Me parece que es el gran reto, y como lo dices, con movilizaciones interesantes a lo largo de este mes, y que coincide también con los eventos deportivos que se han estado también planeando desde hace mucho tiempo. Pues pendientes de lo que tengan también que informar en su momento, como bien lo dices, diferentes autoridades, dependencias, que será interesante siempre el que se respeten los derechos de todos los manifestantes. Te agradezco el reporte, Magelsi, muchas gracias.
1: Que tengas buena tarde, José Luis.
0: Buena tarde, 2:40, lo seguimos leyendo. Oiga, más de este tema que platicábamos con Víctor Amaro, de las nomenclaturas de, pues muy viejas, oiga, deterioradas, la señalética. Gracias a quienes ya nos están escribiendo, nos están por acá compartiendo. Oiga, es que le digo que por todos lados no nos deja su nombre, pero dice José Luis, fíjate nada más cómo se encuentra Avenida Miguel Alemana y a la altura de Linda Vista, y nos manda la foto, y aquí de un paso peatonal. Estoy tratando de ubicar a qué altura es. Hay un centro comercial aquí, hay un banco y hay una clínica. El asunto es que sí, está uno de estos anuncios, verde, todo es pintado. Dice Avenida Constitución y Avenida Revolución, es lo que, la sombra de lo que queda ahí de las letras. Arriba ya no se nota nada, arriba está en azul, una línea en azul, ya no se ve nada, no sé si es Parque Fundidor, hacia donde quiera señalar, pero ahí está tan solo uno de tantos ejemplos. Por acá también había otro que nos compartían de la carretera nacional, lo cual agradezco. También nos dice en Avenida San Jerónimo, Colonia San Jerónimo, municipio de Monterrey, desde hace meses están realizando trabajos relacionados con el metro, por lo tanto tienen bloqueados varios carriles, solo dejan dos libres. Y en uno de esos hay carros que se estacionan dejando solamente un carril abierto. Se hace un embudo impresionante de todos los que vienen de Gonzalitos. Y los que van hacia Gonzalitos y Morones Prieto también. Es en ambos lados, son muchos carros estacionados a lo largo de la vía y ya ni están trabajando ahí. Hay que recordar que parte del proyecto sería hasta la Torre Rice, es decir, antes de llegar a Gonzalitos. Después ahí está arrumbado todo estas obras, oiga. Ahí dejaron tirado rumbo allá hacia San Jerónimo. Pero muchas gracias, aquí ya nos deja muy claro, nos comparte a detalle el mensaje, lo cual agradezco, porque esto nos ayuda mucho. Gracias, vamos a hacer el recorrido. Por acá también nos escribe, Roberto también, con otro mensaje. Muchas gracias, Roberto, muy puntual, lo seguimos también, lo hacemos llegar aquí a la autoridad, tiene que ver con, pues, con agua y drenaje también, hay otro punto, vamos a hacer el recorrido. Gracias por la confianza, 2:42, lo estamos leyendo, gracias a todos por escribirnos, 81-35-50-05-70, construimos esta comunidad juntos, y un placer poderlo leer, así que provecho a los que están comiendo, provecho a los que ya lo hicieron, ya fueron a los sagrados alimentos, los que regresen un ratito más a la oficina, ánimo. Los que están en los consultorios, buenas tardes. Muchas gracias. Vamos al corte, regresamos rapidito. Buenas tardes.

0: Estas son las breves de ABC. Integrantes de la Coordinadora Nacional de Trabajadores de la Educación, CENTE, tomaron este jueves las casetas de cobro de algunas autopistas en el centro y sur de México, con lo que permitieron el libre tránsito de vehículos en ambos sentidos, como parte de sus movilizaciones para exigir mejoras laborales. De acuerdo con reportes en el lugar, más de 300 docentes participaron en la protesta, aunque el número de manifestantes continuaba en aumento durante la jornada. Los integrantes de la CENTE arribaron a las casetas de la autopista México-Puebla poco después de las 10 de la mañana con 30 minutos, donde corearon consignas y reiteraron sus exigencias al gobierno federal. En otros temas, el gobierno de Estados Unidos amenazó este jueves con retirar las visas y prohibir la entrada al país a quienes traten de manipular la segunda vuelta de las elecciones presidenciales de Colombia del próximo 21 de junio. Aquellos tentados a socavar o manipular el proceso democrático, ya sea comprando votos o de otra manera, están advertidos de que están poniendo en riesgo sus visas y las de sus familias, expresó en redes sociales el vicesecretario de Estado, Christopher Landó. Para ABC Noticias, Hannah Malabear.
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0: más información. Gracias por sus mensajes. El buen César conectado con nosotros también. Gracias, César. Dice, imagínate que un equipo vaya rumbo al estadio y quieran tomar el puente del Azteca y resulta que un tráiler tomó el retorno y se quedó atorado y hace un trafical como ahorita. Estamos en el tráfico, dice César. Saludos, César. No, imagínate nada más, Fer.
1: No, imagínate que estuviera listo. Oh, ahí va a empezar yo también.
0: Oye, es que, pues que es, hay una realidad que nos alcanza. Entonces, yo me quedo con la posibilidad de ser muy amable, de mostrar ese espíritu muy mexicano, muy cordial, muy norteño. Pues si ya los tenemos aquí, bienvenidos. Y hay mucho por hacer, es innegable.
1: Yo te voy a decir una cosa, tuve la fortuna de cubrir uno de los mundiales de clubes en los que fue Monterrey a Japón, el del 2011, el primerito, el que nos regresaron luego.
0: Dije, ah, pues es qué bueno. Más tardaron en llegar, dices.
1: Oye,
0: tú.
1: Aquella vez yo recuerdo que Monterrey, obviamente mientras estuvo en competencia, pues tenía campos realmente buenos, pero muy lejos de su hotel. Okay. O sea, la logística no era sencilla, ¿sí? Aún así, llegaban, aunque la distancia era larga, llegaban en corto tiempo o en poco tiempo comparado a lo que se tardaría una persona normal aún en Japón, por cómo iban bloqueando las vialidades para que tuvieran libre tránsito la delegación del Club de Fútbol Monterrey en aquel entonces.
0: ¿Cómo pasó aquí?
1: Exactamente, como aquí. Pues ya ves lo que batalla, ¿no? Y era torneo FIFA también, era, sí, digo, sí, un mundial de clubes, pero ese evento FIFA,
0: con
1: ¿no?
0: todos los protocolos.
1: Hay ciertos protocolos. Cuando Monterrey dejó de depender, digamos, de FIFA para sus sedes de entrenamiento, porque Monterrey no se regresó luego de la eliminación, todavía se quedaron varios días, o sea, y ellos habían hecho su plan hasta el final del torneo, porque dijeron, pues, por lo menos jugamos semifinales y el partido por el tercer lugar. Cuando los eliminan rápido y luego juegan el partido por el quinto lugar, todavía estuvieron 3-4 días más después de ese partido, no nada más al día siguiente. Okay. Y ahí sí, recuerdo que la cancha que les consiguieron era un pastizal. O sea, estaba seca, seca, seca. Tanto que Monterrey no volvió a entrenar.
0: ¿De plano?
1: De plano. O sea, hicieron no esa sesión. Sí, claro. La siguiente dijeron, mira, nada más queda un día. Vamos, disfrútenlo, familia. Sí, claro. O sea, también allá hay canchitas que no están, pero claro que aquella vez no dependía, ya para cuando ellos buscaron dónde entrenar, ya no dependía de FIFA. Okay. Mientras dependía de FIFA, la cancha estaba lejos, pero estaba en condiciones, era un estadio, digamos, formal.
0: Bueno,
1: y ahí cierro el anecdotario, que nadie me preguntó, pero también como ahorita a colación de lo que estamos viviendo. Oye, pues hablando ya de la Copa del Mundo, estamos a una semana, justamente a estas horas estaríamos hablando, José Luis, de cómo está cerrando, en una semana estaríamos hablando de cómo está cerrando el partido entre México y Sudáfrica, el inaugural.
0: Porque, oye, que la inauguración es por la mañana, ¿verdad?
1: Sí, la ceremonia de inauguración empezará, pues por ahí de las, yo creo, 11 de la mañana, más o menos. Sí. A la gente que tiene boleto le están avisando que es un evento de 6 horas. O sea, inauguración, partido, o sea, que se preparen para estar ahí un muy buen rato. O sea,
0: no, y con una dinámica igual que aquí del asunto de la llegada. O sea,
1: exacto. Por ejemplo, el que tenga su boleto para la próxima semana en el Estadio Ciudad de México, el partido es a la 1, no vaya a pensar que va a llegar como a ir al América o al Cruz Azul o los Pumas, ¿verdad?
0: Sí, no, pues.
1: Váyase, esté ahí desde las 9 de la mañana, porque te digo, los eventos, como de la ceremonia y todo este show, empezará a 10, 11 de la mañana, para la 1 estar ya listos para la patada inicial. Y te digo, en la próxima semana estaríamos hablando a esta hora ya de cómo le fue a México con Sudáfrica, el cierre del partido. Bueno, pues a una semana de ese juego, México hoy tiene su último duelo de preparación, ya el que antes le llamaban de la despedida, pero bueno, realmente pues es el cierre de la preparación mundialista, porque México será anfitrión esta noche en Toluca, en el Estadio Nemesio Díez, a las 8 de la noche, el Tri estará enfrentando a Serbia.
0: Ahora, habrá que ver, que ahí está la expectativa, cómo armará el equipo.
1: Mira, conociendo tantito a Aguirre, hoy va a ser otro mix, como lo hizo el sábado contra Australia, ¿sí? Que el primer tiempo fue un mezcladito, y luego cuando ya metió, en teoría, a los que pensamos que puede ser titular, se desmembró todo aquello. No creo hoy que ponga los 11 que como espejo van a repetir el día de Sudáfrica, creo que seguirá probando. Finalmente hay futbolistas a los que les faltan más minutos, por ejemplo, un Chino Huerta que venía de lesión, que no estuvo en el primer juego, que vio algo de minutos con Australia, o sea, el primer juego me refiero ya a este set, no tuvo contra Ghana, digamos, que se incorporó ya para el partido contra Australia y que vio algunos minutos, pues quizá mañana tenga más minutos y eso en teoría lo pueda poner como titular, pero no veo a Huerta el día contra Sudáfrica, ¿sí me explico? Pero digo, Aguirre ha dicho que prácticamente el 80% del equipo ya lo tiene en la cabeza, eso quiere decir que tiene 8 o 9 jugadores ya fijos.
0: Definidos.
1: Que el grueso de la afición mexicana ya tenemos claro muy bien por dónde va. Hay jugadores que no los vas a soltar, por ejemplo, un Johan, un Montes, un Edson, Raúl Jiménez. El portero será Raúl Rangel, aunque mucha gente piensa que va a salir con la trastada de poner a Memo Ochoa. Yo creo que no puedo decir que no tienen razón o que no hay motivos para sospechar eso, pero bueno, el titular ha venido siendo Raúl Rangel.
0: O sea, es que yo sigo sorprendido, Fer, y lo digo pues con esa energía de pronto y esa buena vibra de ver a este chavito, a Gilberto
1: Mora, Morita.
0: O sea, ¿tú ves la foto? Es un niño, ¿sabes que puede las fotos?
1: Sí,
0: la cara,
1: un huerco.
0: Un chavo, o sea, muy, muy chavo.
1: Es el más joven del mundial, ¿eh? Sí, de los registrados. Es el
0: más joven.
1: Es el único, hay varios de su categoría, pero es el único que no ha cumplido los 18 años.
0: Imagínese
1: de su categoría.
0: Nada más. Y hoy tenemos la esperanza en él, muchos. ¿Estás de acuerdo?
1: Sí, en lugar de que fuera un chavito, a ver, cuando... Ojo, no estoy comparando a Ronaldo con Morita, ni a Kaká con Morita, okay. No, porque no, Morita no sé hasta dónde va a llegar, pero no lo veo a lo mejor como un Ronaldo el fenómeno. Cuando fue Ronaldo fenómeno al 94, era un complemento de hecho no vio ningún minuto en el Mundial del 94, se lo repartieron Romario, Bebeto, estos consagrados, sí, ¿no? Sí, sí. A diferencia de, y lo menciono por la edad, porque tenía 17 años en aquel entonces Ronaldo, Morita sí parece una pieza relevante en este tri. A sus 17 años, sí me explico, por eso marco la... Sí, normalmente cuando un niño de esta edad, voy a decir un niño, va a un mundial, va como uno más, como una experiencia para que vaya como un proyecto a futuro. No, Morita se ha brincado los procesos entra... Si tenemos 26 jugadores, él estará en los 14-15, es de los primeros cambios, vamos a ponerlo así. Si no es que eventualmente incluso pudiera ser titular en un momento dado.
0: Sí, claro.
1: A eso voy, sí. ¿No? Morita a sus 17 años realmente es una pieza de este equipo y no un complemento.
0: En esa diferencia que hacen, ¿no?
1: Exactamente. Y mencioné los casos de estos jugadores porque fueron a los 17, 18, 20 años, muy jóvenes.
0: Han sido referencias.
1: Y que han sido referencias, ¿no? Ya no me voy a casos como Pelé o otros, ¿no? Eran este complemento. Y en el caso de Morita, esa puede ser una pieza relevante. Importante ver a muchos jugadores en estos últimos partidos, hoy es la última prueba, porque hay un buen porcentaje de jugadores mexicanos de esta selección que se perdieron muchos partidos en el último año por lesión. Hablamos de Huerta, el mismo Morita, el mismo Alexis Vega.
0: En que era un hospital, decías, de la lista.
1: Edson Álvarez viene de cirugía, Montes se lesionó en los últimos partidos en Rusia, o sea, hay varios jugadores importantes en esta selección, porque hay titulares y suplentes, eso está claro, que no este año y durante la temporada 25-26, pues no han jugado la cantidad de partidos, el mismo Santiago Jiménez, o sea, son 6-7 jugadores que deberán de estar jugando en el Mundial, que no han tenido una participación constante y que hay que verlos.
0: Oye, pero ¿a qué hora lo seguimos hoy?
1: 8 de la noche, toda la cobertura obviamente por ABC Deportes, síganos en redes sociales, en el portal, en Minuto a Minuto, ahí estaremos con toda la cobertura. También hoy hay que platicar un poquito de la NBA. Ayer hubo partido, los Spurs perdieron una buena ventaja que tenían de hasta 14 puntos en algún momento. Perdieron con los Knicks y pues mañana es el juego 2, después de ayer el 105-95 de los Knicks a los Spurs.
0: Oye, pero unas emociones, bueno, San Antonio está.
1: Sí.
0: Digo, tengo muchos amigos por allá, entonces los he estado viendo que está.
1: A ver, para el regio, honestamente, estás con San Antonio, sí. O sea, se lo sientes pues como que es tu equipo.
0: Es corazoncito aquí, sí, claro.
1: Es como es tu equipo, y eso me lleva al minutocaliente.mx, porque el NBA, los San Antonio Spurs, se enfrentan a los New York Knicks. 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Mañana 6:30 en San Antonio, el juego 2. De esta serie, por cierto.
0: Va a estar bueno.
1: El juego 3, ¿sí? Que será ya en Nueva York, ya está confirmada la presencia de Donald Trump.
0: Anda,
1: Chale. Oye, los boletos para ese día están en $6,000.
0: ¿Es en serio?
1: Sí.
0: O sea, es... Bueno, pues es que...
1: Platicaba Kike en la mañana que estaba... Que para mucha gente en Nueva York fue más barato conseguir boletos, para pagar hotel y pagar avión...
0: Para el Mundial.
1: ¿No? Para el partido 1 en San Antonio ayer, que para el partido 3 en Nueva York. Dicen, bueno, si voy a ver a mis Knicks, que sea en San Antonio porque sale más barato.
0: Porque allá no se va a poder.
1: Porque allá, de 6,000 para arriba... Entonces, pues Infantino se ríe, dice, ¿ven?
0: Ya ven,
1: que no estamos tan caros en el Mundial.
0: ¿De qué me hablan a mí?
1: ¿De qué me están hablando si van a pagar $6,000 por un boleto allá en Gaiola, en Nueva York, para un juego de NBA, de las series de NBA Finals?
0: Abrazo a toda la raza de San Antonio. Que aquí,
1: sí, pues la verdad, lo sentimos, y pues es la otra, no es la franquicia de deporte profesional que tiene San Antonio. ¿Sí? Tienen equipo de fútbol, soccer, el San Antonio FC, pero está en la USL, segundo nivel, pero de las principales ligas, San Antonio, los Spurs es la única franquicia que tienen. Así que bueno, seguramente mañana en el Frostbank Center va a ser una locura. Bueno, Wemby y compañía pues tienen que empatar esa serie.
0: Por favor. Y aquí nacemos nosotros desde acá esas vibras.
1: ¿No? Oye, que esta serie ya, con esto me despido. Si la serie llega a 6 juegos, el 16 de junio, si no estoy mal, partido mundial y partido de NBA Finals,
0: o sea,
1: en New York City.
0: Se
1: empalmaría. Digo, si una ciudad está acostumbrada a recibir un titipuchal, la gente es Nueva York, ¿verdad?
0: No, sí, ¿qué te digo?
1: Entonces, pero sí.
0: Si con no esta posibilidad.
1: Mal, si no estoy mal, el juego 6 sería el día de 16 y ese día hay mundial, entonces habría mundial y sexto juego y posible campeonato de los Knicks.
0: Oye, pues vámonos.
1: De las NBA.
0: Que se armen por allá. Muy bien, oiga, son las 3, aquí se usa la plática. Muchas gracias, Fer.
1: Gracias a ustedes.
0: Ándele, buena tarde, pásela bonito, que es en Premier 91.7. Buenas tardes.
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ya, ya, para. Ay, ahora. Que me arrancara cantando todas las canciones. Oigan, buenas tardes. ¿Cómo les fue? ¿Qué comieron? Oigan, yo comí bien rápido. Me cae bien gordo que cuando traes mucha hambre, no sé si les pasa igual, comes muy rápido y sientes que te llenas así de voladita. Entonces tú estabas saboreando tu comida y ya ni la disfrutaste. Sepan ustedes que yo como muy despacio, muchachos. O sea, para mí lo rápido no es lo que ustedes consideran rápido. O sea, como muy despacito, siempre he sido así. Mastico mucho. Ay, dando información de más, ¿verdad? Ahora ya todos me van a ubicar como Liliana, la que mastica mucho. No, es que dicen que es bueno, o sea, es una buena costumbre. Entonces, pues sí. Oigan, bueno, ya, basta de datos innecesarios. Rápido, necesito que el día de hoy te enfoques. Hay cosas que cuando estábamos chiquitos queríamos hacer porque ya queríamos ser grandes. O sea, entiéndeme que decíamos, ay, yo ya quiero crecer para no pedir permiso y irme a la casa a la hora que yo quiera. Y quiero ya ser grande para... Pero hay cosas que no te cuentan de ser adulto. Y una de las cosas que no me contaron de ser adulto es que se te va la vida descongelando pollo y picadillo o carne molida o carne o lo que sea, o pescado. Así se te va la vida, muchachos y muchachas. ¿No sacaste el pollo? Ay, no, entonces no vamos a comer lonche mañana. Qué la canción. O tampoco, cosas que no me contaron de ser adulto, que se te va la vida en esperar el fin de semana y no te alcanza para nada porque lavas en así, rapidito. Y luego dices, ay, pero me falta doblar la ropa, pero me falta trapear, pero me falta hacer esto. Así tengas ayuda en casa, siempre va a haber algo que tú tengas que hacer. Entonces, cosas que no nos contaron de ser adultos, platícamelas, por favor. En 30 segundos, por favor, encarecidamente te lo suplico. 30 segundos, no me hagas pasar coraje, mijita. Porque ayer, literal, dije, 30 segundos, cerré el micrófono. Audio de minuto y medio. Y no es broma, muchachos. Quisiese, pero no pudiese decirles que es broma. Ay, 30 segundos, ándale. Cosas que no te contaron de ser adulto. Seguro sabes bastantitas. Soy Liliana Lárraga, ya empezó Viva la Tarde. Te acompaño de aquí hasta las 5 en Premiere.

0: que no te cuentan de ser adulto? Hay muchas, muchachos, muchas que no nos contaron de ser adultos. 30 segundos tu audio, lo espero por acá, 818-0101-917. Ya empezó Viva la Tarde. Espero tu audio. Ya regreso.
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3: Nuestra red de infiltrados informa que la gobernadora de Chihuahua, Mar Campos, volvió a convertirse en tema de discusión en el Congreso local, donde su nombre desató un intercambio de acusaciones entre legisladores del PAN y Morena. Lo que comenzó como una defensa de la mandataria, terminó elevando la temperatura política en el Pleno. La diputada panista Claudia Caballero tomó la tribuna para respaldar a Campos y denunciar lo que consideró una persecución por parte del gobierno federal. En su intervención también lanzó críticas contra las diputadas morenistas Brenda Velázquez y Berenice Martínez, al recordar que ambas militaron anteriormente en Acción Nacional. Dicen los infiltrados que la referencia encendió los ánimos de inmediato. Berenice Martínez pidió la palabra para responder y defendió tanto a Morena como su decisión de abandonar el PAN, al asegurar que los verdaderos traidores fueron los panistas al terminar aliados con el PRI después de haber surgido como una alternativa frente a ese partido. El cruce convirtió la sesión en un intercambio de señalamientos donde unos y otros se disputaron el título de la mayor traición política.
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0: Cosas que nadie nos dice de ser adultos, muchachos, la verdad.
1: Hola, Lili.
0: Hola.
1: Oye, fíjate que algo que yo no sabía de ser adulto es que siempre tienes sueño. Yo me acuerdo que mi tía llegaba y se dormía y yo, no, ¿por qué se quiere dormir? Vamos a pasear. Y ahorita, pobrecita, no la dejaba dormir. Ahora la entiendo.
0: Ahora la entiendes. Cosas que nadie nos dijo de ser adultos. Uno siempre trae sueño.
2: Hola, Lili, ¿cómo estás? Buenas tardes.
0: Hola.
2: Cosas que no te contaron de ser adulto, que ya no puedes tomar un vaso de leche entera. Saludos.
0: Ay, no, mijito, me empieza una tronadera de panza. Haz de cuenta como si fueran 4 de julio.
3: Lili, cuando te toca hacer la comida, también tienes que lavar las vasijas.
0: Ay, me choca lavar vasijas. No sabes cómo odio lavar vasijas. No pudiéramos tener de esos que tienen en el gabacho, que es así la lavavajillas. Está bien padre esa. Yo vivía en un depa y la usaba bastante.
4: Lili, ¿cómo están? Buenas tardes.
0: ¿Qué onda?
4: Como ya les había comentado, crecí con padres separados.
0: Ajá.
4: Y mi papá vino cuando yo tenía 8 años por primera vez.
0: Ok.
4: Y rentó un carro, pues él estaba en Tijuana.
0: Sí.
4: Y a mí me gustaba mucho, me llamaba mucho la atención el manejar.
0: Sí.
4: Y me subí al carro, le subí a la palanca, le movió las palancas de los cambios y se movió.
0: ¿Y?
4: Como 2-3 metros y se asustaron todos. Nadie me dijo que iba a andar de Didi. Mike Didi, buen día.
0: Cosas que nadie te cuenta de ser adulto. Platícame, por favor. En 30 segundos te encargo. Sí, hay muchas, pero muchísimas. Y nadie nos advirtió. Laura.

0: Cosas que nadie nos contó de ser adultos, muchachos. Esquivar los baches. Ya me mandaron una foto y dice, Lili, aguas, porque hay un megabache en la salida del aeropuerto y acaban de recarpetear. Ay, pero se les ocurre todo a la mera hora. No, hombre, qué bárbaro. Sí, está bien grande el bache. Hay que tener cuidado. Gracias, amiga o amigo, no sé qué seas, que nos mandó la foto. Ándale, tu audio, 30 segundos.
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0: Hola Lili, buenas tardes.
1: Hola.
0: Algo que no me dijeron de la vida de adulto.
1: A ver.
0: Que ya no necesito ponerme borracho para amanecer mal. O sea, simplemente con la pura desvelada, ya con eso tienes para andar como 2 o 3 días así todo mal.
1: Y no, y la cara. La cara se nos ve cuando nos desvelamos tantito, no más. Deja tú la desvelada. La desvelada antes contaba hasta las 6 de la mañana. Ahorita la desvelada es a las 11. A las 12, ¿no? Es que me he estado desvelando. Y te preguntan tus sobrinos, ¿hasta qué hora te duermes, tía? A las 12, ya bien tarde. Cállate, cállate. Si antes llegabas en vivo a la oficina, no te hagas. Ay, amiga, no se escucha. No se escucha.
2: Lili, buenas tardes.
1: Hola.
2: Cosas que no me dijeron de ser adulto. Que todo mi dinero se iba a ir en pagar recibos, pagar deudas, pagar casa, pagar carro. Oh, no. Oh, my God. Saludos, buenas tardes.
1: Saludos.
3: Ir al cine y quedarte dormido de cansancio del trabajo.
1: Cállate.
3: Ayer fui al cine a ver la de Backrooms por recomendaciones de radio y tuyas y todo. Y me quedé dormida.
1: No manches. Oye, me dijeron, es que unos dicen que está mala y unos dicen que está buena. Algunos les gusta el matcha, algunos no les gusta, yo lo amo. Pero pues es de gusto, ¿verdad? Y luego vas cansada, no te vaya a pasar como el señor que se quedó dormido después de 48 horas de estar trabajando y lo dejaron ahí en el cine bien encerradote.
4: Señorita Liliana Larraga, muy buenas tardes.
1: Hola, hola.
4: Cosas que no me dijeron de la vida de adultos.
1: A ver.
4: Que había que echarle gasolina al carro. Yo nomás me subía, pedía el carro prestado y vámonos. Pero no, hay que echarle.
1: Pues por eso no te lo querían prestar tus papás.
5: Hola, buenas tardes.
1: Hola.
5: Me dijeron que ya no hay refacciones para los modelos 80s y así.
1: Ya no hay refacciones. Si nos caemos, se nos rompe algo, difícilmente, ¿eh?
6: Hola, Lili, buenas tardes.
1: Hola.
6: ¿Cómo estás?
1: Bien, ¿y tú?
6: Pues mira, lo que no me dijeron de la vida adulta era que los castigos que me ponía mi mamá, como no salir de la casa, no prender la tele, no usar el teléfono, iban a ser los placeres que iba a gozar. Saludos.
1: Ay, sí es cierto. Hace poquito compartía, o creo que fue hoy que compartí un video. Muchachos, ya no me inviten a salir. Ya no me invites a reuniones en las noches. Ya no me invites, ya no me digas, te voy a presentar una amiga, segura te va a caer muy bien. No, no ocupo amigos nuevos, con los que tengo estoy bien, ya.

0: Hay cosas que nadie, absolutamente nadie, nos cuenta de ser adultos. Y hoy, mira, duelen, pesan.
1: Adolescente. Ah. Yo tenía que me dejaran de cocinar y preparar un montón de pasteles,
0: ajá,
1: platillos. Y dije, yo voy a hacer todo lo que yo quiera. No, mijita, ahorita me preguntan, mamá, ¿qué va a haber de comer? Mamá, ¿qué para la cena? Y yo, ya, por favor, ya. Ya no sé qué hacer.
0: Ya déjenme en paz, déjenme dormir. Necesito estar sola.
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0: Buenas tardes, Lili.
1: Hola.
0: Cosas que no me dijeron de ser adulto, que era mentira que Bartola completaba con 20 pesos.
1: Ah, nunca. Nunca vamos a completar, ni menos en estos tiempos.
2: Lili, buenas tardes.
1: Hola.
2: Tampoco nos dijeron que de adulto tendríamos que ir con nuestro botecito de omeprazol para la gastritis. Lo he visto, Lili.
1: El Río Pan, manito, bastante. Pásame unas Tums.
3: Hola, buenas tardes.
1: Hola.
3: Lo que no me dijeron era que como quiera tenía que pedir permiso para salir.
1: Hijo,
3: antes le pedía permiso a mi mamá y ahora le tengo que pedir permiso a mi esposa para poder salir. Saludos.
1: Siempre que escucho eso, me acuerdo del chiste de José Luis Agar. No, pues que se quieren juntar los muchachos. Ay, lo amo demasiado. Me encanta. Es el mejor comediante de México, no, del mundo.
4: Hola, Lili, buenas tardes.
1: Hola.
4: Lo que no me dijeron de adulto,
1: sí,
4: era que el momento más rico para echarse una siesta es en medio de una película. Saludos.
1: Pues ya lo escuchaste. La amiga llegó al cine y se quedó dormida. Yo por eso no he ido al cine, muchachos. Ah, no, sí fui el lunes. Pero como estaba la risa y risa, unas risotadas que tenía con Scary Movie. Vayan a verla. Hoy se estrena la número 6. Está buenísima. O sea, para los que somos de esta generación y nos encantó la 1, la 2, la 3, la 4, la 5. Bueno, esta, la 5 no me gustó tanto. Fíjate, ya me estaba acordando. No me gustó. No sé qué fue lo que pasó, pero no me gustó. A ver, nadie, absolutamente nadie se salva de esto. Esta pregunta que te voy a hacer. Nadie se salva. Rápido, dímelo, comparte cosas que nadie nos dijo de ser adultos.

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Cosas que no te cuentan de ser adulto, que ya llega el punto, muchachos, que tienes tu electrolito favorito. Llega un punto en la vida, de verdad, de ser adulto, que tienes un sabor favorito. Ahora, que dentro del coche ya no solamente guardas tu maquillaje en la guantera y eso, no. Los lentes para ver de noche, los lentes para ver de cerca, los lentes para ver del... O sea, todo. Pero también el abanico por si te da el calor. O sea, son cosas que no nos contaron de ser adultos. Cosas que no me contaron, Liliana, es que de grande me tronarían las rodillas. Ya lo dijiste, muy bien dicho. Platícame, por favor, 30 segundos tu audio. Cosas que no te cuentan de ser adulto. Ya empezó Viva la Tarde, de aquí hasta las 5. Te acompaño. Soy Liliana Larraga, estoy en Premier.

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2: Nuestra red de infiltrados informa que la reforma para reducir la edad mínima para competir por la gubernatura y una diputación local volvió a moverse en el Congreso, pues diputados de la bancada de Morena, que coordina Mario Soto, buscan sacar la segunda vuelta del dictamen y ya comenzaron negociaciones con otras bancadas para reunir los votos necesarios. El tema podría reavivar diferencias entre PRI y PAN, ya que los panistas nunca estuvieron convencidos de la iniciativa, y los priistas impulsaron su avance desde el inicio, debido a que la diputada Armida Cerrato figuró entre las promoventes del proyecto. Dicen los infiltrados que el principal operador de la reforma es el diputado con licencia Jesús Elizondo, quien cabildea apoyos entre las distintas fuerzas políticas, y en el PRI ya habrían adelantado que votarían a favor de la segunda vuelta, por lo que la propuesta podría volver pronto al pleno.
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0: encanta Rocío Dúrcal. Tengo un tema con estas canciones de Rocío Dúrcal. Me fascinan. Hola.
1: Hola, Lili.
0: Hola.
1: Una cosa que no me contaron es que en algún momento dado iba a perder a mis padres. Eso nunca me lo dijeron. Y es muy fuerte y muy duro cuando eres adulto.
0: Cuando eres adulto, cuando eres adolescente, cuando eres todo, amigo. El otro día alguien me preguntó, porque está pasando por un duelo, ¿cuándo deja de doler perder a tu mamá? Yo no puedo mentir, muchachos. Si hay algo que tengo en esta vida, es que no soy mentirosa. Y yo se lo dije tal cual. Nunca. Nunca vas a superarlo. Nunca.
2: Hola, Lili, buenas tardes. Pues lo que no me contaron de ser adulto es de que uno ya no baja de peso tan fácil como cuando tenía uno 15, 18 años.
0: Sí,
2: que
0: es
2: ya
0: cierto.
2: Cuesta un poquito más. Y pues eso es bastante feo. Pero bueno, así nos toca. Saludos.
0: Así nos toca. Oye, ¿y pero qué tal para subir? No, hombre, descuídate una semana. Hijo de su, así de boledita. No puede uno bajar rápido. Pero subir así, mira, en un abrir y cerrar de ojos, cosas que no te cuentan de ser adulto. 30 segundos tu audio, lo espero. 818-0101-917. Porque aquí platicamos de todo un poco en Viva la Tarde. Cosas que no te cuentan de ser adulto. 30 segundos. Ándale.

0: Hay cosas que nadie nos dice de ser adultos, muchachos. Y ahorita que ya estamos en la adultez, nos damos cuenta. Cuéntame, 30 segundos tu audio. Lo espero.
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0: Oye, cantando solo en cabina. Ya tengo bien hartos a mis compañeros de aquí al lado, muchachos. ¿Pero qué tiene? El tracatraca también se escucha en sus palabras. Mili.
1: Cuando era chico veías a una señora con cara de fuchi o enojada y decías, ay, esa señora no le dieron anoche. Pues déjame decirte que yo soy esa señora que no le dieron anoche. Saludos.
0: Amiga. Too much information.
2: Hola, Lili. Cosas que no nos contaron de adulto fue que teníamos que pagar impuestos de
0: grandes. ¡Ay, no! El SAT.
3: Hola, Lili, buenas tardes.
0: El SAT.
3: Lo que no te dicen de ser adulto es que es muy complicado encontrar un buen colchón para dormir, que las sábanas y las toallas son carísimas. Saludos, bonita tarde.
0: Oye, ¿qué onda con los edredones? A mí me fascina tener duvets, tengo que decirlo. Me molesta ponerlos, pero me gusta poner, o sea, me gusta tener duvets. ¡Qué caros están! ¡Ay, no! La ropa de cama ya subió mucho.
4: Cosas que no me dijeron. Que de adulto, las cosas a las que les tenía miedo, los cocos, los demonios, solo iban a cambiar de nombre. Pago de servicios, hacienda, mueblería, servicios.

0: servicios, etcétera, etcétera, etcétera.
1: Ay, no.
0: Sigo teniéndoles miedo.
1: Y se nos va la vida en pagar a puros doctores, ¿a poco no?
2: A mí lo que no me dijeron, ¿cómo estás? Qué guapa estás. Lo que no me dijeron a mí es de que desde que uno se levanta a ir al kinder, desde ahí no dejas de levantarte temprano a realizar actividades.
1: Se acabó la levantadera tarde, dices tú. Ciertamente, hay cosas que no nos advirtieron de ser adultos, muchachos.

0: Yo siento que hay cosas que no nos advirtieron de ser adultos, muchachos, y son muchísimas. Se están quedando cortos. Vamos, ustedes pueden. 30 segundos, mándame tu audio antes de que me vaya a las 5. Corre. Cosas que no nos advirtieron de ser adultos.
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0: Hola Lili, buenas tardes.
1: Hola.
0: Oye Lili, a mí nunca me advirtieron que cuando fuera adulto mi mujer me iba a traer bien en cortito. Y ahora ya la quiero bajar, pero no puedo.
1: No, mijito, ya no se puede. Una vez que tú permites, dando consejos, ¿verdad? Dando consejos diokis, la verdad. Muchachos, hay cosas que no nos advirtieron de ser adultas, como que siempre en el coche, en la bolsa, en cualquier ladito, puedes traer ahí sordeado un riopan. O también que en cuanto ves un lugar donde sentarte, rápido vas y lo apartas, muchachos. Ni se diga de desvelarnos, ya lo dijeron algunos de ustedes. Las desveladas ya no son por irnos de fiesta, es simplemente porque nos dormimos hasta tarde y ya no aguantamos. Ese nivel, ese trote de vida ya no, por favor. Pero pues bueno, nos tocó, muchachos. Y lo más importante, nunca somos demasiado jóvenes y viejos para algo. No estamos llegando tarde, muchachos. No estamos llegando tarde. Ustedes pueden seguir haciendo lo que ustedes quieran. El límite está en el cielo. Ay, Lili motivando.
2: Mi Lili hermosa, ¿cómo estás? Buenas tardes.
1: ¡Holi!
2: Nadie me dijo que de adulto mi dinero ya no iba a ser mío. Ahora lo tengo que compartir con mi familia. ¡Saludos!
1: Y ni modo, mijito. Y ni modo. Y soporta. Compártelo con tus hijos, con tus hijas, con tu esposa, con todo mundo, con toda la familia. Claro que sí. Muchas gracias por hacer juntos el programa el día de hoy. Honestamente, digo, la verdad, cuando estábamos chiquitos queríamos ser adultos. Queríamos acomodar el lugar, salirnos, llegar tarde. Ya lo dijo la compañera, la amiga. Esos que eran castigos, ahorita los vemos como nuestro pan de cada día. Quedarnos encerrados en la casa. Si no te acabas esa comida, no te vas de la mesa. Ahorita, muchachos. ¡Uy, la vida se me está yendo en descongelar pollo! Oh, y por cierto, tengo que llegar a descongelar

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hoy en la ausencia de mi querida Imelda Escobar, yo te estoy acompañando desde el mero corazón de la ciudad de Monterrey, ya recibiendo tus mensajes a través del 818-01-01-917, porque miren, de verdad que las tardes llegan con muy buena música, playlist muy sabroso, e incluso también estoy colocando lo que me van dejando a través del 818-01-01-917. Así que no te me vayas a mover por nada de oreja, porque este espacio promete estar bastante sabroso, con muy buena música y sobre todo con buena compañía. Como debe ser, ¿no? A través de 917 Somos Premier.

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hermosa Bonnie Tyler, It's a Heartache, a través de 917 Somos Premier. ¿Cómo te va en esta tarde de jueves? ¿Cómo pinta tu día? ¿Todo tranquilo? ¿Tardecita sabrosa? ¿Acompañados de buena música? Te invito para que vayas dejando mensaje a través del 818-0101-917. Levanten la mano, mándame WhatsApp. Levántame la mano y dime si eres de aquellos que cuando traías tenis nuevos en la escuela, nunca faltaba alguien que llegara, te lo pisara y te diría, para que te duren más. Híjole, no, hombre, de veras, ¿cómo me caía eso cuando pisaban los tenis nuevos de alguien? No. Levanta la mano si eres de esa generación. 5 de la tarde con 23 minutos. 818-0101-917. 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

rolita, mi Rudo, la de los Caifanes, te lo pido, por favor. O Jaguares, no sé cómo se llamaba en ese momento. Ay, porfa. Te quiero, Mantellas.

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0: Enanitos Verdes, a través del 917 Soma Premier. Tú eres de esa generación en que cuando alguien traía unos tenis nuevos en la escuela, llegaba alguien y los pisaba y te decía, ¿son para que te duren más?
1: Hola, hola, buenas tardes. Sí, soy de esa generación que te pisaban y decían estreno. Y hoy odiaba eso. Pero bueno, saludos.
0: Buenas noches, ¿verdad? Con eso. Híjole, cómo te caía bien mal, ¿verdad? Que ahorrabas tus domingos para comprarte esos tenis y luego llegaba alguien y los estrenaba. No, hombre, buenas noches. Levante la manita de esa generación. 5 de la tarde con...

0: Oye, mi Rudo, si realmente vas a sacar los prohibidos, ahí te encargo Nacha Pop, Radio Futura o Prisioneros. Tren al Sur.
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la gente de Spice Girls a través de 91.7. Somos primero, vamos a ir a más música, no le cambies. 5:48 PM, deseándote una buena tarde y acompañándote con un playlist para que cierres tu día como debe ser. Quédate siempre bien acompañado aquí en Premier.

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1: En el Parque Rufino Tamayo arrancó la experiencia Panini del Mundial 2026, un espacio que albergará actividades relacionadas con el álbum de estampas durante los próximos 4 días. El inicio fue en